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0: ¿Qué tal, amigos? ¿Cómo están? Muy buenos días, bienvenidos a nuestra programación de En Buenas Manos, aquí por la 89.1 FM Radio Concierto. Bienvenido sea el mes de junio. Primeramente, darle gracias a todo lo que ha dejado, lo positivo y lo negativo del mes de mayo. Resaltamos lo positivo, regamos, dice, ¿verdad? Mojamos un poco, abonamos bien, para que todas esas cuestiones positivas del mes de mayo pueda seguir con ese verdor de esperanza y que dé buenos frutos también para este mes de junio. Que Dios bendiga nuestro mes, nuestra jornada laboral, nuestra semana, y que todo sea exitosa, tanto para ustedes, para nosotros. Y es un mes extraordinario, un mes medio cortito, ¿verdad? Y hay que aprovechar cada día de lo que tiene este mes, un mes que es un homenaje a la democracia de cada partido, donde van a elegir a sus representantes, el colador este viernes, ¿verdad? Y el Día del Padre, que este domingo ya, las elecciones, el 7 de junio. Así es que a prepararse, Día del Padre, también la cumpleaños, porque es la fiesta de San Juan. A ver, abril, hoy quieren de ahí la primer grito de San Juan y Cobri. Entonces, o continuar antes de ir a San Juan. El compañero Wilson Andrés Martínez está en los controles técnicos. Lucía Villamayor, ¿cómo le va? Buen día.
1: ¿Qué tal? ¿Cómo estás, Luciana Feitoso? Saludos a los oyentes de nuestra mañana en Buenas Manos, a Wilson, los compañeros móviles, la gente que nos escucha a diario a través de www.radioconcierto.com.py. Lo están por nuestra señal de aire, la 89.1 FM. Muy, pero muy buenos días, Mateo.
0: Espectacular, Lucía, de primera. Allí una palmera caro, ¿eh? O sea, palmera butato de caro,
1: ¿eh? Ya, esa, todo bien, nada más por la cual.
0: Y bueno, vamos a... Qué bueno. Le digo padre, Lucía.
1: Este mes, que es cortito, va a tener un feriado nuevo. ¿Nuevo? El 20 de junio.
0: ¿Día de?
1: Día de la Constitución Nacional.
0: Ah, ya.
1: Es uno de los feriados que se agrega.
0: Ah, ya. Va a tener dos feriados.
1: Dos feriados, el 12 de junio y el 20 de junio.
0: Sí, el 12 de junio es inamovible, ¿eh?
1: Es inamovible. Sí. Y el del 20 de junio va a pasar al 22 de junio.
0: Espectacular. Ahí está. Entonces,
1: sí, señor.
0: Talla de colla.
1: En realidad, entre medio de todos los feriados tenemos luego la albirroja. Bueno, hoy se va a dar a conocer lo que tiene que ver con la lista. Estamos ya oficialmente en el mes del Mundial Estados Unidos, Canadá, México 2026. Sí. Y en poquitos días, en 11 días, es el debut de la albirroja.
0: Pero vamos primero al amistoso que vamos a tener esta semana también.
1: Sí, tenemos amistoso esta semana, específicamente el 5. Bueno, el 6 viajan ya los muchachos a Estados Unidos, pero antes el 5 va a haber una fiesta en el Defensor del Chaco para despedir a la selección paraguaya de fútbol.
0: Qué bueno. Ahí está. Tuvimos
1: fumigaciones acá en la radio. El sábado.
0: Sí, y la humedad no ayuda demasiado.
1: Está demasiado fuerte. A mí al menos ya me...
0: Ya, pedimos disculpas de repente a la audiencia por ello, ¿verdad? Y bueno, el viernes estuve por Asunción. Quiero enviarle un gran saludo a Liliana, la nueva magíster en salud pública. Excelente la presentación, su tesis, ¿verdad? Y ya le motivan para que pueda seguir el doctorado en salud pública. Y la estamos motivando también para que pueda seguir formándose y, ¿por qué no?, llegar a ser doctora en salud pública. Era algo muy, muy importante, muy loable. Mucho sacrificio, mucha entrega, pero tiene esa satisfacción, ¿verdad? Y el viernes fue esa. Ok, Lucía. Ok. Amostolado.
1: Sí, acá también. Aquí también llovió mucho el viernes.
0: Me fui a visitar a un tío mío en el barrio Usatí. Ahí decía Nuestra Señora. Y le dije, voy a ir a visitar. Le dije dónde estaba realizando su defensa de tesis, ¿verdad? Y cerquita está la cancha de cerro, me dijo. Había sido en el barrio obrero.

0: la UNADES. Me fui a visitar la cancha de Cerro con lluvia y todo. Pero Lucía, Dios, no, guarde la palabra.
1: Entre la mugre y los
0: No,
1: baches.
0: no es mentira lo que se publica, no es mentira, en absoluto. En absoluto. Había sido Nacional el PDP
1: Sí,
0: pegadito
1: y Atlántida está al otro lado. Hay varios clubes allí.
0: Sol de
1: Varios,
0: América.
1: Sol de América también está del otro lado.
0: Presidente, ayer también me dijo que está por ahí cerca. O sea, hay gente que conoce, ¿verdad? Y Guaraní, pues, la cancha que está hacia el Mercado 4. Así que me vine por un camino. El sistema ese es la tecnología de rutas de GPS. Te lleva por el camino menos. No te lleva más por los caminos tradicionales, Lucía. Te lleva por el camino
1: Por
0: menos
1: alternativo,
0: alternativo.
1: por lo que tiene menor tránsito.
0: Lo llevo le a misa. Y bueno, después más o menos entramos en razón de que nos lleva por los caminos o por las quebradas menos transitadas, ¿verdad? Y entramos por barrios. Y bueno, fue un viaje positivo. Gracias a Dios, estamos bien. Trajimos un nuevo título en casa,
1: No,
0: ¿verdad?
1: no justamente de la olla de Cerro Porteño ahora, pero bueno, está
0: Pero
1: bien.
0: está ahí.
1: Felicidades a Lilia.
0: Muy
1: Y estábamos
0: contento,
1: justamente
0: estamos
1: nosotros el viernes.
0: con la familia.
1: Muy,
0: Y
1: muy
0: bueno,
1: valorable el esfuerzo que ha hecho para poder alcanzar este nuevo título también.
0: ya lo nuestro, bien por la Policía Nacional, el pedido que habíamos realizado justamente al comisario Carlos Barbosa, ha
1: Pero
0: realizado.
1: después de que terminó el operativo, igual
0: Oye,
1: se instalaron ellos y siguieron haciendo quilombo.
0: acá envió justamente los resultados
1: Está, la gente comisaría
0: Sí,
1: después de esa.
0: y claro, por.
1: 22 motocicletas fueron incautadas durante el operativo. Hubo fuerte apoyo de motorizada y compañía, ahora que trabajó también. Pues llegaron varias motocicletas de la policía y también patrulleras para este operativo en la zona del barrio Tres Fronteras, pero
0: Sí.
1: horas más tarde igual seguían corriendo los muchachos.
0: Pero oye, pues, ¿qué lo sea? Pero es importante,
1: Oye,
0: ¿verdad?
1: po,
0: Sí,
1: sí, oye, po.
0: vamos a seguir insistiendo, vamos a seguir intensificando el trabajo, por lo menos no podemos decir de que se haya desoído nuestro pedido, el reclamo ciudadano, ¿verdad? No justamente nuestro pedido, no, el reclamo ciudadano. Gente, no es aquí que estemos satanizando a los motociclistas de ninguna manera. ¿Saben qué es lo que estamos buscando? Salvar vida. Que los enfermos que están en los hospitales que requieren de ayuda económica, lo hagamos las polladas para la gente que están en terapia por cuestiones de salud, que no sean por cuestiones de accidentes de tránsito de esta naturaleza. Entonces, le estamos salvando vida. Eso le quiero decir a la mamá, al papá, que se va a decir a veces.
1: Una policía plaga.
0: Todo lo que quiera.
1: Mínimamente.
0: Señora, pene irresponsabilidad, pene familia, orero ni ajina, romo propaganda, ave radio, ve, y catu manguaisa, pene membu, pene aijuetea, por lo menos hoy mi even en 10. Porque te dice la falta de eso, en tornillo. A ojo, perturbar a la gente. A la gente, oye, pues, apoya la vida, porque la gente ama la vida. Entonces dejémonos de joder. Denle un castigo ejemplar a su hijo si es menor. Me voy a faltar la garrota y el resto. Y congratulaciones a la Policía Nacional por el trabajo desplegado ayer. Y por el. No, no digo un éxito total, ¿verdad? El éxito total va a ser cuando esta gente tenga un poquito más de cerebro. Más encefálica. Maicha. Te cacala de masa encefálica. Ya no sabemos más qué podemos decir, gente. Discúlpenme la expresión. Porque o por un mongüera y a la discotequero cuera y oña calmabio, lo sé.
1: No menos.
0: Y gusto oñando la música, pero hasta un cierto horario. Después ya hay que respetarle a los vecinos. Los vecinos también tienen el derecho de descansar. Gente laboriosa, me he venido en la mía, ve. Te lleve ya arranque organizado mi turno y ya a mí la juega cuera en donde ve yo gustaba yo de cuera. Pero ahí le vamos a hacer pagar a vecinos que no tienen nada que ver con el ruedo, ¿verdad? Pero reiteramos nuestra felicitación a la Policía Nacional y agradecerle por escuchar el quebranto, el pedido ciudadano, de la cual nosotros nos hemos hecho eco y hemos solicitado justamente a la Policía Nacional, y ahí está el resultado. 20,
1: 22.
0: 22. A otro domingo, otro 22. Todo eso comunicado al Ministerio Público. La comisaría, Pepe Jorge, está pelle plague al Ministerio Público, ni comunicado, güey. Pero ¿dónde va el Ministerio Público? Pepe Jorge, ni hacer, bebé. A lo mismo la petransata la fiscalía, está petransada la fiscalía. Porque yo te aseguro, mi querida Lucía, que ninguno de esos, esa gente que fueron remitida por la policía van a tener, va a estar en la lista hoy del informe del Ministerio Público. Porque como mínimo tienen que destacar justamente de que 22 motociclistas, 22 imputados y procesados, y que van a tener la alternativa de vaya una vez de salida procesal lo recógico ya lleva. Entonces, quisiera ver los donativos para el cuerpo de bomberos, quisiera ver los donativos para el hospital distrital de Franco, también para las USF que necesitan. Peyuregena. Anían a oñe transa por el camino más corto y nada y cuarenta más unidad para petir y por lo menos hay cuatro por inscribir las unidades. Por el camino más corto. Y ahí cómo queda el trabajo policial, Lucía. Pero ahí ya no. No ya poseeme ni la. Y ya actividad. ¿Por qué? Porque el Ministerio Público lo suelta, pero así nomás. La gratina, Jani. Bueno, ¿mucha niebla, Lucía, o no? Poco o nada.
1: No, no, no, prácticamente nada. Lo que sí es una pequeña garúa, parece.
0: Sí.
1: Hay que ver un poco qué nos indica la dirección de meteorología para hoy, los próximos días. 16 grados en el este del país, la humedad está en un 89%, el viento 4 kilómetros a la hora del sector sureste. Para el resto de la jornada, ese fresco a cálido cielo mayormente nublado, vientos del sureste, neblinas en las primeras horas, lloviznas y luego mejorando ya. La máxima para hoy, 24 grados. Para mañana martes, fresco, cálido cielo parcialmente nublado, vientos del sureste mínima de 12, máxima de 24. El miércoles, fresco a cálido cielo parcialmente nublado, vientos variables, luego del noreste mínima de 14, máxima de 23 grados. Y quiero ir un poco más allá, a ver domingo. Hay al menos
0: Alta
1: probabilidad de
0: probabilidad.
1: lluvia. Pero ya más bien para la noche. O sea que en el
0: ¿Se va a
1: transcurso
0: aguar
1: del
0: el
1: día
0: festejo?
1: se podría
0: ¿O se
1: aguar
0: va a
1: el.
0: aguar antes lo para algunos?
1: Y ya depende de en qué bando esté. Pero durante el día, al menos hasta las 19 horas, la probabilidad de lluvia es muy baja, ¿verdad? Hay que ver si esto cambia en los próximos días o qué es lo que ocurre ahora. Pero las temperaturas van a seguir en este rango de 12, 13 grados los amaneceres y máximas hasta 24 grados.
0: El clima continúa inestable y arranca la semana del mes de junio en el Paraguay. Una densa niebla cubre Asunción antes del amanecer y se esperan nuevas lluvias en gran parte del país este lunes. Asunción registraba una densa niebla hoy antes del amanecer, pero no registrarían precipitaciones, según indica. En su pronóstico de este lunes, anuncia una jornada fresca a cálida, con cielo mayormente nublado, vientos del suroeste y lluvias dispersas en varias zonas del país. Las condiciones del tiempo mejorarían desde mañana. Ya no se esperan lluvias en los próximos días. El ambiente se mantiene con temperaturas de 24 grados centígrados en Asunción y Ciudad del Este, 21 grados en Encarnación y hasta 31 grados en el Chaco paraguayo. Y ahí están los índices. En algunos sectores como Mariscal Estigarribia, entre Puerto Olimpo, van a tener 27 y 31 grados. Y en el resto prácticamente está entre 27, 26, 24, 23 grados. Y las mínimas que están por 13 grados, la mínima en algunos sectores, Lucía. Después ya prácticamente vamos a tener en aumento. Pero no obstante, no está de más decirle a la gente que cuiden, en algunos sectores seguramente tenemos niebla y está muy peligroso las calles, las rutas principalmente, y hay que tener cuidado con la gente que no tiene luces, especialmente aquellos motociclistas que no quieren invertir 10.000 guaraníes para cambiar un foquito, que prefiere hacer pollada para su platino, para su clavo, porque pegan de conseguir cuadrarla a oscura. porque la gente

0: gente anda muy apurada y en ese apuro ve que el camino está libre y le mete velocidad y había sido, estaba un vehículo sin luces y que después ya sabe lo que puede pasar.
1: Bueno, y con relación a la albirroja, hoy se tiene que dar a conocer lo que tiene que ver con la lista oficial.
0: Hasta ayer la página de velocidad.
1: Y es lo que
0: También.
1: dicen, ¿verdad?
0: O
1: Al menos
0: carúpeto.
1: hasta ahora no hay una invitación oficial de la APF con relación a lo que va a ser, en teoría, la divulgación de la lista final, la lista oficial. Fue llamado Isidro Pita. Va a sumarse y es el número 26, según lo que indican, ¿verdad? Número 26, convocado por Alfaro, el último en subirse prácticamente al barco, porque el barco ya está trabajando. Y
0: Ya se tiene más o menos una.
1: sí. Matías Villasanti es el que queda fuera, ¿verdad? Porque no ha
0: No pasó la
1: trabajado
0: prueba.
1: no ha trabajado lo
0: Ah,
1: suficiente en cuanto a minutos como para ser considerado. Hay que decirlo, él viene de una lesión y está
0: Pero
1: prácticamente
0: tenemos
1: sin jugar,
0: sustituto.
1: ¿verdad?
0: Tenemos sustituto para él.
1: Sí. Lucas Romero es otro que tampoco va a ir, ¿verdad? Y es Pita el que inicialmente ni siquiera tenía vuelo para Paraguay y ayer se confirmó que efectivamente fue llamado por Alfaro y se va a sumar ya al plantel de cara a lo que va a ser el amistoso y después la competencia como tal, ¿verdad? Así que estamos todos expectantes hoy a saber cuál es la lista final. Ya se tiene un
0: Según
1: panorama,
0: vos
1: vamos al menos.
0: tenés, según vos son los que tenés que tienen que estar en la selección, según lo que manejas también, o faltaría algunos otros
1: Y
0: jugadores en vez de
1: son fundamentalmente los que han hecho el proceso, ¿verdad? Son principalmente los que han hecho el proceso, los que van a ir, los que.
0: entre experiencia y juventud, ¿sí?
1: Y en
0: Digo,
1: realidad que son todos juventud porque nadie tiene la experiencia del mundial.
0: no digo nomás por la edad, ¿verdad?
1: Porque en la experiencia como tal dentro del mundial no hay ninguno que haya ido al último.
0: Pero por la edad nada más. De hecho que
1: Porque
0: hace
1: Milo fue
0: 16,
1: al.
0: 16
1: No,
0: años.
1: Miguel no, tampoco. Porque. Y hace 16 años ya no tenemos ninguno que haya venido la otra camada y que esté incluido entre estos, ¿verdad? Pero hay que ver qué es lo
0: Ningún
1: que pasa.
0: histórico,
1: No,
0: hasta
1: no
0: eso
1: hay
0: ya
1: ningún
0: hay, ningún
1: histórico.
0: histórico.
1: Ya no hay ningún histórico. Tenemos un vacío en la historia de los mundiales bastante largo. Son varias ediciones en las que Paraguay no ha podido estar. Y ahora lo que más se vende es tele, ¿verdad? Hay un recambio de tele, pero re.
0: Sí, de 500 mil venía, he visto esta tele de 32 y eso que tiene,
1: Sí.
0: se tiene.
1: Yo.
0: Ahora, de que
1: ¿Cuánto tiempo te va a durar? No sé, ¿verdad?
0: ese es el
1: Pero.
0: tema. No, y cómo, si al
1: ¿Y cómo?
0: final
1: Así con
0: todos
1: tal de
0: son,
1: Mongueyo.
0: no, todos son iguales. La marca,
1: La marca nomás lo que le pones ahí a
0: yo
1: Google.
0: le decía medio en broma, ¿verdad? A la gente, ¿cuánto está una tele y tanto? Pero qué marca, o qué dice, la marca sale $2 nomás.
1: Y sí, la marca lo que le
0: Sí,
1: ponen.
0: estás, le pones por $2 y tenés ya
1: Porque.
0: la marca.
1: Yo, por ejemplo, las que promocioné en el supermercado, una de 55 pulgadas, te sale menos de 2 millones de guaraníes.
0: Sí,
1: Y
0: imagínate.
1: ya sirve para ver bien cómodo el mundial, ¿verdad? Con relación a lo que respecta con el tamaño y compañía, ya. A algunos los de 32 ya medio que no les va mucho, ¿verdad? No
0: No.
1: les gusta ahora, pero ahí, para todos los gustos, le
0: Yo
1: tiene que ver con los televisores.
0: estoy
1: Ni que decir
0: calculando.
1: las remeras ni, de todas las marcas
0: Yo estoy
1: con el mismo
0: calculando,
1: color.
0: en vez de la tele grande, ya tener un proyector, ¿verdad? Poner el proyector que te dé 100 pulgadas.
1: Pero hay que ver la calidad de la imagen.
0: No, y por eso, hasta 100, de 150 son algunos. Y en 100 pulgadas, pues ya es. Apagando todas las luces, va a dar una imagen bastante interesante.
1: La ventaja que debe tener entonces es que Paraguay juega medio madrugada.
0: Un poco de pata no me mueve la luz.
1: No, porque si de día como
0: Sí,
1: aprovecha, es más difícil pues.
0: interesante nomás.
1: Pero sí,
0: He
1: es
0: visto
1: un
0: que hay
1: elemento
0: algunas
1: importante
0: ofertas
1: para tener, ¿verdad?
0: y tenerlo en casa, ¿verdad? Siempre es comodidad. Sí, es que porque una tele de 75 por lo menos está en base de 3, 3 y medio más o menos, al contado.
1: Claro, contaba de
0: Y
1: sacar
0: se
1: cuenta.
0: constituye gastos superfluos, no interesante. Entonces, pero no está de más aprovechar un poco esas gangas de ofertas y tener, porque para tener un espacio grande y tener una tele de 55 es medio, no, yo a payitas se llama. Pero bueno.

0: puede, puede que no puede. Ve el partido como quiere. Opa, va a meterle analógico allá.
1: Ya no funciona más. No, es que opa, pero ya no funciona.
0: Y no, no funciona, pero con el descodificador ese.
1: Ah, no, con eso no
0: probé. Uy, ¿cómo está,
1: no? No probé nunca. Yo tengo una de esas.
0: ¿Sí?
1: Sí, o barando me dice, no puedo tirar ya de toda la caja.
0: No, ¿para qué? Un día de mañana, así como el teléfono ese con...
1: 21 años tiene ese teléfono.
0: Original.
1: Ah,
0: Original.
1: la pinta. ABC Color y Centapa militante era
0: Ah, la gran pinta.
1: responsable de redes de Santi. A la pinta. Por poco no dormía con Santi, era. Documentación oficial del MITIC refuta ocultamiento en cadena. Mentiras que fueron transmitidas a través de MITIC para intentar tomar distancia respecto a Jimmy Villaverde siguen despedazándose. Juan
0: Un
1: Villaverde aparece
0: ídolo,
1: como
0: Jimmy.
1: encargado de las redes sociales oficiales en un documento oficial de MITIC que lleva fecha 9 de octubre del 2023. Se consultó acerca de él, ya que se los indica como responsable de páginas como Sucia Política y otras que atacan a la prensa crítica del gobierno actual. MITIC respondió que se trataba de un simple militante de la ANR que no tenía vínculo oficial alguno. Mentira luego retransmitida hasta por Peña. Ya me da curiosidad qué es lo que tiene esta página Sucia Política. Iglesia contra ataque a medios e impunidad de Obispo del Chaco. El monseñor Gabriel Escobar, conocido por sus fundamentadas y agudas críticas hacia acciones que causan perjuicio a la feligresía católica y en consecuencia a la nación entera, lanzó ayer un contundente mensaje contra la corrupción, la impunidad y ataques hacia los medios de comunicación críticos al gobierno. Esto fue en una procesión de María Auxiliadora bajo el clamor de Epu a Paraguay. Escobar cuestionó difamaciones hacia la prensa cuestionadora, como las emitidas por el presidente Peña en los últimos días. También se refirió al uso de dinero público para operadores políticos y exigió a las autoridades frenar la impunidad.
0: Todos coincidieron. Y en
1: Molestó
0: previa.
1: mucho la forma en la que Peña le refuta una pregunta a una periodista durante su salida a la cumbre. El
0: Sí.
1: viernes, justamente nosotros estábamos en la transmisión de lo que estaba diciendo Peña.
0: Sí.
1: Ahora, es lo mismo que yo me vaya y diga que el clan Rotela la bota financia
0: Sí.
1: y se tomó bastante mal lo que tiene que ver con la forma en la que
0: Sí.
1: terminó respondiendo. No fue muy diplomático que digamos el presidente de la República, que se nota que ya está saliendo de los cabales, ¿verdad?
0: No, totalmente. Qué lástima, ¿verdad? Y estamos la primera mitad nada más de su gobierno. Y en vez de mantenerse firme en ese liderazgo endeble que tenía siempre, té de naranja, ¿verdad? Porque sabemos lo de que alguien maneja los tentáculos de poder detrás del presidente. Pero no es la forma de querer justificar una cuestión donde la gente está preocupada nada más. Hay que transparentar, eso nomás es la situación, Lucía. ¿Para qué transparentar, presidente? Para que la gente siga confiando por lo menos en su honestidad, pero con esas actitudes. Primero la otra actitud te delata, ¿verdad? Porque te inquieta una pregunta que es irrefutable. No puede tener un incremento de más de, o sea, un incremento de 1.500% en su patrimonio. Yo sé que usted como economista es un mago de las finanzas, ¿verdad? Que sabe cómo se puede manejar, cómo se puede ganar plata, pero eso nomás, la técnica nomás hay que decirle a la gente, o sea, no la técnica, decirle cuál es el sistema de ganar dinero, ¿verdad? Y sencillo, nadie le va a cuestionar, pero poner comparaciones de grupos criminales con medios de comunicación, creo nada más de que todo lo que pensamos diferente sobre la administración del gobierno, las administraciones de las binacionales, nosotros no estamos siendo financiados por terroristas, no estamos siendo financiados por estos grupos criminosos, ¿verdad? Del mundo de del narcotráfico, y entonces vamos a ser todos sicarios nomás ya. Y eso no es la función de los medios de comunicación. Los medios de comunicación es de informar, generar, crear opiniones. Ustedes son el resultado de las informaciones que se dan, porque se transcribe lo que dicen. Y a veces hasta inclusive el presidente se erige como un docente de la comunicación y ni palabras pueden pronunciar bien, ¿verdad? Entonces, tiene que ser un poquito más...

0: asesores tienen que trabajar más para orientarle al presidente de la República, porque si así nos vamos, creo que cualquier momento el pueblo puede. Y manso y teinte, ¿o leen gente así? Si
1: Inmanso.
0: no, vamos a ese tipo de Bolivia y ya jareí ese con el quilombo, ¿verdad? Estamos preocupados nomás por otras cuestiones nosotros. Pero esta gente que solamente está robando, pero asquerosamente, es lo que preocupa a la ciudadanía. Este domingo, gente, no te olvides, es el día de demostrarle que no todos los que pensamos diferentes supuestamente somos pagados por el clan Rotela en las urnas.
1: Tapa del diario de ese color dice también Mundial mueve la economía en Paraguay con claro incremento en el consumo. Dice que van a viajar a aproximadamente 2.000 paraguayos.
0: Al mundial.
1: Mundial. 2 de cada 10 menores entre 15, 13 y 15 años utilizan vapeadores.
0: En otro país está prohibido, gente, esto. En Brasil, fundamentalmente.
1: Hospital de CD tiene averiado su único tomógrafo, lo que obliga a la tercerización. Ni un DJ me tomó.
0: Hay que investigar un poco quiénes son los que manejan y por qué se queman tanto este artefacto. ¿El Catuño o lo sigue?
1: La verdad que 24 horas trabajar.
0: También, gente.
1: Una máquina no está preparada para el uso que nosotros le estamos dando. Acá lo que hay que buscar es que efectivamente se traiga otro tomógrafo nuevo y que
0: Como
1: esté
0: descansar y
1: operando.
0: PTI me ha tumbado por otro allá.
1: Y que no, que ambos operen. Que se disminuya la carga que tiene hoy uno con el funcionamiento de este otro. No podemos
0: A
1: estar
0: Franco
1: así.
0: nunca le trajeron el tomógrafo.
1: No, estaba parece allá en medio de telaraña en Hernandarias.
0: Porque
1: Pues
0: va.
1: imagínate. Vos estás hablando del departamento que más plata le genera a este país. Porque el que más plata le genera es Alto Paraná, efectivamente. Tiene un miserable tomógrafo. Un miserable tomógrafo. ¿Cuánto es la población de Alto Paraná? ¿Casi 1 millón?
0: Casi 1 millón.
1: Y tiene un tomógrafo. El que está allá en el fondo de Olearia, en el fondo de Itacaré, tiene que venir a Ciudad del Este si es que quiere una tomografía. Porque una tomografía no te cuesta 100.000 guaraníes. Dependiendo de qué parte del cuerpo quieras hacer, llega incluso a 2.200.000, 3 millones. Y para ir a jugar nomás y decir, ah, no, voy a irme a otro lado a hacer la tomografía. Sí, hay un convenio de tercerización y lo que vos quieras, pero no podemos conseguir así. Y la empresa que está encargada de lo que tiene que ver con las reparaciones, y el adecuamiento de este tomógrafo tiene que estar preparado para todo tipo de
0: Claro.
1: inconvenientes, pues todo el tiempo está con la misma cosa. Y le preguntaba al doctor Federico y te dice, no, dentro de 2 meses van a traer la pieza que falta.
0: Ni qué
1: O sea que
0: semáforo de
1: así se está
0: Franco.
1: manejando.
0: Ni qué semáforo de
1: No
0: Franco.
1: puede ser que la empresa con la que se trabaja no tenga la capacidad de dar una respuesta inmediata. O si no, tiene que cerrar nomás su boliche. No puede en 2 meses darle respuesta a su cliente. Dice, reclaman transparencia sobre su fortuna a Peña, comunicado de víctimas de la mafia de los Pagares. Camilo y Arnaldo. Estamos hablando de Camilo Pérez y Arnaldo Samaniego son el continuismo, aseguran presidente de Patria Querida, Estefan Rasmussen.
0: Oposición, pero
1: Algo.
0: va a ganar
1: Patria Querida.
0: Arnaldo Samaniego. Yo creo
1: O
0: que
1: pa Patria Querida.
0: me dijeron de que Arnaldo Samaniego está mejor que Camilo. Camilo hay muchos que ni lo conocen en Asunción.
1: Pero Camilo tiene la estructura.
0: Sí, pero Arnaldo tiene la intención de votos, como muchos lo tienen. Y si no tenés la capacidad de transportar
1: De ir a saber esa
0: esto,
1: intención de voto. Entonces,
0: está.
1: sí, ven, ¿no?
0: Qué jodido este tema
1: Hablando
0: de.
1: de así candidatos nomás. Estuve el sábado por Hernandarias. Yo siempre digo que Hernandarias es una de esas comunidades que hace que tu corazón se caiga por el suelo. Porque te va algunas cuadras y después ya tenés solo camino de tierra, ¿verdad? Y ahí a 10 centímetros tenés la hidroeléctrica, ¿verdad? Y estuve por la zona de Paso Itá. Y en todo el recorrido, ¿verdad? Me parece que así como están las cosas, es otra vez Cano le elegido a los hernandarienses para seguir así, ¿eh? Por lo que se ve, por lo que se siente, por lo que se escucha. Por lo visto que van a seguir optando por él, ¿verdad? Porque no he visto ni un cartel de su contrario en todo el tramo, ¿verdad?
0: Lo de Castillo que está lleno de carteles. para la generación.

0: Puntando, porque ellos van a ir a...
1: Yo solamente encontré un cartel de Castillo en todo el trayecto.
0: No puede ser, Lucía. Porque acá en la supercarretera salí todito Castillo.
1: No, no,
0: En
1: entrando
0: Paso Ita, en
1: en
0: los barrios.
1: zona de Pasoita. Yo te iba ya en el juguare del. Ya lindando con lo que tiene que ver con el Acaral. Y es una pena que una ciudad que tiene tanto potencial esté así de descuidada. O sea. Porque no estamos hablando, Lucio, que tiene caminos empedrados feos, hombre. No. Simple y sencillamente no tiene empedrado. Es puro camino de tierra. Y hace prácticamente 4 años que voy constantemente para algunas actividades de la facultad a Hernán Darios. Y te puedo decir que no hay ni un. En ese tramo no hay ni un metro de empedrado nuevo. No. Y es una vergüenza la forma en la que tiene. Pasé por la comisaría de Pasoita. Si ahí tenés algún suceso que tenés que sacar a alguien herido.
0: Si
1: Dios mío.
0: llueve,
1: Si
0: si
1: llueve,
0: llueve.
1: olvídate. Cuenta, apuntando. Imposible, Lucio.
0: Encima es comisaría, él le pasó ahorita.
1: Imposible. En el fondo, allá donde. Y a metros. Porque tenemos comunidades que son así también, lo que sea. Pero acá como vos tenés a metro. ¿Cómo se ostenta la plata de la distribuidora? Pero te golpea porque la diferencia que hay de un lado y del otro es pero abismal será. ¿Cómo es que no le pueden dar por lo menos infraestructura a esa comunidad? Por lo menos, yo te pido otra cosa, por lo menos que le ponga camino todo el tiempo a esa gente. Una vergüenza será. Una vergüenza, Hernandario. ¿Cómo nos crece?
0: Estancadísimo.
1: Y Hernandario es inmenso. O sea.
0: Sí, totalmente. Linda caravana lo de Rigoberto ayer, el cierre de sus actividades en Ciudad del Este.
1: Tuvo a la mañana.
0: Sí. A la tarde una caravana sorpresiva, porque dice que en los grupos de WhatsApp se estuvo haciendo lo de Arnold. Pues cuando le preguntábamos a ellos cuál
1: Él
0: iba a ser
1: habló con
0: el...
1: nosotros el viernes.
0: Habló sobre
1: Sí,
0: el... Ah,
1: habló con
0: entonces...
1: relación a la
0: A
1: caravana.
0: la cara.
1: Sí.
0: Entonces yo no estuve muy, por lo general, cuando hay actividades, por lo menos 3 días antes en la semana ya hay preparativos, ¿verdad? Pero fue linda, no sé, pero he visto
1: Sí, hubo
0: la
1: mucha gente.
0: mucha gente
1: Muchísima
0: también,
1: gente.
0: he visto los posteos de los amigos que tengo, ¿verdad? En las redes sociales a la
1: Comenzó
0: noche.
1: entre fronteras la
0: Sí.
1: caravana. Se extendió por la calle Brasil, pegó la vuelta aquí en Avenida Guaraní y volvió por la supercarretera subiendo hacia el centro del presidente Fra.
0: Y vamos a ver, Julia Ferreira ayer también
1: Julia
0: realizó,
1: hizo ayer en horas de la tarde.
0: sí, el
1: Lo que no
0: cierre.
1: sé si fue un cierre general o fue con un solo candidato de
0: Ah,
1: la
0: ya.
1: lista, ¿no? Esa parte no estoy bien enterada. Habría que hablar un poco con Julia.
0: Y la licenciada Roya Torres creo que cerró en sus aprestos
1: Ella
0: el
1: cerró con una
0: sábado
1: pegatina.
0: con una pegatina muy interesante. Me hablaron justamente la pegatina que se tuvo también. Y esta semana vamos a enfocar desde hoy a hablar con los candidatos, cerrando también con ellos el diálogo, ¿verdad? Hasta el jueves vamos a tener la oportunidad de conversar con ellos. Entonces sería muy bueno seguir calentando el ambiente para lo que va a ser el domingo 7 de junio.
1: Sí, lo que tiene que ver con Magno Álvarez de forma específica, él cerró su campaña con un
0: En vivo.
1: sorteo.
0: Va a ir con
1: Sorteo.
0: la joya yéndonos en la premio, ¿eh?
1: Dicen que él.
0: Ah, la puteada,
1: Y
0: ya,
1: puede participar,
0: ¿verdad?
1: ¿verdad? Pero sí, eso es lo que llamó un poco la atención, que usted de la cuñada en la que sacó uno de los televisores más grandes que había en el sorteo. Pero en fin, ahora fue una forma diferente de cerrar un poco lo que tiene que ver con la campaña, al
0: Sí.
1: menos en Ciudad del Este.
0: Y bueno, ¿te parece? Vamos a la pausa y ya damos espacio después para hablar con los políticos.
1: Espera, te
0: Aquellos
1: voy a
0: que
1: leer por lo menos la contratapa de ABC.
0: se despiertan. No hayan veiteado la tema de deporte, ñaña,
1: No sé qué raro porque ABC tampoco no tiene la hora de.
0: nadie tiene, nadie
1: Dice,
0: tiene.
1: hoy se va a conocer la lista de Alfaro y arranca el mes de la Copa del
0: Ahí
1: Mundo.
0: nomás.
1: Ahí no hay nada, Laura. Y va a ser una sorpresa. Yo creo que va a ser al mediodía, ¿no? Es horario de los programas deportivos.
0: O a la noche. El horario de los deportivos de tarde-noche. Pero más caliente. calculamos de que va a ser a la
1: En
0: media, o sea,
1: realidad que la APF tiene hasta hoy, pero a mí me parece que ya lo habrán presentado ahora, la presentación de la lista oficial a la FIFA. Bueno, estamos en en el plazo límite para dar a conocer. Nosotros más lo que no sabemos, bueno, oficialmente, ¿verdad? Porque así, esto oficialmente, se cuentan los jugadores que llegaron y quienes están en el card y en eso están en la lista, ¿verdad?
0: Totalmente.
1: Porque de los reservados prácticamente no.
0: 6:54 minutos, vamos a la pausa.
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0: 7 de la mañana, 15 minutos en los estudios de Radio Concierto. 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
0: Saludos cordiales a los amigos del municipio de Los Cedrales, a la gente de Puerto Irala, yendo hacia Ñacundagü, le envío un gran abrazo a la gente de Santa Rita, Naranjal, a nuestros amigos de Tabapé. Saludos cordiales a los mingueros, un gran abrazo a la comunidad de Mingaguazú, a la gente de Hernandarias, al distrito de Iguazú, a Los Cedrales, dije, ¿verdad? A nuestros amigos aquí de los kilómetros de Franco, a la gente de Santa Fe del Paraná. Llegamos bien con una señal también en Itacurú, en San Alberto. Fraterno saludo a la gente de Maracamua, ahí en el sector de Hernandarias. Te enviamos un gran abrazo, gracias por sintonizarnos siempre. No sé si me olvidé de algún

0: unos municipios, pero ya está hecha, está hecho el saludo a todos nuestros amigos quienes nos sintonizan todas las mañanas, y que están por sobre todas las cosas en buenas manos.
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0: Bueno, vamos a ver quién ya se despertó, porque queremos también darle la
1: Este
0: oportunidad.
1: peor la semana que ya no se duerme, ¿no?
0: Sí,
1: Como el
0: tiene
1: tema.
0: que. Es que para ya me dicen los candidatos, Cuaresma. Vamos a ver con
1: No
0: quién
1: haya cara que se
0: tenemos.
1: duerme con su billetera y Lucio.
0: Cartera.
1: Lo que sea.
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1: Ese para te va a servir.
0: Sí,
1: Pero, ¿cuánto mandé?
0: cótase. Sí,
1: 10.000. Y la cantó, amigo.
0: ya. Ayuda,
1: Ade
0: toma.
1: además,
0: Pero reventó,
1: siempre.
0: no, ¿cómo está esa cena? No, y me
1: No, no, no,
0: iba.
1: me va a
0: No,
1: ganar la
0: no,
1: tele y que te voy a
0: sí.
1: ganar el
0: Entonces,
1: reventón. Yo con
0: ya.
1: este Salvatore ya estoy bien, ¿eh?
0: 500 mil.
1: Siempre mide 500 mil guaraníes. Este le digo triple, el que más te premia, ¿eh?
0: No. Todo lo que suma sirve. Saludo a Cintia Villarreal. Un gran abrazo, muy amable. Gracias por escucharnos todas las mañanas. Ella es del barrio Santa Inés. Está ahí prendida la radio a estas horas. Un gran abrazo, Cintia. Cariño para vos y para la familia también. ¿O qué país te vivió, Wilson? Bueno.
1: Te cuento lo que trae el resumen de
0: Sí.
1: novedades. Fue un fin de semana marcado por hechos de violencia familiar. La subcomisaría 12, Barrio San Miguel, dice aprehensión de personas, supuesto hecho de violencia familiar, ocurrido ya hoy a la medianoche, en la vía pública de la avenida Mondal, kilómetro 6 Mondal, barrio Dios Padre Misericordioso, dice. Se trata de Richard Gustavo Cáceres Alfonso, 27 años de edad, la víctima. Una mujer de 38 años, estamos hablando de Nidia Esther Cáceres Alfonso, realizó la denuncia correspondiente ante la jurisdiccional. Comisaría 27, Barrio San José, actuación preliminar referente a aprehensión de persona, por supuesto, de hecho punible de exposición a peligro en el tránsito terrestre e incautación de un vehículo. Anoche, 23 horas, alcotest positivo dio el conductor. Se trata de Ángel Javier Estigarribia Martínez, 26 años de edad, que estaba al mando de un automóvil Toyota modelo premio color azul, año 2005, chapa AAKX713. Dice que estaba en un operativo de despeje y control de personas y de vehículos con demás comisarías aledañas. Procedieron a la verificación de este automóvil. El conductor, en el momento de la verificación, pedía un fuerte olor a alcohol, además de demostrar cierto desequilibrio al estar parado. O sea, o tambaleado, hay cobina. Dio positivo a la prueba de alcotest 1431 mg.
0: Tenía poca sangre en el alcohol, ¿no?
1: Ya
0: O
1: tenía
0: sea,
1: poca sangre, loco, ¿cómo va a pararse mi hora? Después
0: sí.
1: tenemos un hecho de hurto. Una persona aprehendida, perdón, por un supuesto hecho de hurto de una propiedad. Ocurrió 20:30 horas en la avenida Luis María Argaña, microcentro de Ciudad del Este. Fue aprehendido Bernardo Rodríguez Morozovsky, nacionalidad brasileña, 19 años de edad. En su poder incautaron una camisa de la marca Hering y un aparato de dron Sky Rover, cuyo valor oscila a $750 americanos. Dice que ingresó a Shopping China simulando ser cliente en la caja. Uno de los sujetos fue interceptado por un guardia intentando sacar la camisa mencionada sin pagar. A través del circuito cerrado pudieron identificar a ambas personas como supuestos autores del hecho del hurto del dron, cuya caja en la ocasión había dejado en el sector de bebidas. O sea, sacó la caja, puso el dron dentro de su cuerpo y a 11 naina. Uno de los sujetos fue identificado como Rafael Rodríguez Rodríguez. Reconoció el hecho, manifestó que iba a buscar el dron que había hurtado para devolver a la empresa, dejando en el lugar un aparato celular de color azul, una billetera con documentos personales varios y tarjetas del banco, mientras que su cómplice fue demorado por los guardias.
0: Pero hay algunos que son demasiado caraduras ya, Lucía. En el mismo lugar, la semana pasada leí un informe también de que un montamaño. O encima yo voy a un montamaño. ¿Ustedes pueden creer eso? ¡Nya! ¡Oh, hasta ahí de bísimo! Voy a mandarle que tú vayas. Pero exageradamente. Pero bueno, es la naturaleza del delincuente.
1: Dios mío. Aprehensión de persona sorprendida en flagrante comisión de supuesto hecho de hurto de motocicleta y recuperación del objeto hurtado. Esto fue ayer mediodía en la vía pública, la avenida Amado Benítez Gamarra, dice. Se trata de Guido Daniel Rojas, 38 años de edad, domiciliado en el barrio de San Antonio, con antecedentes por robo agravado. Año 2010, 2017, 2021. Imagina la roba grabadora con antecedentes. Tranquilo, hijo.
0: Vivito y coleando.
1: Dice que personal de patrulla preventiva visualizaron al sujeto trasladando a su costado una moto rajaína para dama, color azul. El mismo, al notar presencia policial, abandonó la moto. Desenfundó de su cintura un arma. Uh-huh. Arma blanca, tipo machetillo, con la que amenazó a los intervinientes. O sea, que amenaza a llegar la policía. Para luego darse a la fuga a pie. Ingresó en una casa ajena, trepando en la muralla. Se subió al tejado de varias casas. Hombre araña. Intentando escapar de los intervinientes, fue alcanzado, reducido e incautado su arma blanca. Se procedió a la aprehensión del mismo. Posteriormente se accedió al video de cámara de seguridad, donde se visualiza el hecho de hurto de la motocicleta. Contó que dejó la moto, o sea que había hurtado otras motos antes, Lucio, frente al sanatorio del parque. Uh-huh. Dice que ahí la policía le insistió, contó que dejó en una zona boscosa, donde también fueron a recuperar la motocicleta. O sea, 3-1 más o menos el operativo de la policía ayer con este delincuente. Que hay que ver si ya hasta ahora no está libre o raro, ¿no? Comisaría 32, área 6, Hernandaria, aprehensión de persona por supuesto hecho de violencia familiar ocurrido ayer 4:30 de la madrugada en el barrio Las Américas. Se trata de Diego Armando López Barreto, 37 años de edad. La víctima, una mujer de 34 años. La víctima manifiesta que sufrió agresión física de parte de su expareja y que el mismo incumplió una orden de alejamiento. El sujeto fue puesto a cargo del juzgado que atiende la causa. Comisaría 12 Itacurú, aprehensión de persona por supuesto hechos punibles, tentativa de homicidio, producción de riesgos comunes, atropello a institución pública. O sea, la comisaría, resistencia, exposición a peligro en el tránsito terrestre, alcotés positivo e incautación de una moto. Se fue todito, ¿verdad? Ayer a la 1:10 de la madrugada, William Fidel Duarte López, 26 años, alias Tulé, con antecedente por reducción año 2026, prohibición de cometer hechos punibles. Pero creo que todos tenemos esta prohibición de cometer hechos punibles, ¿eh?
0: Totalmente.
1: Me parece, ¿no?
0: Con prohibición de cometer hechos punibles.
1: Ya, todo está prohibido.
0: Claro, está totalmente prohibido.
1: Ay, serio. Está circulando al mando de una Kenton modelo Bull Speed, dice. Color negro con gris, chapa 460 AB larga SA. Dice que a las 0:50 horas a bordo de un automóvil Toyota modelo Beats plateado sin matrícula se acercan en esa dependencia dos personas a bordo identificados como Gustavo Aquino Cubilla y Eli Paola Fleita, ambos mayores de edad, denunciando que hace minutos circulaba en su automóvil por el centro de esa ciudad. Se acercó la motocicleta y al mando de este alias Tulé, sin motivo, dice que Tulé le sacó de la cintura un arma de fuego tipo revólver, apuntó contra los mismos y por eso el conductor del Beats aceleró la marcha. El sujeto disparó hacia esta pareja, no llegando a dar contra los mismos ni contra su automóvil, por lo que rápidamente fueron y avisaron a la policía. terminaron en este caso aprendiendo a esta persona.

0: llegó y atropelló a los intervinientes frente a la oficina de guardias. A ver un poco. Estas dos supuestas víctimas de los disparos dejaron constancia de su denuncia por temor a represalia de parte de aprehendido. Se retiraron de la comisaría sin hacer la denuncia. Qué quilombo, ¿eh? Alias Tule dio positiva a la prueba de COTE 0.350 mg. O sea que amenazó a dos personas, atropelló después la comisaría y finalmente quedó aprehendido porque está tuchita de tatare. A ver un poco. Dice también, entre otras cosas relevantes, comisaría 2 cita herida producida con arma blanca ayer a las 2:30 horas en la comunidad indígena Carrera I, lote 17 Itacur. La víctima, Rumilio Portillo Vargas, indígena de 18 años de edad, con herida cortante en el abdomen y dos en la altura del pecho, lado izquierdo y derecho. Hay que ver si esta persona sigue viva, ¿eh? Supuesto autor, un adolescente de 17 años, se lo trasladó al herido al centro de salud de Itacurú. Se constituyó hasta el lugar de personal de patrulla. Sé que el mismo fue auxiliado por la hermana, quien dijo que su hermano fue herido y posteriormente trasladado por parientes para la asistencia médica. Y que hasta ahora se desconoce el paradero del supuesto autor, cuya identidad obviamente no decimos, fue un menor de edad. Algunos de los hechos que se tienen. Después tenemos varios accidentes de tránsito y también, mira un poco, Itacurú tiene muchas novedades en esta jornada. Fue, otro caso es un caso ya de muerte súbita, una persona que estaba con tratamiento neurológico. Itacurú entonces en la lista de lo que tiene que ver con informes de la Policía Nacional este lunes 1 de junio, ¿no?
1: Sí, señora.
0: Es el...
1: ¿Qué dice acá? Carrería y es la palabra.
0: Carrería I.
1: Ah, la
0: Ah,
1: que le
0: la
1: dio el
0: colonia.
1: informe, la colonia, carrería y.
0: Carrería I.
1: Ah, dale,
0: Carrera I, pues
1: gracias.
0: dije yo.
1: Ya.
0: Carrería I.
1: Gracias, Rumilio, muy amable. Vamos a la pausa, 7 de la mañana, 32 minutos.
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1: 7:52. 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
1: 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Alfredo Villalbandino, ¿cómo estás, compañero? Que tengas una excelente semana y un mes bendecido, compañero. Buen día.
3: Buen día, Lucio. Buen día, Lucía. Igual deseo para ustedes, al compañero Wilson, al compañero Pablo, esta audiencia. Sexto mes del año 2026, Día Mundial de la Leche, creo. Espectacular. ¿Sí? Ahí está. Entonces, sigue, Lucio. Aquí ya un compañero de ingeniero Rey López, director de Medio Ambiente, trabajando por aquí. Así que vamos a colocarnos un poco el auricular que se nos cayó. Hace el oficio, hace el trabajo.
4: Buenos días, Alfredo. Buenos días para la audiencia de Radio Consciente.
3: Sexto mes del año, Día Mundial.
4: Sí, así mismo es, Alfredo. Sexto mes. Tenemos la mitad de año, Alfredo.
3: Que ojo allá, pues gente la año en Bocafú, Salvicio, buenos años nuevos, Guarina, cuyo papá, Luz, Ambarayo, oye, para la mitad, pero ya estamos junio de vuelta, así que año electoral, llegando a su parte final, lo que es la interna de todos los partidos centenarios, hablar un poco de esto también, sin dejar atrás lo que es el trabajo de campo.
4: Así es, Alfredo, estamos prácticamente a día de las elecciones internas. Internas partidarias, principalmente de los partidos centenarios que generalmente participan en la interna, ¿verdad? Hay muchos otros partidos que no participan, pero los partidos que efectivamente participan en la interna son el Partido Liberal y el Partido Colorado. Entonces, nos aproximamos a la fecha de las elecciones, estamos básicamente a 6 días de las elecciones internas del 7 de junio. Y bueno, así como dijiste, no. Sin descuidar un poco los trabajos aquí desde la Dirección de Aseo Urbano y Gestión Ambiental, también por en horarios de la tarde, noche, venimos haciendo visitas, el trabajo político propiamente dicho.
3: Ingeniero, sé que en un tiempo dado tuviste problemas hasta estomacal, era porque seguramente te da tanta rabia, me decía fuera del micrófono, limpiamos mañana se ensucia, limpiamos y mañana de vuelta, y peor incluso. Entonces, ya desde esta dirección, y bueno, si te toca estar en la Junta Municipal, y ella formante así, que llegó la cara, enfrentamiento de cómo solucionar, no todo el tiempo plagar.
4: Por supuesto, Alfredo, hay muchas ideas, muchos proyectos que tenemos en mente cuando lleguemos a la Junta para hacer que esta ciudad sea una ciudad diferente, una ciudad más limpia, más ordenada, y bueno, para que tengamos la ciudad que todos juntos nos merecemos, una ciudad más brillante, una ciudad más próspera, que todos juntos podemos construir, Alfredo. Sin la participación y sin la cooperación de la gente no vamos a construir ninguna ciudad, así que nuestro compromiso inquebrantable, Alfredo, es la de construir todos juntos una ciudad que sea tangible, con oportunidades reales para la gente. Y bueno, por sobre todas las cosas, estableciendo, elaborando y ejecutando proyectos viables que puedan mejorar las condiciones de vida de la gente, la calidad de vida de la gente y por sobre todas las cosas, la cara de nuestra ciudad. Entre ellos, esta problemática ambiental, ¿verdad?, que debemos de encarar y de tomarlos de manera conjunta, ¿verdad?, pero por sobre todas las cosas, en cooperación con diferentes instituciones, principalmente la policía, ¿verdad? Mi idea, Alfredo, es la de establecer cooperaciones con las diferentes comisarías de una manera diferente a la que tenemos hoy. Desde la Junta Municipal vamos a estar gestionando eso, de tal manera que tengamos policías ambientales aquí en Presidente Franco, así como existen en otros municipios. Por otro lado, necesitamos también cámaras en circuitos cerrados en diferentes lugares de nuestro municipio que hasta hoy no pudimos conseguir, ¿verdad? Yo creo que estando en la Junta Municipal vamos a tener más oportunidad de trabajar más de cerca con la Intendencia, con el Poder Ejecutivo y bueno, vamos a tener también más poder de decisión por sobre todas las cosas. Entonces, hay cosas que cambiar, hay cosas que mejorar. Mucho pudimos cambiar, Alfredo, en cuanto a los términos ambientales, en cuanto a recolección de basura, al manejo de los residuos sólidos. En Presidente Franco, las estadísticas hablan

0: por sí sola del mejoramiento del manejo de los residuos sólidos aquí en Presidente Franco. Las quejas que recibimos por quema de basura han disminuido de un 100% a un 10% acá en la Dirección de Medio Ambiente. Y eso es el resultado de un largo trabajo acá de la Dirección de Medio Ambiente y los fiscales de la Dirección de Aseguradores y Gestión Ambiental. Pero todavía siguen, hay mucho todavía por hacer, pero mucho. Estoy muy orgulloso y muy contento de poder cerrar este ciclo que venimos cerrando como administradores del municipio aquí en Presidente Franco, pero también estamos convencidos de que todavía hay mucho por hacer en Presidente Franco, por sobre todas las cosas en cuanto a la conciencia de la gente, en cuanto a la percepción y a la importancia que debe tener la gente hacia los recursos naturales, hacia el medio ambiente, hacia el cuidado, por sobre todas las cosas, de nuestro medio ambiente.
1: ¿Cuál sería un poco el conducto para llegar a políticas ambientales, para implementar un poco dentro del municipio franqueño, ya que geográficamente luego ya es para ciudad de Inés Point, Treyunyan, pero ya es a Racadero, ya es a Muelle, ya es a Charle Benítez, ya es a Mercado Jupé, ya le cobre vergüenza. Digo nomás porque buscando un mecanismo de...
0: Así es, Alfredo. Yo pienso de que no es difícil, no va a ser difícil desde la Junta Municipal, aunando esfuerzos con los demás concejales y nuestro futuro intendente, aunando esfuerzos, hacer convenios de cooperación, por ejemplo, con el Ministerio del Interior, inclusive como sucedió en otros municipios. Acá en municipios vecinos tienen policías turísticas, hay policías ambientales que son especializados en estos temas, así que yo pienso de que la Junta Municipal podemos gestionar, firmar acuerdos, firmar convenios y establecer, digamos, terrenos propicios para que se pueda realizar estos tipos de trabajos intermunicipales y, por sobre todas las cosas, interinstitucionales. Entonces, yo pienso de que no va a ser difícil, creo, una vez que estemos en la Junta, vamos a tener suficiente tiempo, por sobre todas las cosas, para trabajar por ese tipo de convenios, de trabajo, de cooperación. Y vamos a centrarnos en ciertos proyectos que exclusivamente puedan solucionar problemas puntuales, como son estos temas de los verdaderos clandestinos. Y otras cosas más que hoy a lo mejor por algún motivo no estamos pudiendo solucionar, ¿verdad? A lo mejor por falta de tiempo, por falta de poder de decisión y por muchas otras cosas, Alfredo, que muchas veces no conseguimos siendo un simple funcionario de la municipalidad. Pero yo sé que desde la Junta Municipal, siendo un concejal con la investidura de un concejal municipal, podemos hacer mucho más por Presidente Franco.
1: Ingeniero, para ir cerrando nada más, yo tengo una Cajo Agri Parque Independencia, este al polideportivo, Cajo Agri, otro árbol más pequeño área, ¿no? Entonces te hago llegar, aquí tenemos imágenes, y así los vecinos reclaman y mi peña para
0: solo. Dale, pero vamos a pasar por ahí, tenemos un equipo de poda, de corte de árboles, que está trabajando en el barrio Santo Tomás, en la Plaza de los Pioneros, y vamos a pedirle que pasen en el Parque de Independencia luego de ese trabajo.
1: Bueno, compañeros, mesa de estudio, no sé si alguna consulta al ingeniero Freddy López, que tiene el sistema de retorno, Lucía.
2: ¿Qué tal, Freddy? ¿Cómo estás? Qué gusto saludarte, buen día.
0: Buen día, Lucio, buen día también para Lucía, que también estudio.
2: El lunes lo que vamos a tener mucho trabajo, vamos a ver qué tal estamos el lunes, digo, después de las elecciones, los colegios electorales que son 5, por lo menos de forma directa la que y alrededores que se va a realizar las limpiezas. Ojalá que las personas, ¿verdad?, los electores, tengan conciencia de que tenemos que los papelitos, los papeles higiénicos que se utilizan en el tema, puedan colocarlo donde tiene que colocar, ¿verdad?, y que ayude un poco a la institución municipal para que de esa manera podamos mantener limpia la ciudad, porque últimamente parece que hacemos totalmente diferentes las cosas, Freddy. Digo diferente en el sentido de que hablamos con usted, nosotros aquí propagamos también de que tenemos que mantener limpia la ciudad y a diario en nuestro recorrido encontramos bolsas negras de basura en los lugares donde caminamos.

0: su basura, los papeles, las papeletas, sus papeletas, sus volantes, sus afiches a la calle, a los paseos centrales, en la vereda, en la plaza. Lastimosamente, esa es nuestra realidad por la falta de conciencia de la gente. Acá en la plaza mismo, frente a la municipalidad, cuando se realizan ciertos tipos de actos, sean políticos, religiosos, o de otro carácter, deportivo, en el polideportivo mismo, ¿verdad? Cuando hay ciertos eventos, la cantidad de basura que encontramos fuera del lugar, ¿verdad? La que la gente arroja en el piso, en la calle, en el suelo, es una lástima, porque tenemos basurero instalado en esos lugares y sin embargo hay gente inconsciente que arroja las basuras en donde no corresponde, tiran directamente a la calle.
1: Freddy, brevemente nada más, te consultó ya Alfredo, en el ámbito político, ¿cerramos positivamente? ¿Estás contento? Porque eso es lo que vamos a preguntarle a todos los candidatos también, ¿verdad? ¿Estás satisfecho por lo que hiciste hasta aquí en política, como presidente del Comité Liberal? También me imagino que vas a instarle a la gente que pueda participar de estas justas eleccionarias, porque se va a elegir al presidente el conductor del articulador de la oposición para el 2028, nuevas autoridades partidarias a nivel local. ¿Estás satisfecho por lo que hiciste, Freddy?
0: Por supuesto, Lucio, nosotros hemos hecho un trabajo muy importante en presidente Franco, cual es la de agrandar y enaltecer el Partido Liberal aquí en presidente Franco. Hemos fortalecido, por sobre todas las cosas, el partido, y eso se vio reflejado en la cantidad de afiliados que se sumaron en estos últimos años, en estos 5 años, que, bueno, básicamente son como 4.000 electores, 4.000 afiliados más que tenemos para esta nueva elección, en este nuevo periodo, Lucy. Y eso es el reflejo del trabajo minucioso y el trabajo político que venimos realizando desde la dirigencia, desde los diferentes comités del presidente Franco. Entonces, estamos muy contentos de poder tener ese resultado muy positivo a favor del partido, como correleccionario y como presidente del partido, y especialmente del comité número uno. Puedo decir de que se vio reflejado nuestro trabajo en la cantidad de afiliados que hoy tenemos en nuestro comité, en el comité, principalmente en el comité número uno, ¿verdad? Que hemos aumentado a más de 2.000 afiliados en el comité número uno. Entonces prácticamente el comité 3 y el comité 1 eran ya prácticamente estaban con la misma cantidad de afiliados, alrededor de 7.000 afiliados teníamos en cada comité. Hoy el comité número uno tiene más de 9.000 afiliados, Lucia, así que estamos muy contentos por tener ese resultado. La estadística y los números no mienten, ¿verdad? El padrón electoral del comité número uno, después de estos 5 años, ha cambiado muchísimo, y eso es el reflejo del trabajo de toda la dirigencia que viene trabajando dentro del Partido Liberal Radical Auténtico, que es un partido muy muy glorioso, muy victorioso aquí en presidente Franco, y que ha mantenido y ha administrado la ciudad ya por varios años, resultado de un buen trabajo desde sus administradores, y que sea de paso de los intendentes que han estado en representación del Partido Liberal Radical Auténtico aquí en presidente Franco. Ahí, bueno, estamos convencidos también de que en estas elecciones, tanto en el 7 de junio así como el 4 de octubre de este año, vamos a salir victoriosos con una amplia mayoría en los resultados.
1: Freddy, un gran abrazo, sea con éxito y gracias por tu tiempo. Te deseamos éxito en tu compromiso también para con tu partido como precandidato a concejal, y a no bajar la guardia, seguir trabajando por algo que te dio la responsabilidad de ser cabeza y líder de la limpieza de nuestra ciudad y generar conciencia con nuestra gente, Freddy. Así es que el mayor de los éxitos en este mes.
0: Muchas gracias, Lucio. Feliz jornada para todos. Muchas gracias por el espacio.
1: Muy amable. Buenos días. Gracias, Alfredo.

0: Excelente, Lucio. Hasta un próximo contacto.
1: Muy amable, muchas gracias. Alfredo Villalba, desde del Departamento de Aseo Urbano.
2: Medio ambiente.
1: Medio ambiente. Y hay mucho trabajo. Por eso le instamos a la gente a ensuciar menos nuestra ciudad. Véale y después. Porque de qué nos vale de que todos los días tengamos personales en la calle y que cada día nosotros estamos ensuciando más. ¿Verdad? Pues para la bicobea. Lo mitad la. La. Ni de ciudad. Parece luego que es un vertedero en nuestra ciudad. No tenga miedo, gente, de tomar fotografías, imágenes. Todo el mundo tenemos nuestro teléfono. Quítenle fotos a la gente puerca. Y envíenos al 0976-891-891 y vamos a escracharle a esta clase de gente puerca. Eso es lo que vamos a hacer. Rigoberto Chamorro, ¿cómo estás? Qué gusto saludarte. Buen día.
3: Buen día, Lucio. Buen día, Lucio, Lucía y a la amable audiencia.
1: Cerrando los aprestos, ayer una majestuosa caravana, la adhesión de la gente, tanto quienes estaban en la caravana, la gente que salía en la calle. Me imagino, Rigoberto, que una tremenda satisfacción personal y de equipo de lo que fue esta campaña maratónica que tuviste en todo este tiempo, por los barrios, por las casas comerciales, llegando a la casa de los correligionarios y amigos, fundamentalmente, Rigoberto.
3: Primeramente voy a aprovechar este espacio para agradecerle a toda la gente que nos acompañó ayer en la caravana por el cierre de la campaña, que hicimos una caravana y tantas familias que se fueron, ¿verdad? Desde las 5 de la mañana empezaron a esperar y para encontrar el punto de kilómetro 11 en un surtidor que estábamos ahí partiendo de ahí. Y me motivó más para levantar. Disculpe, pido disculpas a usted que no estaba pudiendo atender porque me invitaron en una empresa amigo, que tiene 360 funcionarios, pero era el primer día del mes, hacen oración para empezar el mes y estaba en un culto. Y ahora apenas salí, pude atender el teléfono, la llamada. Entonces, estoy muy feliz y primeramente agradecer a Dios, ¿verdad? Por tanta gente que me acompaña en este poco tiempo de la campaña política que estamos haciendo, ¿verdad, Lucio? Muy, muy feliz. Muy contento por la convocatoria que la gente me acompañaron. Muchísimas familias se fueron.
1: Qué bueno, Rigoberto. Lo más lindo es de que ya te hicimos la misma pregunta, que te está gustando lo que estás haciendo. Pues prácticamente una política partidaria, por esta política de recorrer, de motivar, siempre lo tuviste. Y me imagino que estás contento, seguís con esa alegría y con un agregado también de que muy optimista de que los números el próximo 7 de junio pueda acompañarte, porque tengo entendido que ustedes manejan encuestas y las encuestas hablan de una preferencia, ¿verdad? La aceptación que tuvo tu campaña. Mover todo aquello va a requerir de una infraestructura, toda la parte logística que seguramente lo estás preparando, Rigoberto.
3: Y tenemos preparado 2.000 personas que estarán ayudando ese día para el trabajo de tantos necesarios, apoderados, veedores, delegados y logística. Muchas personas estarán trabajando ese día. Y también ayer se demostró que el pueblo le apoya la lista 2R Rigoberto. Y eso estoy muy confiado. Siempre primero por Dios, ¿verdad? Siempre me guía, siempre me da la sabiduría y la fe siempre nos hace mover, y también a través de la fe hay esa confianza, y detrás de la confianza hay esa esperanza que el pueblo quiere, ¿verdad? Que el pueblo tiene esa esperanza en Rigoberto, en su equipo. Entonces eso es lo que más me motiva ya para poder trabajar por nuestra querida ciudad.
1: Algo no menor, Rigoberto, sos una persona de familia, tu esposa, tus hijas y tus hijos al lado tuyo. O sea que entras en la política, como en todos tus emprendimientos, no para fracasar, porque si fracasas, fracasan tu familia contigo. Y si avergonzás y pasás, no cumplís con tu compromiso, porque te escuchaba en uno de ellos, cero corrupción, ¿verdad? Porque si

0: faltás a esa palabra empeñada para con la gente que te sigue, estará faltando también a tu familia. Entonces hay deberes que cumplir fundamentalmente. Discúlpame que toque un poco este tema, ¿verdad? Son muy pocos los políticos
1: No,
0: que
1: súper.
0: sacan a su familia a caminar con ellos y a comprometerse con la ciudadanía. No es nada menor esta situación, la tuya, fundamentalmente, Rigoberto, ¿eh?
1: Y siempre yo me muevo así, primero Dios, después la familia y después la patria. Eso yo creo que siempre está en mi sangre. No porque ahora me entré en esto, porque siempre fui así. Entonces, primero Dios y la familia con su sueño. Yo dije que el primer voto gané en mi casa, porque ellos me dieron esa bendición, ese permiso, y también ellos se involucran conmigo, me acompañan y trabajan día a día. Entonces, así solamente podemos también manejar, conducir bien desde la intendencia municipal y hacer los trabajos, porque si la familia no te acompaña, no hay trabajo que sale. Entonces, también los proyectos políticos también tienen que estar involucrados. Entonces, yo estoy muy agradecido a mi familia, a mi señora esposa, a mis hijos, a mis hijas y todos mis parientes, mis hermanas que estuvieron en la caravana. Entonces, y también a la gente que están confiando, y eso lo vamos a hacer leal a la gente, vamos a ser recíprocos. Por eso en el proyecto de la lista de los Rigoberto Intendente, mi querido Lucio.
0: Rigo, ¿sos consciente de que hubo un crecimiento importante? Adhesiones de personas, líderes partidarios que se han acercado a tu movimiento. Yo sé que hay varios que lamentablemente el lado sucio de la política está presente en donde ni en la foto hay que ponerle me gusta porque si no ya van en el freezer y muchos son desvinculados de su trabajo. Me imagino de que le diste por lo menos garantías de que en algún momento dado, si llegas a ser electo, esas personas quienes te siguieron y aquellos que no también, ¿verdad? Directa o indirectamente, vas a pelear por ellos porque es el sustento diario de la gente. Y tan sucios son los políticos, no me corrijo, no la política, los políticos son sucios, ¿verdad? Y que siguen utilizando ese mecanismo. Y me imagino de que en algún momento en tu discurso también le da la garantía de que serán reivindicados aquellos que fueron perseguidos por tu causa, que tomaron como suyas, ¿verdad?, en política y que están trabajando contigo, reitero, directa o indirectamente.
1: Y la verdad que sí, Lucio, siempre hablamos en los discursos, las reuniones, y nosotros no vamos, nosotros estamos en la renovación, y que la gente está cansada de la vieja política, justamente de las persecuciones de a los funcionarios públicos, a los que trabajan en la entidad binacional, a los que trabajan en PESAI, en los que trabajan inclusive en las escuelas, a los docentes, a los colegios, a los profesores, bueno, todos son funcionarios públicos, y muchos, pero yo respeto siempre a cada uno, siempre me acompañan y me dicen: mi voto está para vos, nuestra familia está para vos, no puedo acompañarte, pero nosotros vamos a abrazarnos con toda la gente, con todos los dirigentes, con todo el pueblo esteño, vamos a abrazarnos por una causa común, por una causa que Ciudad del Este reclama. Nuestro municipio pide a gritos, está hace más de 24 años en la corrupción, totalmente abandonada, muchas calles faltas, agua potable, almacenamiento, limpieza, muchas cosas ahí, pero yo le pido al pueblo que nos dé su voto de confianza, que nos apoye la lista 2R para poder cambiar, pero esto vamos a construirlo todos juntos, no solamente Rigoberto solo nos va a poder hacer. Tenemos nuestro equipo y también con todos los trabajadores, con todos los que vivimos aquí en Ciudad del Este. Tenemos que ser recíprocos con la gente que también que está dando que están trabajando, que nos están acompañando. Miles de personas ayer nos acompañaron, 20.000 personas en la caravana, 6.000 vehículos estuvieron presentes, y eso fue aquí en Rigoberto. Yo le invité a 7.500 personas, yo le invité con redes de contactos, y todos me dijeron sí, y yo le agradezco de corazón a cada uno de esa familia que me estuvieron acompañando, y hicimos una demostración, que tantos nuestros adversarios criticaron que Rigoberto no sabe hablar, que no sabe expresarse, pero la honestidad y la transparencia y todo lo que yo conviví esos 39 años aquí en Ciudad del Este, nadie me

0: puedes decir que yo le robé a alguien, le jodí a alguien, porque oportunidad todos tenemos, Lucio, oportunidad tenemos, varias empresas, millones también me dejan créditos y siempre cumplo con mis obligaciones, entonces no importa, no hace falta que vos solamente estés en las instituciones públicas para ser personas que le puedan joder. También hay oportunidad, entonces yo pido a la gente que salga a votar este 7 de junio por la lista 2R y para hacer una nueva era de Ciudad del Este, una nueva ciudad, una nueva, porque esta ciudad es imparable y Ciudad del Este no es la segunda ciudad más importante, es de Latinoamérica la ciudad más grande. Acá en Ciudad del Este hay el mejor shopping, la mejor tienda. ¿Cuántas maquilas, cuántas fábricas, industrias? No solamente el microcentro se vive, muchas cosas por hacer, Lucio.
1: Totalmente, Rigoberto, el apoyo de un referente importante, ese respaldo político y anímico. Siempre cuestionamos la rareza de la manera que practica la política y lo ejerce la política el gobernador del Alto Paraná y su equipo, pero la gente, ¿cómo podemos decir?, da el pulgar a la gestión del gobernador y me imagino de que hay varios compromisos para contigo, para con la gente, por parte de un líder natural del departamento que es el gobernador, que acompaña, da fe y juega las fichas por Rigoberto, la lista 2R para la Intendencia Municipal de Ciudad del Este, que es un plus sumamente importante, que más que apoyo es responsabilidad también para vos y tu equipo, Rigoberto.
0: Y la verdad que yo le agradezco mucho esa confianza de nuestro líder departamental, el ingeniero César Landi Torres, y también la diputada Lisa Costa, que ellos me dieron ese sí y que me invitaron en la mesa para este proyecto y que yo no dudé ni un momento, porque ellos son, yo me identifico con él, es un joven gobernador trabajador que trabaja incansablemente hasta hoy día. Parecía que él estaba siempre haciendo campaña política, porque la campaña política ve igual por lo mismo. Entonces él continúa ese mismo trabajo, continúa trabajando. Si vamos a reunirnos a hacer las 5 de la mañana o las 10, las 11 de la noche, su labor impresionante de cómo el gobernador trabaja, porque tiene 22 distritos nada más, no es como Ciudad del Este, y es menor su presupuesto, mucho menor, la mitad lo maneja que maneja el municipio de Ciudad del Este. Entonces yo le agradezco de corazón que él me está apoyando, me está acompañando día a día con la diputada Lisa Costa. Y también vamos a honrar esa confianza de él y al pueblo.
1: Rigoberto, si hay algo que en el día de tu cumpleaños, el 7 de junio, el domingo, pedís a la gente como regalo, me imagino que le pedís que voten contigo, que va a como un buen multiplicador de las cosas que haces. Me imagino que ese voto va a ser muy honrado por parte del electorado y que va a ser un regalo y que ese regalo será bien recompensado a la gente de Ciudad del Este. ¿Podemos decir así, Rigoberto?
0: Así mismo, y siempre yo digo que le invito a toda la gente para hacer el doble festejo, la victoria y también mi cumpleaños. Ese día estamos preparando ya para hacer al término de la votación y después de a las 20 horas. Le estamos invitando a toda la gente, vamos a hacer esta semana una invitación así en las redes, que vamos a festejar el cumpleaños y la victoria. Estoy muy confiado, primero por Dios y por el pueblo esteño.
1: Rigoberto, te mando un fuerte abrazo, felicitaciones por la caravana de ayer de cierre de actividades, continúas trabajando, eso es lo más importante, y vamos a seguir dialogando, cualquier novedad que surja, hasta el jueves, que podamos socializarlo, por favor no dudes en comunicarte con nosotros.
0: Quería agradecerle también, quiero agradecerle a la empresa que no puedo abastecer todo, pero de las 5:30 de la mañana me levanté y las 7 de la mañana tenía un culto acá a mi vecino en la empresa Abas. Disculpame que te cuento, porque es algo muy motivador. Ellos los primeros días del mes, de cada mes, hacen su culto, sus oraciones con todos sus funcionarios. Tiene 360 funcionarios, acaba de salir con ellos. Y también para traer mi mensaje para este día 7. También muchas empresas en el microcentro me abrieron sus puertas, todos los empresarios, para presentarme a todos los funcionarios para que me apoyen. Entonces yo tengo el apoyo total de los empresarios, de los emprendedores, de la,

0: de los trabajadores de la vía pública, me recibieron muy bien, Lucio, y quiero agradecer en este espacio, ya que me está dando este regalo para expresarme. Le quiero agradecer a todos los taxistas, a todos los transportes alternativos, los mesiteros y todos los que trabajan en el microcentro. Yo fui muy bien recibido en todas las calles, todos me reciben con mucho cariño, y toda la gente del barrio, en este recorrido que hice hace más de 4 o 5, hace más de un año, yo le agradezco de corazón, porque el recibimiento fue para mí muy motivador, y por eso estoy enfrente a este proyecto. Entonces, nada más, ya quiero agradecerle, y que este domingo que me acompañen en una horita para depositar su voto de confianza con toda su familia, y también, Lucio, que siempre me acompañaste desde el primer día para que yo pueda hablar en público. Vos fuiste mi profesor, fuiste mi enseñanza no sé cuántos años atrás, y que quería correr del micrófono y estoy enfrente a la multitud hablando, y eso es a través de la fe, a través del amigo. Y gracias, Lucio, por este, gracias por nuestra amistad de años, y que seguimos trabajando y vamos a seguir todavía, Dios mediante.
1: Que Dios te bendiga, Río, a vos y a tu familia, y una vez más éxito en lo que resta de la campaña, y fundamentalmente el domingo. Y para la fiesta nos sumamos sin ninguna duda. Fuera cual fuere el resultado, vamos a estar contigo para celebrar tu cumpleaños. Un gran abrazo, ¿eh?
0: Muchas gracias, abrazo.
1: Muy amable, Rigoberto Chamorro, un amigo de años. Rigoberto, una amistad de casi 30 años. Y siempre tuvo ese estilo motivador, siempre tuvo esa humildad y esa capacidad de liderar, justamente. Y bueno, hoy le toca ser candidato de un poderoso movimiento, ¿verdad? Por más dividido que sea el movimiento Honor Colorado, es uno de los candidatos, y ahí está trabajando. Nos ponemos muy contentos por el paso agigantado que ha tomado, justamente, y el crecimiento que tuvo en en la recta final, Lucía, ¿no? Un incremento bastante interesante en cuanto a adhesiones que se han dado.
2: Que hay que decirlo, las últimas encuestas.
1: Habló de un empate técnico, ¿verdad?
2: Dan un empate técnico, uh-huh. ¿No? Y él vino corriendo de atrás. La realidad es que vino corriendo de atrás, sí. ¿Verdad? Ante gente que ya está hace rato dentro de lo que es la política, y hay que ver qué es lo que termina ocurriendo el 7 de junio, ¿verdad? Yo creo que más que nunca hay dudas en Ciudad del Este de quién va a ser efectivamente el ganador de las internas dentro del Partido Colorado.
1: Totalmente. Nadie quiere actuar en mandrake. Uh-huh. Pero está medio jodido el tema. Vamos a la pausa, 8 de la mañana, 26 minutos.
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1: 8 de la mañana, 48 minutos. 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
2: Y estoy viendo el otro diario que tampoco sabe qué hora para lo que Alfaro va a hablar.
1: No, y pero va a hablarlo, ¿verdad? Me imagino que va.
2: Mínimo una hora y media.
1: Va a hablar de cada jugador de los 26 jugadores. Sí,
2: claro. De los 26. Porque los elige. Sí. ¿Qué es lo que ve en él? ¿Qué es lo que le puede dar? ¿Verdad? Y 17 horas se presentan otra vez porque estuvieron ayer libre. Uh-huh. Y hoy vuelven a entrenar en el CARDE 17 horas, el plantel al menos. Así que hay que ver que va. Voy a mirar un poco este que es más oficial. Y el, uh-huh. A ver si es que no.
1: El dueño de la ABF. De la ABF, lo verdad.
2: Más o menos. Uruguay ya tiene los 26.
1: Ya está. Uh-huh. Brasil también.
2: Brasil
1: también. Argentina. Brasil,
2: también ya.
1: Ya está. Paraguay no me llega aquí.
2: El lunes de ahí, vea. Por ahí la hora. Desde hoy con dotación completa,
1: Sí.
2: Ya con la lista definitiva, ¿viste? Esa capo de descarte nomás ya lo vi. Están en descarte. Retornan hoy, puertas cerradas, 17 horas los entrenamientos. ¿Vale? Uh-huh. Pero no. No hay hora. No hay hora de la conferencia de prensa.
1: Pero que sean los mejores, más o menos ya se tiene una lista tentativa que hacen también los periodistas deportivos, ¿verdad? Y que no varíe tanto. Y creo que más que nunca, Lucía, no influye el tema de los empresarios de los jugadores, que anteriormente era el que metían presión para que sus jugadores sean convocados, que sus jugadores estén allí. Entonces, ojalá.
2: Y aparentemente no, ¿verdad?
1: Uh-huh. Que
2: antes prime... era muy notorio porque 3-4 jugadores del mismo empresario, sí. Estaban.
1: No,
2: no jugaban ni en su club, pero estaban, ¿verdad? Sí. Pero vamos a ver qué es lo que pasa con el Albirro. Uh-huh. En el sitio concreto estamos todos expectantes. Ya se bajó el telón en el apertura del fútbol paraguayo. Uh-huh. Ya terminó lo que tiene que ver con la competencia en la Sudamericana y la Libertadores. Y ahora hay una pausa. Lo que está todavía en andamiaje son las divisiones por debajo de la primera. Por ejemplo, en la intermedia, la primera B y la primera C, que van a tener una pausa de 2 semanas mientras dure la presentación de Paraguay en la fase de grupos. Uh-huh. O sea que la pausa se podría ampliar dependiendo de qué es lo que vaya ocurriendo con la selección de forma puntual. General Caballero jugó contra Paraguay el fin de semana, ganó su partido, ¿verdad? Y lo que respecta a la tabla de puntuaciones de forma específica, tiene a 12 de junio de Villalles como único líder, 23 puntos, General Caballero tiene 21, Benjamín es el que iba de la mano con 12 de junio, se frenó y está con 20 puntos, son las tres principales ubicaciones, un poquitito más atrás están Atlético Tembetarú y Deportivo Capiatá con 16. A ver un poco, otros equipos del interior, Paraguarí tiene 7, Santaní tiene 12, Guaireña también está con 12, Encarnación solamente 8 puntos, son al menos algunos de los equipos que están en la división intermedia del fútbol paraguayo. Si hoy terminase el campeonato, irían en este caso a la Primera B Metropolitana 3 de noviembre y Fernando de la Mora y al Nacional B Paraguarí, que había accedido a la intermedia por medio del Interligas de forma
1: General Caballero sigue en la punta, Lucía, ¿verdad?
2: Segundo.
1: Segundo ya.
2: Sí, segundo ya. Es. Hace ratito que perdió la punta porque había perdido un partido y ahí no falló en este caso el 12 de junio de Villalles.
1: Campeonato muy largo, ¿verdad? Campeonato 16.
2: Largo. 15.
1: 15.
2: Tiene 15 fechas en cada rueda, un total de 30 fechas y estamos en la fecha 10.
1: Ay, pues, 20 fechas te falta. Demasiado tela todavía que cortar.
2: No, larguísimo.
1: Pero larguísimo. Esto no tiene No.
2: Sí, va a tener una pausa de 2 semanas ahora con
1: el tema del mundial. También.
2: Sí, ojo, palo, mitad. Los dirigentes. Los jugadores. Los dirigentes, uh-huh. lo que. Están con un pie en el avión.
1: ¿Los afines al presidente de la APF?
2: Sí, los votos.
1: Sí.
2: Del presidente de la APF. Son los que se van, ¿verdad? Los mimados que van a ir de paseo. Para ir cerrando nomás, esto de Dani Vallejo, 65.000 euros es la multa por decir que si fuese árbitro hombre sería mejor el arbitraje. O sea que por expresiones machistas.
1: Ah, ya.
2: De forma específica, dice, es difícil que un árbitro pueda manejar esta situación. Este tipo de partidos tiene que arbitrarlos un hombre. Es difícil que una mujer pueda hacerlo. Es un público muy pesado. Hay que tener mucha fortaleza para ir en contra del público. Es lo que dijo el paraguayo Vallejo.
1: Era muy respetuoso del público.
2: El público es pesado, ¿verdad? Sí. Y él es foráneo para la competencia, ¿verdad? Lo que dice es que supuestamente el árbitro
1: era muy permisiva.
2: No,
1: no se la respetaba.
2: No. No pudo llevar la citación. Casi 5 horas, bueno. ¿Verdad? Y perdió, pero ahí por poquito. Que supuestamente ella no aguantó la presión y que si hubiese sido un hombre hubiese sido más fácil.
1: ¿Por qué hablamos de ese tema? Porque requiere de un...

0: Una concentración, cuando un jugador va a lanzar su saque, se pide silencio a los aficionados. El árbitro pide silencio, por favor. Y ahí empieza otra vez, porque es pura concentración.
1: 65 mil dólares por lo que dijo, es la multa. Y la organización le dijo, nones. No tiene por qué venir él a dar este tipo de declaraciones
0: Claro.
1: sexistas. No se puede discriminar. No se
0: Totalmente.
1: puede hacer diferencia entre lo que puede hacer un hombre y una mujer, ¿verdad? Y 65 mil dólares, él ganó
0: Euro.
1: 130 mil euros, perdón, euros. 130 mil euros ganó. 65 mil va a tener que pagar la multa por lo que dijo. No se cayó, ¿no?
0: Y sí. La de ir en
1: Totalmente
0: la.
1: desacertado lo del paraguayito, ¿no?
0: Sí. Hablando de
1: Che,
0: paraguayito,
1: pucha.
0: los árbitros ya viajaron a Estados Unidos.
1: Sí, ya se fueron. Ya se fue la terna paraguaya que va a estar arbitrando el mundial. Encabezado por.
0: Uf.
1: ¿Quién es el que se va? Al mundial.
0: Dice aquí por era jugador con Arianda y Guajine, pero
1: Juan
0: árbitro.
1: Gabriel
0: Ahí
1: Benítez.
0: está. Juan
1: Es el
0: Gabriel.
1: que se va. Se va acompañado de.
0: Milciades
1: Y Eduardo Cardoso.
0: Saldívar.
1: Son los que representan a Paraguay en el arbitraje. A la que les vaya re bien, ¿verdad? Seguramente ellos van a pasar por un proceso de preparación. Tanto ayer me dijeron, los árbitros ya se fueron. Y sí, claro, tienen que pasar por un proceso de preparación también. No solamente física, sino que también algunas instrucciones que
0: Técnicas.
1: seguramente van a tener que recibir y ya agruparse con los demás para lo que va a ser todo este mundo.
0: Que Dios bendiga nuestro mes de junio, este mes de junio que estamos inaugurando hoy. Les deseo el mayor de los éxitos a los compañeros también de HDP, de Recta Final y las programaciones que tenemos aquí en Radio Concierto. Que Dios nos bendiga. Y a las 17 horas vamos a retornar para comentar la tarde. Mañana 6 minutos en buenas manos y enseguida con ustedes el equipo completo de HDP.
1: Chau.

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0: Buen día, bienvenidos todos a HDP, 9 con 9 minutos. Hoy lunes, 1 de junio del 2026. Buen día, don Héctor Guerín.
1: Buen día, Nelson Esquivel, buen día a toda la audiencia.
0: Buen día, Lucía Margarita Villamayor.
2: Buen día, Nelson Héctor, a los oyentes de HDP.
1: Estamos en el sexto mes del año.
2: Sí, qué momento, ¿verdad?
0: Ahora que miro la fecha, nomás yo me sorprendo a mí.
2: Sí,
0: y el 1 de junio otra vez ya. Dentro de 29 días, va a ser la mitad del año.

0: ¿Qué ocurre en junio? Vamos al mundial, ¿verdad?
1: Comemos paya guamascada.
0: Subimos de peso.
2: Este medio es de la...
1: San Juan. Sí. Ya empezaron algunos gritos adelantados de San Juan.
0: He visto que está cerca de el 5, el viernes.
1: Sí, San Juan.
0: Además que va a haber partido de Paraguay a alta hora
3: Tenemos
0: de la
3: dos
0: noche.
3: Feriados.
0: ¿Te imaginas el movimiento de las bodegas esos días? ¿Eh?
2: No sé.
3: Ni idea.
2: Ni idea.
0: ¿Dónde lo va a ver el Copa Bahía? El
2: Copa Bahía se lo ve. Che, ¿salió la lista,
0: No.
2: ¿O no?
3: Todavía estamos esperando. No, nadie nos sabe ni qué hora lo que nos van a contar la
0: ni
3: lista.
0: Pero, hora no dicen
2: pero...
3: Yo leí todos los diarios y nadie sabe la hora.
2: Pero adelantaron que Pita se le...
3: Sí, a él sí lo llamaron.
0: ¿Escucharon tu reclamo?
2: De gente que sabe.
0: Muchísimo. Yo no creo. Bueno, Bragantino publicó la convocatoria de Pita.
3: No, pero aquí ya se oficializó.
0: Sí, pero Bragantino no publicó la convocatoria de Pita.
2: ¿Quién es Bragantino?
0: Todos los clubes.
3: Club ¿dónde está Pita?
0: Todos los clubes publican con felicitaciones a sus jugadores convocados.
2: Se va a dar.
0: Pero la presidenta Palmeira hace 4 o 5 días que publicó todo.
2: No va a...
3: Sí, pero no vas a dudar con lo que.
0: Lo crearon ahí, ¿verdad?
3: Qué loco.
2: No. No va a haber conferencia de prensa ni nada, dijeron.
0: Con un video institucional a hacer, dice, tipo... Todas las selecciones están haciendo así, Lucía, ¿verdad?
3: Sí.
0: ¿Quién fue la mejor?
3: ¿Y Paraguay, hoy?
0: Todo el mundo muy creativo. Cada país, cada selección, muy creativo con la presentación de sus jugadores, ¿eh?
2: ¿Y cómo pinta?
0: ¿Y qué tal, Lucía? ¿Vos cómo ves la convocatoria de Pita en Bevilla Santi?
3: Y excelente.
0: ¿Tiene un medio campito o falta?
3: Y sí, pero no va a llevarle con alguien que ni jugó después de la lesión. No tiene ni minuto. Y para mí, por ejemplo, no se justificaba
0: hasta
3: en absoluto
0: ayer
3: no dejarle a Pita.
0: Ayer le pescaron a... Hasta ayer le pescaron a Bevilla Santi que juegue. Y no entró a jugar.
3: ¿Cómo va?
0: Y Bevilla Santi, otro no es un jugador importantísimo. Era buen jugador, ¿verdad, Lucía?
3: Sí, era.
0: No estaba siendo titular o estaba... A veces sí, a veces no,
3: pero estaba entrando bien. Las veces que entró bien. Al
0: menos porque después surgió pero... Matías Alarza y desde ahí
3: sí.
0: Él ya no entró más.
3: Vaya. Y ahora lo que hay que hacer es rogar que los que están no se lesionen. Los mediocampistas que tenemos que no se lesionen.
0: Porque poco vamos a llevar.
3: Poco.
0: Y eso es lo que yo estaba hablando
3: porque
0: esta mañana.
3: Porque van 3 arqueros, 8 defensores, 9 mediocampistas y 6 delanteros.
2: Yo eso es lo que escuché, que está lleno de...
0: Demasiado 9.
2: Demasiado delanteros.
0: Está bien que sean delanteros y me parece 6 buen número de delanteros, Héctor. Pero 4-9.
3: De las mismas características.
0: De las mismas características. 4 jugadores a que no les va a poder poner juntos. Es mucho ya. Es mucho. Faltaba uno por el costado, ¿cierto? Le llevan a Gustavo Caballero, ¿verdad?
3: A Gustavo, sí, a Gustavo.
0: Que a mí me sorprende particularmente, ¿verdad?
3: Pero Gustavo me parece que entró. Era un número, un nombre que no se dudaba.
2: Ese vio el proceso de la independencia.
3: Sí, pero Macaulay. Nombre no, nada de todo.
0: Él juega en el Portsmouth.
3: Pero ahí de todos estos delanteros tenés.
0: Casi descendió a la tercera división del fútbol inglés.
2: Y los clásicos
0: no sé si
2: están.
0: Lógica,
2: Almirón y eso están todos, ¿verdad?
3: Sí, Almirón, sí. La lista sería Roberto Gatito Fernández, Gastón Olveira, Orlando Gil. Son arqueros.
0: Ahí está bien.
3: Ahí creo que no tenemos reclamos.
0: Cada uno tenemos nuestra opinión sobre cada puesto, ¿verdad?
3: Los defensores.
0: Los 6 millones de técnicos paraguayos, digo, ¿verdad?
3: Los defensores, Juan Cáceres.
0: Sí.
3: Gustavo Gómez.
0: Está bien.
3: Omar Alderete.
0: Está bien.
3: Junior Alonso.
0: Está bien.
3: Gustavo Velázquez.
0: Está bien.
3: Fabián Balbuena.
0: Está bien.
3: Alexandro Maidana y José Canal.
0: No estoy de acuerdo con
3: y
0: los
3: ahí
0: dos.
3: Y ahí en los dos ya.
0: No estoy de acuerdo
3: ya
0: con
3: hay
0: los
3: dudas,
0: dos.
3: ¿Verdad?
0: Ni una vez no jugaron los dos. Ni una vez. Y ese Maidana sí que es. Un chico todavía, ¿no? Ojalá.
3: Entre los volantes, o sea, los mediocampistas...
2: Espera un poco, ahí te quiero interrumpir en algo. Ese es un concepto que a mí me choca. Y no te estoy discutiendo.
0: No formó parte del proceso, Héctor. No maduró todavía. Jugó en la selección juvenil. Donde no es que fue así el jugador.
2: ¿Y por qué no se le da la oportunidad?
0: Porque es un mundial. Practica primero en tu casa.

0: Participá primero de algunos amistosos, de algunas eliminatorias. Jugá de titular en tu club. Eso, por ahí empieza todo.
1: Yo no estoy de acuerdo.
2: Acá en la lista completa
0: Es un mundial donde vos te vas a ir a jugar con las mejores patadas del mundo, Víctor.
1: Pero
0: No
1: aún
0: es que
1: así,
0: vas a ir a jugar un amistosito.
1: aún así.
0: Pache le puede hacer pasar al. Pache sí le puede hacer pasar al. Ah, ya, ahí está. Va a pasar solo.
1: Yo soy el criterio de que tenés que darle oportunidad. Sabes que de repente hay un caso de urgencia. Está recién recibido
2: Y él
1: el
2: en
1: doctor.
2: realidad es para caso de urgencia este
1: Y bueno, pero dale esa opción, que es lo que creo que se le está dando a
2: y
1: los
2: se le va
1: jóvenes.
2: a
1: Es
2: dar, si
1: que
2: es que se oficializa esta lista, se le
1: yo
2: está
1: soy.
2: dando la opción maravillosa de ir al mundial,
1: Yo
2: mira.
1: soy del criterio de que a los jóvenes tenés que darle oportunidad mientras no ocupe mi espacio. Eso decía siempre Humberto Rubín. Y Humberto Rubín no soltaba el micrófono.
0: De tu muñeca, ¿de dónde voy?
1: Pero no, hoy no, ya le tiré espacio para los jóvenes reclamar. Yo parece que estoy siguiendo los mismos pasos.
0: ¿Vos te acordás que me dijiste algo al respecto, verdad?
1: Sí.
0: ¿Te acordás o no?
1: Sí, me
0: ¿Qué me
1: acuerdo que
0: dijiste?
1: cuando ya empiezo a gaguear,
0: Avísame.
1: avísame y ya me retiro, dijo.
0: Esto me dijo a mí.
2: Sí, yo me
0: Cuando
2: acuerdo, a mí también me dijo
0: los
2: lo
0: dos le
2: mismo.
0: estábamos escuchando a Humberto Rubín y el tipo le daba, antes ya no hablaba más, ya gagueaba nomás ya. Y ese fue una señal que llegó la hora, ¿verdad?
2: Ya es
0: Pero en
2: suficiente.
0: 2-6,
2: No se fue hasta el último. Prácticamente no se fue hasta el
0: pero
2: último.
0: queda feo y realmente.
1: Pero la ventaja es ser el dueño de la radio.
0: Sí.
1: Alguna ventaja va a tener que tener.
0: Y el cuadro.
2: No suelo pagar fin de mes.
0: Cuando se te avisa, vos no vas a querer. Ya vemos todo que no vas a querer. En realidad, no te vamos a avisar, Víctor.
2: Ya me echaron allá,
1: No, así como está, ya me echaron hace rato.
0: La pasada le presenté ya luego como director a otro,
1: Sí,
0: ¿verdad? No, como
2: mira,
1: propietario.
0: Se fue
2: la pinta.
0: a la pausa, se fue a la radio y enseguida ya rapeamos. ¿Te acordás, Lucía,
2: Sí, me
0: verdad?
2: acuerdo.
0: Un día, Gustavo.
3: Buen día, Edson. Buen día, Héctor, Lucía, ¿cómo están? A toda la audiencia, un gusto estar de vuelta con ustedes hoy.
0: Gustavo Velar, ingeniero Gustavo Velar, está con nosotros, precandidato a la Intendencia Municipal de Ciudad del
1: Antes
0: Este.
1: de empezar, ¿qué es esa moda de los anteojos, Gustavo?
3: ¿Cuál?
2: ¿Por qué lo que tú
0: Ayer te
2: anteojos
0: he
2: decís?
0: visto con anteojos en la tele.
1: Rosado, verde, azul.
2: No, a mí lo que
3: Pero
2: más me
3: rosado
2: llama.
3: no,
0: No, pues
3: rojo.
0: L
2: Rojo.
0: cuadrado uno
2: Cuadrado y
0: y
2: circular el otro.
0: redondo el otro.
1: Es que voy a ver el mundo redondo, voy a ver el mundo cuadrado.
3: Así mismo, para verle a todo el mundo de la forma que
0: Cuando
3: es.
0: vinieron en el debate, yo no me di cuenta y me parece que la única que se dio cuenta acá fue Marian, la compañera que estaba ahí. ¿No te diste cuenta? Y yo hasta no te vi. Ahora no me miro volviendo y creo que realmente tenía un anteojo
3: No,
0: así.
3: no una moda.
0: ¿Y qué es la moda realmente de eso?
3: Me gusta.
0: ¿Pero es de la juventud o de la tuya tuyantú?
3: No. Hace tiempo que uso.
0: ¿En
3: Sí,
0: serio?
3: hace tiempo que uso, sí. Pero ya te dije, ya para verle a todas las personas iguales, al que es cuadrado, cuadrado, al que es redondo, redondo, me falta un triángulo.
0: Está bien que traiga acá eso entonces. Bueno, Gustavo, ¿y cómo fueron nuestras últimas semanas de campaña, eh?
3: Y
0: explotó mucho todo tu. Explotaron mucho todos tus dichos aquí en este, en el debate que participaste con otros de tus colegas precandidatos, ¿eh?
3: sí, así
0: Parece que
3: mismo.
0: hizo mucho ruido eso y hubo mucha reacción, ¿eh? ¿Cómo viste esa reacción vos?
3: Y lo veo bien porque es algo sincero, ¿verdad? No es algo inventado, no es algo para hacerme propaganda ni para publicitarme, sino que es algo que yo siento. Entonces, esa la ciudadanía me dijo, ¿verdad? Me gusta tu postura, me gusta que sea así, porque sos una persona sincera, decís de frente. Yo eso no dije por teléfono, no le mandé decir a nadie, dije aquí frente a ustedes y frente a toda la audiencia. Entonces, es algo que yo siento en verdad que como, pero no es nada personal contra nadie, eso quiero que quede claro, es contra el modelo político que ellos tienen, ellos están llevando ahora.
0: Pero transcurrido este tiempo después de eso, ¿viste que efectivamente puede haber unidad de los colorados después de la interna en el nivel de la gente que trabaja y junto a los votos?
3: Claro, nosotros siempre dijimos que íbamos a abrazarnos con la dirigencia.

0: con los concejales que llegan a ganar limpiamente estas elecciones y con los buenos colorados que están en Ciudad del Este y que hoy quieren que se recupere esta intendencia para que el Partido Colorado vuelva a lo que fue en años anteriores, ¿verdad? Entonces, supuesto, vamos a trabajar, vamos a abrazarnos con ellos. Ahora, este modelo político nosotros nos acompañamos. La persecución y todo eso hace mal, hace daño, Nelson, Héctor, y no trae buena vibra, como se dice, para la dirigencia ni para la gente. La gente está podrida de esto, está podrida de este sistema y de esta forma de hacer gobierno.
1: ¿Y sabes de qué también la gente está podrida, Gustavo? Del desorden de Ciudad del Este.
0: Súper.
1: ¿Viste lo del fin de semana?
0: Sí.
1: Lo del tablero.
0: Eso. No, eso es algo...
1: Eso es la polución que hay en el microcentro de
0: Ciudad. Uno eso, y el otro es que una falta de respeto total para el país.
1: Eso es más profundo
0: todavía. Y que una intromisión que hay que tomar alguna medida. Yo creo que el gobierno tiene que ir analizando esto y investigando profundamente este tema, porque es algo que afectó la seguridad incluso del país, porque no puede venir cualquiera a ponerte en tu cartel o en tu territorio, meterte mensajes así como eso.
2: Gustavo, ¿cuánto hace que empezaste tu campaña?
0: Y van a ser 4 meses, Héctor. 3 meses y 45.
2: ¿Qué cambió, Gustavo?
0: ¿Qué cambió de Gustavo? Y que estoy más cansado de tanto caminar, de tanto recorrer. Pero vale la pena. Estoy muy motivado por el cariño que recibo. Justamente ayer me invitaron a un asado. Gracias a eso estuve ahí compartiendo con la familia López, que eran 50 personas por ahí. Y bueno, hablando con ellos, mostrándote el cariño, gente que yo no le conozco, gente que yo nunca me crucé en mi vida, que hoy te da ese cariño, te da ese apoyo y te dice: estamos contigo, Gustavo, me gusta tu forma de ser, de encarar, de ir a visitarle a la gente y principalmente escucharle a la gente, porque ellos se dan cuenta que yo me voy y le escucho, y eso se refleja en los proyectos que yo presento, ¿verdad? Porque mucha de la gente que hablaban conmigo me dice: che, Gustavo, yo eso te dije, me dice. Y sí, le dije, gracias a vos ese proyecto se va a hacer, Leo.
2: ¿Y cómo es tu día a día, así, de lo de Gustavo de antes de 4 meses de ahora? En el sentido de que, ¿qué cambió de Gustavo? ¿Qué es lo que percibís de nuevo? ¿Qué es lo que no te sentís cómodo? ¿Qué es lo que no te hace sentir cómodo? ¿Qué es lo que te hace sentir cómodo?
0: Y mira, Héctor, de Gustavo no cambió mucho. Porque yo estoy acostumbrado a despertarme a las 4 de la mañana, irme al gimnasio. De ahí yo anteriormente me iba a trabajar, bueno, ahora me voy a caminar, la misma cosa, me voy a trabajar, pero me voy a trabajar para la gente, me voy a trabajar con la gente. Y entonces no, mucho no cambió de mi vida. A mí siempre me gustó estar cerca de la gente. Imagínate, cuando yo era director, cuando yo era director de Itipú, yo tenía las puertas abiertas. Y yo le veía así a alguien que pasaba y le decía: hey, papá, ¿cómo te va? Vine a hablar conmigo, ¿verdad? Y yo le recibía, hablaba. Yo, cuando era director, le recibía muchísima gente. Entonces tenía esa dinámica que hoy tengo ahora diferente. Ahora yo soy el que me voy a la casa de la gente. Yo soy el que le visito a la gente. Y entonces mucho no cambió, Víctor. Ahora, eso sí, lo que veo es, y lo que a veces me toca, y me toca profundamente en el corazón, es ver la necesidad que hay en Ciudad del Este. La segunda ciudad más grande del país, y encontrar, por ejemplo, barrios que no tienen ni un tipo de pavimento, encontrar barrios donde no hay agua, encontrar barrios donde no tiene conectividad. Vos sabés que me fui a un barrio y el colegio está acá y las viviendas acá, y 500 metros nomás es derecho, línea recta, y el chico tiene que dar casi un kilómetro, tiene que caminar porque no tiene un puente, no tiene entonces yo ahí veo que los barrios están abandonados, que los barrios no están siendo asistidos, que no veo las manos de la municipalidad en los barrios, muchos barrios que he visitado, ¿verdad? O sea, hay también barrios que están brillando. Por eso siempre digo, hay que ver un poco también cuando se llega a la intendencia, hay que tener también esa planificación para que se le llegue a todos los barrios, no solamente a los barrios amigos.
1: ¿Cómo se define la inversión, verdad?
0: Claro, y ahí yo veo que hay barrios amigos acá, porque hay barrios que tienen de todo.
1: Es que históricamente dependió eso de quienes quedan adelante, Gustavo.
0: Y así mismo. Entonces, cuando se llega a la intendencia, tenemos que ser intendentes.

0: Intendente de Ciudad del Este, intendente del azul, del rojo, del amarillo, del rosado, del naranja. O sea que hay que ser intendente para la ciudad.
1: Aquí, Héctor, llegamos a comentar alguna vez sobre los empedrados que están en medio de baldíos. Largos empedrados. Yo veo en kilómetro 9 mandado en el bajo. ¿Verdad? Obvio que allá en el fondo se debe haber una casita que agradeció y tiene salida de empedrado ahora. ¿Verdad? Pero pasa
0: Totalmente.
1: 500 metros de empedrado entre dos baldíos. Es señal de que a alguien le benefició eso, ¿verdad?
0: Y así mismo,
1: Esa forma de analizar dónde se va a invertir está equivocada,
0: en
1: ¿verdad?
0: muchos barrios, Nelson, se ve eso. En muchos barrios yo he
1: Sí.
0: notado eso, que están empedrados, incluso asfalto hay. Incluso
1: Sí,
0: asfalto.
1: incluso asfalto.
0: Incluso asfalto
1: Sí,
0: hay.
1: incluso asfalto. ¿Y qué tenés? Yo te planteé el tema de los letreros en el microcentro y el desorden, casi uno camina nomás, ¿verdad? Porque uno quien más quien menos en Ciudad del Este le toca ir al microcentro en algún momento, ¿verdad? El tránsito de hoy y el desorden que hay son dos cosas demasiado importantes, Gustavo, que me parece que cada candidato, que cada precandidato que quiere llegar a la intendencia, tiene que tener un plan. El tránsito no puede seguir con 4 horas para llegar al Puente de la Amistad, eso es imposible. Es un cuello de botella, cierto. Pero algo hay que hacer con la Policía Municipal de Tránsito para que no siga con esta práctica, ¿eh?
0: Totalmente. Primero hay que tener un plan maestro, donde se vea las soluciones que podemos tener. Una de ellas, por ejemplo, es la que el proyecto que yo tengo es el del gran estacionamiento, donde ahí vamos a tener la posibilidad de que todos esos vehículos que vienen del vecino país queden estacionados en ese lugar. Y bueno, y son transportados esa gente ya con buses eléctricos. Ya he conversado con algunos empresarios y bueno, ellos mismos se ponen en la lista para también ayudar para la construcción de eso, y porque a ellos le van a beneficiar. Imagínense, Ciudad del Este antes, en los años 90, ustedes van a saber que antes, en los años 90, nadie quería ir a Rajanita y Itaipú, por ejemplo. ¿Por qué? Por el flujo de gente que venía y que había
1: Por la
0: mucho más
1: plata que dejaba.
0: circulante, ¿verdad? Un carretillero, un ayudante de que te llevaba tu mercadería, vos lo ganabas 500 mil guaraníes por día. Y hoy esa cantidad de gente que vos decís de 4 horas tardar para entrar al país y 4 horas para salir, y bueno, eso hay muchas veces también, dejan de venir, y bueno, y dejar de venir esa cantidad de gente es dejar de circular dinero.
2: Gustavo, te quiero parar un ratito ahí cuando hablaste de buses eléctricos. Yo sé que vos tenés una mentalidad, fuiste está en la Itaipú, que es la preservación del medio ambiente, la electricidad, etcétera, etcétera, etcétera, etcétera, etcétera. Pero yo me pregunto una cosa: si vos querés vaciar el microcentro y después meter otra vez buses eléctricos, no le veo mucho sentido. Yo, discúlpame, voy a terminar mi idea.
0: Sí, claro.
2: Yo veo en algunas ciudades, en algunos lugares turísticos fundamentalmente, que ya no hay buses. Están esos trencitos, están esos vagoncitos que son eléctricos también, ¿verdad? Tipo eso que se usan en el golf, los
0: Carritos.
2: carritos de golf, pero eso.
0: No, y
2: ¿Te
0: de hecho se le
2: imaginas
0: dicen
2: lo que
0: más
2: hace?
0: buses, se le dicen más
2: ¿Te
0: buses.
2: imaginas lo que es eso haciendo
0: Sí.
2: un recorrido constante por la ciudad, en vez de esos buses de la gran puta ahí que máximo tenía una capacidad de 60 personas, que vos podés llevar en esos trencitos y hacer turismo? Y para yo me voy a bajar acá en forma gratuita, que recorran, que suban, que se alcen. No es una mejor solución esa.
0: Y de hecho, Héctor, ese es el concepto. Yo dije nomás buses, pero en el concepto no, son buses, lo que yo hablo, no son buses grandes, buses de 60 personas, porque eso es inviable. Serían buses, nosotros tenemos ni tipo, son unos busecitos que entran 15, 10, 20 personas,
2: Claro, hace
0: que
2: esos
0: sí, que son
2: recorridos.
0: tipo carros. Una cantidad, y que eso, como decimos, circulan, que vayan, paren, que tengan. Pero la idea es con todo eso, la idea, ¿sabes cuál es? La idea es tener, por ejemplo, las avenidas peatonales ya con esto.
2: ¿Y cómo vas a lograr que los taxistas, los mototaxistas,
0: Pero dejar,
2: salgan del lugar?
0: no, pero no, en las avenidas peatonales, por ejemplo, frente a Llevay, por ejemplo, no hay casi taxistas, y los taxistas están más para las periferias. Entonces, No creo que haya problemas, porque ahí es donde el mayor problema de circulación existe, ¿verdad? Al subir Mona Lisa, ahí se tranca porque baja, ¿cómo era? Monseñor Rodríguez, y ahí es donde se tranca todo. Entonces, esa es la parte donde tenemos que empezar a cranear, a hacer una ingeniería de tránsito, ¿verdad? Para que podamos tener esa circulación y irnos por atrás, irnos utilizar la avenida de los shopping, que hoy es la avenida Argaña.
1: ¿Y el semáforo no es una solución ahí?
0: Y también los semáforos inteligentes puede ser una solución, pero semáforo inteligente en rotondas es muy complicado.
1: Es complicado.
0: Es complicado, ya se probó varias veces. Ajá. Tenemos los semáforos de Oasis que nunca funcionaron, nunca dieron una solución. Entonces, nosotros tenemos esa particularidad en Ciudad del Este, que tenemos demasiado muchas rotondas.
2: Porque no se quiso hacer funcionar. Porque no es negocio.
0: Y también puede ser.
1: Y el PTI no puede inventar algo para la rotonda Mona Lisa. Es urgente.
0: Claro, sí, hay todas las soluciones.
1: Porque ahí
0: yo creo que la función del PTI es esa, ¿verdad? De generar tecnología, de generar innovaciones para que esto se pueda solucionar.
1: Porque parece que eso no tiene que depender de quién está en la municipalidad y quién está en el PTI, ¿verdad?
0: No.
1: Se tiene que ayudar,
0: ¿verdad? Claro, se tiene que hacer nomás. Eso es cuestión de voluntad política.
1: ¿Vos te ves en buena relación con la gente de Itaipú, eventualmente que fueras el intendente Gustavo?
0: Claro, yo soy una persona que nunca tuve problema con nadie, o sea que, y soy de la entidad y sé cómo se hace y sé que los procedimientos que hacen.
1: No sos oficialista hoy.
0: No, pero no tiene nada que ver eso, ser oficialista o no. Hoy tenemos que dejar de ser mezquino, tenemos que empezar a pensar en la ciudad, tenemos que empezar a pensar en el país, ¿verdad? Tenemos que traer soluciones que y hacen falta y que ya es urgente, ¿verdad? Porque el tráfico, como todo, ustedes mismos saben, irte al centro era caótico. Uno no quiere irse al centro hoy. ¿Por qué? Porque pierde más tiempo, su sábado pierde por irse al centro en vez de irse un rato a hacer sus compras que tanto quiere hacer y volver a su casa y descansar, ¿verdad?
2: Y siguiendo con la línea que dijo Nelson, bueno, vos sos de la entidad, pero en tu caso vos sos disidente en este momento. ¿Y tu relación con el gobierno para poder hacer trabajo con el gobierno de la municipalidad, el caso que llegue a ser electo?
0: Y no, yo no, eso es lo que te digo, Héctor, yo no veo por qué hay que tener esa mezquindad. Ya tenemos que tener ya esa madurez política de, bueno, Itaipú está acá en Alto Paraná, Itaipú tiene su misión, que es el de generar desarrollo, y bueno, y tenemos que sentarnos, conversar. Yo no veo por qué, no, yo no tengo problema de sentarme y conversar con el director que sea, con las autoridades de la entidad que sea, y presentarle un plan y pedirle que ellos también nos den la mano con el tema tecnológico, que Itaipú está muy avanzado en eso, y Itaipú es una empresa que está en la vanguardia y que por algo es la empresa que más confiabilidad tiene entre todas las instituciones del país. Entonces, yo no veo por qué no sentarme con el director que sea oficialista o incluso que no sea oficialista también, ¿verdad? Sentarme y conversar con ellos, presentarle nuestro proyecto y bueno, y trabajar juntos para una solución.
1: Gustavo, vos estuviste adentro, o estás todavía, ¿verdad? Pero estuviste al mando también, ¿verdad? ¿No hay una disposición así, depende de quién sea, para trabajar bien con la municipalidad? Pregunto, ¿sabes por qué, Gustavo? Porque hoy el intendente no es del Partido Colorado.
0: Pero Itaipú ayuda.
1: Igual se le hace cosas en Ciudad del Este.
0: Claro.
1: Señal de que hay una política tipo política de Estado ahí, de que sí, vamos a hacer igual, ¿verdad?
0: Claro, Itaipú tiene su, como te dije, su misión y su visión, ¿verdad? Y entre en su misión y su visión está el ayudarle a los municipios, la gobernación a los municipios.
2: Y en este caso después de la integración.
0: Al tema de desarrollo.
1: Un montón de más.
0: Por eso, ¿no? Incluso ustedes seguramente ni saben. La limpieza del lago es realizada por Itaipú, el del lago de la República. El corte de pasto de las áreas y también del paseo central de la supercarretera también es hecho por Itaipú. Entonces Itaipú ayuda a los municipios. Ahora mismo es el municipio no está en la cabeza, no está el Partido Colorado, está la oposición, y Itaipú igual le brinda ayuda al municipio.
1: La pasada cuando viniste te preguntamos si qué es lo que la gente te pide y dijiste que trabajo, ¿verdad? Eso todavía es.
0: Hasta ahora el tema trabajo es un tema pendiente. Tenemos que trabajar, tenemos que articular. Yo sé que eso no depende de la municipalidad, depende mucho del gobierno central, pero como siempre digo, El intendente debe ser el gran articulador para con el gobierno para ir generando trabajo.

0: trabajo, seguridad, educación y salud.
1: Qué drama eso, ¿verdad? De tanta gente joven en su casa que quiere trabajar, ¿verdad?
0: Y es un drama, pero también tenemos que también entender hoy, y eso sí podemos nosotros como municipio ver cómo solucionar. Hoy están viniendo muchísimas empresas del Brasil a Paraguay a trabajar por la burocracia y el alto impuesto que pagan en su país. Entonces, pero ¿qué pasa? Al venir acá, el problema es mando medio. No hay mucha gente que está capacitada. Entonces, el tema es tratar de capacitar, tratar de ver ahí, incluso con el gobierno central, de aumentar la capacidad de tener técnicos o ver la forma de tener un colegio técnico acá en Ciudad del Este, ¿verdad? Incluso podemos ver si municipalmente podemos hacer eso, ¿verdad? Para que estos chicos, cuando terminen su colegio, ya tengan una profesión, y bueno, y eso le va a facilitar muchísimo para poder conseguir su primer empleo y a raíz de eso también financiar su universidad, que mucha gente no estudia hoy por falta de dinero, ¿verdad? Por falta de trabajo.
1: El problema es que yo quiero ser como Gustavo, ingeniero. Yo quiero ser como Héctor, magíster, doctor. Yo quiero ser como fulano, que es doctor. O yo quiero ser como el gerente de tal. Y nuestra educación está cimentado en ese tipo de concepto de inserción laboral. Hoy día, un plomero no conseguís, un electricista, un
0: Mando medio.
1: técnico en refrigeración, y se lo dice, se dice todos los días, pero no, él quiere ser doctor. Y aquel que está estudiando, aquel que está terminando la facultad, se va y trabaja en su área y dice, no, no, no me gusta.
0: Así.
1: ¿Cómo haces ese para poder adecuarte a la realidad que se vino en Paraguay de repente, sorpresivamente, estas maquilas que yo creo que como nunca antes Ciudad del Este está recibiendo inversionistas, pero de todos lados y de todos los rubros, y no pueda progresar, no pueda lograr todavía ese progreso por la falta de mano de obra, de manos medios? ¿Cómo logras eso?
0: Y como te dije, Héctor,
1: Pero eso pues no,
0: tenemos que
1: ahora pues es
0: empezar,
1: mi necesidad.
0: y sí, pero tenemos que empezar a crear, y está acá el instituto ahí que está en Andaria, el, ¿cómo se llama?
1: El CNPP.
0: El NPP, que bueno, hay que aumentar su capacidad, hay que modernizar, tratar de que eso se vaya expandiendo en la ciudadanía y bueno, y tratar de sacar profesionales de mando medio, técnico, digámosle. Lo más rápido posible, porque hoy en verdad muchísimas, como dijiste, muchísimas empresas, muchísimas maquiladoras están trayendo incluso mano de obra afuera y que no están supliendo la mano de obra de otra gente joven. Entonces es una materia pendiente que tenemos acá en Paraguay de tratar un poco también que nuestros jóvenes también puedan ya tener esa posibilidad de salir del colegio ya con una profesión. Y creo que cuando estuvo aquí Arnoldo, que tiene un proyecto que él quiere cambiar el sistema curricular escolar, donde también poner un poco más de énfasis en la parte técnica, donde, como le dije, al tercer curso ya tener un título de una profesión, de plomero, de albañil, de, no sé, costurera, peluquera, no sé. Algún título ya de que ella le habilite para cuando él salga del colegio, la persona ya pueda trabajar y ya pueda estar insertado en el ámbito laboral.
1: ¿Cómo ves la administración municipal actual?
0: Y mira, veo que te falta todavía para poder cubrir todos los barrios. Veo que, como te dije, estoy recorriendo los barrios hoy y veo que hay necesidades de que la municipalidad no está cubriendo esas necesidades básicas también que tienen algunos barrios, como reciente dije, no puede ser que hoy haya barrio que no tenga ningún tipo de pavimento, que haya barrio que no tenga agua, que haya barrio que no tenga conectividad, que haya barrio donde había un dispensario médico, una unidad de salud familiar, y hoy está abandonado, por ejemplo, está cerrado. Entonces, eso agarra y no colmata acá nuestro hospital central. Entonces, eso era algo que se hizo pensando ya justamente para descomprimir,

0: más el hospital, ¿verdad? Pero bueno, hoy veo que es una falta, no, o sea, una desinteligencia, digo yo, de cerrar los dispensarios médicos. Hoy, por ejemplo, no veo más las casas cunas. ¿Te acuerdas de las casas cunas antes que habían? Hoy, por ejemplo, no estoy viendo yo en los barrios. O sea, hay madres solteras que no pueden trabajar por eso.
1: Yo no sé cuánto vos declaraste que vas a gastar en tu campaña.
0: El que menos va a ser.
1: Bueno, pero el que menos va a gastar es cero, que es Daniel Mujica. Que él no
0: Ah,
1: va a
0: no,
1: gastar,
0: claro,
1: él
0: no, no,
1: declaró
0: sí,
1: cero.
0: no.
1: ¿Y cómo haces frente a una campaña política? Por ejemplo, hoy la Municipalidad de Ciudad del Este anuncia la inauguración de la Clínica Veterinaria Municipal Barrio Che La Reina, que es el número 4 sobre carretera. Rueda de prensa del intendente. Municipalidad de Ciudad, nuevo enfoque de inversión municipal en salud pública. A las 18, presentación de la super mega plaza, Parque Chino, Parque Van Hacker y Alejo García, el aeropuerto. ¿Cómo enfrentar una campaña así? Porque esto es proselitismo, la
0: Uso
1: cochina.
0: de los recursos municipales en campaña. Y sí, así, bueno.
1: Y
0: Justamente cuando,
1: son grandes.
0: Héctor, justo cuando yo estaba viniendo acá a la radio, ¿verdad? Estaba viniendo, ya estaba, justo estaba pensando en eso, ¿verdad? Estaba pensando, porque a mí me toca, es muy difícil hacer campaña cuando vos tenés que poner de tu bolsillo. Es muy difícil. A mí me está pasando eso. A mí, yo soy el que me va con mi campaña, gracias con algunos amigos, ¿verdad? Que me apoyan, que es compañero de colegio, amigo de la familia, incluso amigo de papá, de mamá. También Tiki me suele ayudar bastante. Entonces, digo nomás, qué fácil es hacer campaña cuando tenés toda esa infraestructura, tenés toda esa. Esa parafernalia de cosas que podés dar trabajo, podés sacarle a uno, poner a quien vos quieras, poder inaugurar plazas, poder hacer todo lo que vos podés hacer, y como decís, netamente eso es una forma desleal de hacer política con, como decís, con alguien que está declarando que va a gastar 100 millones contra uno que dice que va a declarar cero y que tiene toda esa estructura. Y como los que son mis contrincantes hoy ocasionales, que tienen Itaipú, que tienen Tesai, que tienen la gobernación, que tienen Hambre Cero. Entonces, para nosotros, que nosotros nos bancamos, es trabajar el doble, ¿no? Y convencerle a la gente, ¿verdad? Porque
1: Tiki, ¿vos crees que la gente
0: Tiki,
1: entiende esa
0: no, no,
1: parte?
0: Tiki está en
1: Perdón,
0: once.
1: Gustavo.
0: Sí.
1: ¿Crees que la gente entiende esa parte?
0: Yo veo que la gente ya no es más tonta en eso. Yo siento eso cuando hablo con la gente, y ya saben, ya dicen, te dicen, mirá, yo simpatizo contigo, no puedo nomás salir en la foto contigo, no puedo caminar contigo porque mi hija está en
1: Eso
0: tal parte.
1: también, hay mucha gente todavía que dice eso.
0: Hay mucha todavía que dice, y depende, uno con su puchero, no va a patear contra su olla. O sea que esos son los que están escondidos y que el 7 de junio van a ir a depositar su voto por la persona que ellos en verdad quisieron
1: Pero
0: seguir,
1: yo.
0: que quisieron escuchar. Y ya se hizo eso, porque ya en las elecciones anteriores ya vimos eso.
1: Pero yo, Gustavo, escuché ya mucho, de toda mi trayectoria periodística escuché ya mucho y cubrí ya muchas elecciones y siempre escuché, la gente ya sabe, la gente ya sabe. Y así tenemos lo que tenemos. No, y a la hora de la verdad es un 200.000, un 300.000, ese semanal, es lo único que cuenta.
0: Sí, pero la última elección de esto no mostraba lo contrario. 70-30 perdimos.
1: Y sí, por eso.
0: Entonces, porque ya sabes, vos sabes quién gastó más. Y se van y gastan, y se van y votan contra vos. El modelo de él. Hoy está enojado la gente. Y es el tema. Que le hicieron enojar a la gente. Y ahora hay que empezar a recuperarle a esa gente. Hay que empezar a convencerle de vuelta. Porque hoy vos sabés bien, 40, 45 mil colorados están votando contra el Partido Colorado.
1: Hay mucho, ¿eh?
0: Muchísimo.
1: Gustavo, ¿en qué medida te sentís respaldado y decir, sí, ellos me ayudan por los candidatos a la concejalía?
0: Sí, o sea que nosotros conformamos un grupo muy bueno de concejales, gente nueva, gente que está trabajando. Gente que está mojando la camiseta, ¿verdad? Y bueno, yo me siento súper respaldado por mi gente, ya que yo cuando salgo a caminar,

0: Los 12 salen conmigo.
1: A los 12 salen.
0: Salen los 12, no hay celos, no hay esa envidia, ese egoísmo de conozco hace voto, cuán de voto. O sea que,
1: por más que todo quieren entrar, ¿verdad?
0: Yo creo que más eso se debe a que es la primera vez también que ellos están, así como yo también, ¿verdad? Entonces es la primera vez que están experimentando este tema de hacer política y bueno, se nota esa solidaridad entre ellos y bueno, esa falta de mezquindad entre ellos. Entonces todos estamos estirando el carro
1: juntos. Existe un número de 45.000 de 123.223 colorados habilitados para votar este fin de semana. 123.000. 45.000 de ellos no votan por el partido.
0: Y eso es lo que se demostró en el último, en la última elección.
1: Se va a bajar esto. Pregunto con... Pues parece que esta va a ser una interna muy dura.
0: Yo también pienso que va a ser una interna reñida y que el Colorado va a salir a votar. Yo creo que vamos a pasar la media acostumbrada a tener, porque somos, creo que 6 candidatos que estamos trabajando, que estamos saliendo de ellos, cada uno con sus concejales, ¿verdad? Entonces están trabajando los muchachos y bueno, yo creo que esta vez va a pasar la expectativa la interna Colorado. Esa es mi percepción personal.
1: ¿Cómo va a ser tu cierre de campaña? Porque todos ya hicieron, la mayoría ya hizo.
0: Yo opté por no hacer un cierre de campaña, ¿verdad? Yo vengo...
1: O sea, sin acto multitudinario.
0: Sin acto multitudinario, porque... como ustedes saben, yo no tengo el respaldo económico ni la estructura de las instituciones para poder hacerlo. Por eso cuesta mucha plata, ¿entendés? Entonces... Yo voy a continuar trabajando, continuar visitando, como siempre dije, yo que no tengo ni PC, porque mi PC es la calle, mi PC es la casa de...
1: Ah, vos no tenés PC.
0: Yo no tengo PC, mi PC es la calle, mi PC es la casa del correligionario, mi PC es con la gente, o sea que yo en la calle me encuentro con la gente y ahí nosotros nos hacemos nuestras reuniones, nuestras planificaciones, entonces... y la misma cosa, el tema del cierre de campaña también a mí me parece un gasto al pedo.
1: Sí.
0: Yo no tengo ese recurso, entonces prefiero guardar mi recurso para utilizar bien el día de, para porque la necesidad es mucha. Entonces,
1: y siguiendo con ese tema de la parafernalia para las elecciones, ¿cubren las mesas ustedes como Colorado ETT o están en acuerdo con otro grupo?
0: No, nosotros cubrimos
1: tienen, todo, totalmente.
0: Cubrimos totalmente, tenemos todos los mesarios ya preparados, están capacitados, tenemos reuniones hace como 15 días ya nosotros que venimos trabajando netamente sobre eso, ¿verdad?
1: Hablan bien con ellos.
0: Hablamos bien, nos reunimos, de capacitación, 2 o 3 capacitaciones.
1: O sea, que de madrugada pueden engliparse y no irse, eso, ¿verdad?
0: Y sabemos todas esas prácticas, sabemos que nosotros trabajamos ya con... abriéndole los ojos a la gente, convenciéndole de que el sentimiento y el patriotismo y la convicción vale más que un 100.000 o un 200.000 guaraníes de ese domingo.
2: ¿Crees en las máquinas de votación?
0: Quiero creer, tengo que creer, no tengo de otra, tengo que creer.
2: ¿Sabes que el secreto de todo eso está entre los mesarios y los veedores?
0: Y sí, por eso.
1: Ya votaste por esa vía, ¿verdad?
0: Claro, yo desde los 16 años que voto, 17, 18, perdón.
1: Y le dije, te salió como votaste, ¿eh?
0: Y las veces que voté sí me salió porque yo corroboré. Yo miré, yo soy una persona que atiendo, me fijo, y esa vez sí, las veces que voté me salió el candidato que yo opté.
1: Hay una corriente que volver a las papeletas y a las listas cerradas, eso ya no.
0: Yo soy convencido de la tecnología, si te va a ayudar. ¿Verdad? Si te va a ayudar, si nos van a meter la mano negra, si nos van a porque toda máquina es vulnerable a... Por eso vean los letreros que algunas cosas pasó ahí, ¿verdad? Entonces, yo quiero creer en la máquina, quiero creer en las instituciones, quiero creer también en las personas. Hoy yo soy nuevo en la política, tal vez me pueden decir ingenuo, pero quiero creer todavía en la gente, quiero creer todavía que un Paraguay pueda todavía estar sin una mala intención de algunos, porque no todos los paraguayos somos así, alguna gente mala intencionada que quiera llevar provecho para su bolivio. Pero hoy ya, como te dije, hoy.

0: La gente ya le castiga a la gente que está por mal camino.
1: Gustavo, ¿crees que el Partido Colorado está en riesgo de caer en el 2028 si no gana la Intendencia de Ciudad del Este?
0: Y es una probabilidad, porque nosotros tenemos que, como hoy estamos, con ese modelo político que ellos tienen y que le perjudica a familias coloradas. Entonces eso hace que haya el descontento y haya el voto castigo que venimos teniendo. Y si eso se replica hacia el país, eso es muy, muy, muy complicado. Acuérdense ustedes del fenómeno Lugo, ¿verdad? Entonces, eso es lo que no te voy a llevar. Por eso yo siempre insto en que dejemos este modelo político que nos está perjudicando, hagamos un diálogo, hagamos un conversatorio entre todos los colorados, hagamos una mea culpa y bueno, y salgamos de vuelta a conquistarle a la gente, y tengamos y el candidato que gane, o los concejales o el intendente colorado, hagamos las cosas como tiene que ser, hagamos como siempre se hizo. Por eso ya ven, yo digo, no es el problema del Partido Colorado, y hoy vengo diciéndole a la gente, si vos y Héctor, por ejemplo, que años tienen acá, que vieron desarrollarse Ciudad del Este, y Héctor va a coincidir conmigo, todas las grandes obras, ¿quién hizo acá en Ciudad del Este? Hizo el Partido Colorado. Y pueden decir, no, pero nosotros no tuvimos, ellos tuvieron también, pero el otro puente hizo el Partido Colorado, después de 50 y algo de años. O sea que las obras grandes y las obras emblemáticas fue el Partido Colorado que hizo.
2: Yo no discuto ese tema, Gustavo, y siempre resalto de que una de las poblaciones más beneficiadas por el gobierno, por los gobiernos colorados, fue Ciudad del Este, Franco, Hernandarias y Minga. Ellos fueron los más beneficiados por gobiernos colorados.
0: Así mismo.
2: Pero sin embargo, en Ciudad del Este le castigan al Partido Colorado.
0: Y bueno, como te dije, Héctor, por la dirigencia, por la gente que está enfrente al Partido Colorado, por el modelo político que se implementó en Ciudad del Este, en Hernandarias, en Minga Guazú. Entonces eso hace que hoy esta gente no quiera votar, no quiera darle el voto de confianza al Partido Colorado. Y esa es la única forma que nosotros mudemos eso, es teniendo gente nueva, teniendo gente honesta principalmente. Porque ahí, eso es lo que yo no estoy, cuando te dicen remonda y venate, no, eso es el tema, es que no hay que mentirlo, no hay que robarlo, ¿entendés? Y la gente a veces tiene en su chip eso de, si robar menos ya está bien. No, robar poco, robar mucho está mal. Entonces el intendente o la autoridad del Partido Colorado que hoy asuma tiene que tener ese compromiso con la gente.
1: ¿Qué desafío va a tener que ganar en internet, ¿no?
0: Y sí, muchísimo, porque hoy tenés que hacer una política sin mentir. Hoy tenés que hacer una política sincera, una política abierta, una política donde vos digas lo que pensás. Y no, por eso es lo que yo no estoy de acuerdo. Algunos te dicen, vamos a querernos todo otra vez, pero ¿cómo vamos a querernos todo otra vez si vos le estás perjudicando a tu prójimo? Es imposible. ¿Vos te pensás que a veces que vos le quitaste el pan de la boca de su familia te va a perdonar y te va a venir, ay no, ya ganaste con vos, voy a votar por vos? No, al contrario, eso ahí está. Ese es el fiel ejemplo de por qué el Partido Colorado hoy está afuera. Entonces, el pueblo te va a perdonar tus errores. El pueblo lo que no te va a perdonar es que vos le mientas y encima que le mentís, le querés hacer pasar de idiota otra vez, queriendo hacerle creer otra vez que tu mentira está bien y que su verdad está mal. Eso es lo que el pueblo no te perdona. Sí. Y eso es lo que no nos perdona hoy en día.
2: ¿Te ves ganador?
0: Sí, me veo ganador. Creo que estoy bien, tengo muchas intenciones de voto, y que si esa gente el domingo 7 va a votar, yo creo que nosotros vamos a dar una sorpresa increíble, vamos a dar en Ciudad del Este, porque yo siento el cariño de la gente, siento el apoyo de la gente. Aunque no pueda salir, aunque no pueda gritar mi nombre, aunque no pueda poner me gusta, aunque no pueda acompañarme cuando camino, aunque no se pueda ir a mis reuniones.
2: ¿Y si perdés?
0: Y si pierdo, voy a continuar trabajando por el Partido Colorado.
2: ¿Continúas?
0: Claro que sí, voy a continuar trabajando por el Partido. Yo soy colorado, yo soy de raíz colorada, entonces yo le quiero a mi partido, pero antes de Colorado soy paraguayo. Y después de paraguayo soy orgullosamente esteño. Y yo voy a luchar para que Ciudad del Este, el Partido Colorado, vuelva a Ciudad del Este a tener el sitial que siempre tuvo en la época de mis padres, el sitial que estuvo en la época de Barreto, el sitial que estuvo en la época de esos buenos gobernantes que hicieron por Ciudad del Este y que desarrollaron Ciudad del Este. Entonces, yo le quiero a mi ciudad, yo le amo a mi ciudad, mis hijos son de acá, mi familia está acá, entonces yo voy a luchar para que Ciudad del Este esté de vuelta en el sitial que nunca haber salido, y de trabajar netamente y fuertemente con los barrios, porque hoy en esta campaña que dice, visto que los barrios están abandonados.
2: Pero viste también, Gustavo, de que vos decís, recuperar el sitial donde estaba. El sitial donde estaba la administración municipal era un robo constante, era un robo estandarizado, que es lo mismo que está sucediendo ahora.
0: No, pero yo te hablo del sitial, por eso te cité los gobernantes de la época.
2: Sí, el gobernante que tuvo los Zacarías.
0: No lo mencioné a los Zacarías. Mencioné a Carlos Barreto, mencioné a papá, le mencioné a mi hermano Oscar, le mencioné a gente que han hecho el desarrollo acá en Ciudad del Este, ¿verdad? Todos sabemos eso, todos conocemos la historia de Ciudad del Este, conocemos la historia, el trabajo que han hecho cada uno de ellos. Imagínate nomás vos, papá trajo la Universidad Nacional del Este, Oscar fue el que hizo el primer paso de nivel de San Blas, que cruza a la Avenida Argaña, ¿verdad? Entonces son desarrollos que se han hecho, y como te dije, después yo de eso ya no he visto más obras muy muy majestuosas o obras que dieron algunas soluciones. Nosotros hicimos el viaducto del kilómetro 7, ¿verdad? No estando en gobierno incluso. Por eso siempre digo, hay que mirar un poco para votar este 7, hay que mirar un poco la hoja de vida de cada candidato. ¿Qué hicieron ya? Muy fácil es hablar, yo fui esto, yo fui cónsul, yo soy empresario, yo hice esto, hice aquello, pero no se ve la obra y lo que se ha hecho para que esa obra puedan servir como una solución, como haya sido el viaducto, como haya sido la terminal del 7 que pasamos al 9, lo mismo el tema de que hoy están ejecutando la solución vial del kilómetro 10, ese es un proyecto nuestro también, que nosotros le llevamos incluso al gobernador Landi Torres, le presentamos ese para sus primeros 100 días de gobierno. Le hemos llevado, yo le llevé en Asunción a él, en Itaipú, me acuerdo que le hicimos la presentación con el candidato a presidente ahora, Arnoldo Wins. Entonces, nosotros dejamos huellas en Ciudad del Este, dejamos obras que hoy son soluciones para nuestra ciudad.
1: Gustavo, ¿quieres decirle al electorado colorado de Ciudad del Este que está escuchando? De acuerdo a las encuestas que han de manejar ustedes, esto es importante, el índice de indecisos, ¿verdad? Va a ser importantísimo la participación de ellos. ¿Le quieres decir algo a los colorados que están escuchando la radio en este momento sobre tu candidatura?
0: Sí, yo le quiero decir a todos mis conciudadanos, especialmente colorados, que este 7 de junio vayan y voten. Vayan a votar, vayan a depositar su voto por la lista 6, Gustavo Velar, intendente, para después no arrepentirse de vuelta 5 años, no estar de vuelta lamentándose o no estar de vuelta criticando, pero es muy fácil es criticar y hablar si vos no participaste. No dejen que otros decidan por ustedes, decidan ustedes el futuro de nuestra ciudad.
1: Héctor, gracias, Gustavo.
0: Gracias.
1: Éxitos,
0: muchísimas gracias. Le quiero agradecer de corazón, en verdad, el espacio y el cariño que siempre con que siempre vinimos aquí, que ustedes, el trato que siempre me dieron, ¿verdad? Cada uno de ustedes, agradecerle a la radio, al propietario de la radio en especial, un amigo de años. Yo le conocí ya a su papá, a él, a su hijo, a su hija, a su familia. Entonces, muchas gracias, Héctor, por la oportunidad que me diste.
2: Igualmente.
1: Vamos a comenzar el programa. Está Apache Centurión en las cámaras del arte y las redes sociales. Buen día, Wilson Andrés Martínez.

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0: 10:22.
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0: La temperatura del momento en Presidente Franco es de 17 grados, la máxima pronosticada para este lunes 1 de junio del 2026 es de apenas 23 grados, con cielo mayormente nublado. Meteorología señala que para mañana martes tendremos un tiempo bueno con cielo totalmente despejado, mínima de 12 grados y máxima de 24 grados.
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0: Un mototaxista denunció haber sido víctima de un millonario asalto en pleno microcentro de Ciudad del Este, donde desconocidos le despojaron de una caja que contenía aproximadamente 100 aparatos de teléfono celular. Filmaciones muestran la facilidad con la que los delincuentes se apoderaron de la mercadería, por lo que no se descarta una posible entrega.
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0: El hecho se registró durante el fin de semana en la intersección de la avenida Carlos Antonio López y Pay Pérez, en el pleno microcentro, en una de las zonas de mayor presencia policial del departamento. Rodrigo Taboada González, mototaxista, denunció que retiró una caja con equipos electrónicos de un local comercial atacado con él, y cuando circulaba por la avenida fue interceptado por cuatro hombres que se desplazaban a bordo de motocicletas.
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0: Los fiscales Silvio Corbeta y Silvia González se constituyeron hoy en el edificio del Instituto de Previsión Social, con el fin de obtener más información sobre los hechos denunciados que involucran a su ex titular, doctor Jorge Brites. También prevén tomar declaración testimonial al actual presidente Isaías Fretes.
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0: El ministro antidrogas Jalil Rachid confirmó que la fiscalía determinó la liberación del copiloto del jet que cayó con 261 kilos de marihuana VIP, quien es conocido por ganar un concurso del famoso youtuber norteamericano Mr. Beast. Por su parte, el piloto salió del país el mismo día de su llegada en un vuelo comercial.
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0: La fiscalía también determinó que se ha liberado el copiloto Javari Stephen Brown, de 21 años, quien se convirtió en una figura viral luego de ganar un concurso de youtuber. En aquella competencia, que reunió decenas de pilotos experimentados de todo el mundo, Javari se impuso ante los demás y se llevó como premio principal un avión ejecutivo valuado en millones de dólares.
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0: Roland Garros impuso una sanción de 65.000 euros al tenista paraguayo Daniel Vallejo por haber asegurado en una entrevista que el partido que perdió contra el francés Moaz Kouan debió ser arbitrado por un hombre y no por una mujer.
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0: Incautan 22 motocicletas en operativo contra carreras clandestinas. En la tarde del domingo, agentes de la subcomisaría décima del barrio Tres Fronteras realizó una inspección colectiva de personas y vehículos sobre Bernardino Caballero, con el objetivo de prevenir las carreras clandestinas y polución sonora. En el operativo incautaron 22 motocicletas por diversas irregularidades en documentación y condiciones no aptas para la circulación.
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0: Los maletines electorales y máquinas de votación que serán utilizados en las elecciones internas simultáneas de las organizaciones políticas el 7 de junio empezaron a ser trasladados hasta los registros electorales para posteriormente ser distribuidos a los respectivos locales de votación.
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0: El contingente correspondiente al departamento de Alto Paraguay salió puntualmente a las 7 de la mañana de ayer con destino a Concepción vía terrestre y desde Concepción a Puerto Pinasco, Itacua hasta Bahía Negra vía fluvial. El traslado y resguardo de los mismos se realiza coordinadamente con la Policía Nacional y el Ministerio Público. La salida de los maletines electorales y máquinas de votación continúan hasta este miércoles 3 de junio en los departamentos de Alto Paraná, Itapúa, Concepción, Caaguazú, Amambay, San Pedro y Canindeyú.
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0: Nueva escalada militar en Medio Oriente con operaciones israelíes en Líbano e intercambios de fuego entre Irán y Estados Unidos. Las Fuerzas Armadas norteamericanas alcanzaron objetivos en el sur iraní tras el derribo de un dron, mientras Benjamin Netanyahu ordenó el reinicio de los ataques contra el grupo terrorista Hezbollah en Beirut.
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0: Fuerzas estadounidenses interceptaron dos misiles balísticos iraníes dirigidos contra posiciones militares en Kuwait. El Comando Central del Pentágono aseguró que no hubo personal estadounidense herido durante el ataque del régimen, en medio de una nueva escalada de bombardeos entre ambas partes, mientras se atascan las negociaciones para una tregua estable.
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0: En Colombia, elecciones 2026 de abogado de paramilitares y espías de la FARC. Las pullas entre De la Espriella y Cepeda ya iniciaron su campaña tras una jornada marcada por denuncias, cuestionamientos al preconteo y definición de los finalistas. Adelardo De la Espriella e Iván Cepeda comenzaron a medir fuerzas con duros ataques de cara a la segunda vuelta el 21 de
1: El día
0: junio.
1: está hermoso, bien soleado, perfecto para una juntada con amigos, pero sin olvidar lo más importante, la col bien
0: Hoy
1: helada.
0: lunes se conocerá la lista definitiva de los jugadores que viajarán al Mundial. El viernes 5 de junio se jugará en el Estadio Defensores del Chaco un partido amistoso en el que el plantel que se despedirá de su gente a estadio lleno, la albirroja, recibirá a Nicaragua.
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0: El viernes 12 de junio, conmemoración del Día de la Paz del Chaco, y el sábado 20 de junio, Día de la Jura de la Constitución Nacional, que se estrena este año, son los dos feriados del mes. Ambos tienen la posibilidad de ser trasladados, según el artículo segundo de la ley 7544, que determina los feriados nacionales en Paraguay.
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0: Está la compañera Elba Espinosa. Elba, buen día.
2: Sí, buen día, Nelson, Héctor, Lucía, oyentes de HC Radio Concierto. Estamos aquí enfrente de la municipalidad de Presidente Franco, en este momento acompañada de la concejal departamental Julia Ferreira, candidata a intendente por la ciudad de Presidente Franco. Camino a las municipales, justamente eso puse en título concejal, porque ya están ustedes a punto de pasar estas internas y me decías recién fuera de cámara de que estás segurísima de que vas a pasar.
3: Sí, muy buenos días a la audiencia. Realmente, Elba, estamos seguros de que vamos a pasar la interna a la ciudadanía. Ayer un solo equipo político hizo su cierre de campaña donde hicimos una caravana, ¿verdad? Entonces, con un solo equipo político creamos caos en la ciudad. La ciudadanía salió a aplaudir, a acompañar, a demostrar cariño. Entonces, tenemos la certeza de que vamos a ser el día lunes de hoy en 8 días la candidata oficial de la lista 2 y vamos a unir al Partido Liberal y no liberales también al proyecto, y Julia Ferreira el 4 de octubre será la próxima intendente de Presidente Franco.
2: Rápido pasó todo, ¿verdad? Concejal, mucho trabajo, mucha campaña, ustedes hicieron un trabajo realmente arduo, he visto muchas visitas, muchos recorridos, con tu gente, con tu lista, trataste de llegar a toda la ciudadanía y principalmente a todos los votantes del Presidente Franco.
3: Sí, realmente trabajamos intensamente, llegamos en la mayoría de las casas, llegamos en los barrios. A lo mejor no llegamos primeramente al pueblo liberal, ¿verdad? Pero tengo la certeza de que se está corriendo la voz, hay ese trabajo de hormiga, los vecinos están conversando entre sí, las familias están conversando entre sí, ¿verdad? Y este 7 de junio a las 5:30, donde ya, porque a las 16:00 se van a cerrar los colegios electorales, las primeras mesas ya van a estar cantando los cómputos oficiales de cada mesa, y tengo la certeza de que los primeros cómputos van a ir dando ya la certeza de que Julia Ferreira va a ser la próxima intendente y va a ser la próxima candidata oficial primeramente de la lista 2 y luego la próxima intendente del Presidente Franco.
2: ¿Qué es lo que más te llamó la atención en lo bueno y en lo malo en esta campaña del Presidente Franco durante estos recorridos?
3: Mira, lo bueno, el cariño de la gente, esa voz de aliento de la gente, esa esperanza que nos tiene de decir de que las cosas con Julia va a cambiar, ¿verdad? Y lo malo es de que a las autoridades actuales se presentan en los barrios tratando de amedrentar, tratando de extorsionar, diciéndole te voy a llevar este beneficio si le votas a esta candidata, cosa que no corresponde. Lo que correspondría es como municipio estar presente en los barrios, sin distinción de bandería política, sin distinción de color, de raza. Los beneficios es para la comunidad. Y yo siempre digo, a mí me encantaría que los políticos hagan política así como yo hago, de su bolsillo, para que sepan lo que cuesta y lo que es realmente, ¿verdad? Entonces, yo no me debo a ningún movimiento extra político, me debo a la ciudadanía. Hoy soy lo que soy y tengo la certeza que voy a ser la próxima intendente gracias a ese afecto, a ese cariño, a esa demostración de la ciudadanía en general.
2: Sabemos que en un momento dado ya fuiste intendenta interina, por decirlo. Supiste lo que es la gestión, supiste lo que es la administración, de cómo funciona justamente la municipalidad, y eso ayudó también a que vos decidas ser candidata y volver a la municipalidad para poner orden, como se dice, ¿verdad?
3: Realmente nosotros no venimos a improvisar, Elba. Tenemos en el ámbito municipal trayectoria, ¿verdad? Tuve la oportunidad de ser primeramente secretaria general, tuve la oportunidad de ser concejal municipal, tuve la oportunidad de ser presidente de la Junta y terminé mandato siendo intendente municipal en el periodo 2015-2021. No venimos

0: improvisar. Sabemos las necesidades que existen dentro de nuestro distrito, sabemos las necesidades de la falta de y ausencia de autoridades que tenemos dentro de nuestro distrito. Hoy el caos se apodera de nuestro distrito. ¿Por qué? Porque no tenemos autoridades que puedan realmente decir, acá estoy y vamos a dar solución. Justamente estuve preguntando por nuestro jefe municipal y me dijeron ya otra vez que no estaba, que todavía no había llegado, ¿verdad? Y el jefe municipal debe ser el primero en llegar y el último en retirarse. ¿Por qué? Porque para eso es el compromiso, ¿verdad? Debe de estar en los barrios asistiendo a la ciudadanía, debe saber cuántos baches hay en la ciudad, qué necesidad hay en los hospitales, qué necesidad hay en las escuelas, debe de dar solución. Y si solamente queda para administrar desde su casa, pues bien, que se quede ya definitivamente su casa a administrar su casa.
1: Aparte de eso,
0: y sí, así, porque es lo que le corresponde, ¿verdad? Uno debe de estar donde existe necesidad, debe de estar trabajando en la municipalidad, trabajando en los barrios. Me fui la semana pasada en el mercado municipal, en donde tuve la oportunidad de, cuando se construyó, estar allí presente. Hoy está hecho ruinas el mercado municipal, pero vamos a tener otra vez la posibilidad de reconstruir el mercadito municipal para todos los franqueños y que sea un polo de desarrollo más eso dentro de nuestra ciudad.
1: Seguramente se llamó también la atención el tema de la planta de oxígeno que hicieron llegar en el hospital distrital. Se pudo mediante su gestión también, y ahora tantos problemas hubo porque se ve que no se le dio la atención pertinente.
0: Yo te comento de que en aquella época donde justamente el actual intendente había dicho es imposible de hacer la planta de oxígeno medicinal porque cuesta mucha plata, esta plaza donde estamos hoy costó más de 4.000 millones de guaraníes, toda la inversión que ya tuvo esta plaza, ¿verdad? En este periodo. Si es que no es más, ¿verdad? La planta de oxígeno medicinal solamente le costó al municipio 1.500 millones de guaraníes. 1.500 millones de guaraníes con transformador propio, con red de distribución interna dentro del municipio, y se genera el oxígeno y se le da medicina gratuita a todos los conciudadanos y no conciudadanos que vienen al hospital distrital a hacer uso de esa medicina, ¿verdad? Entonces, cuando se quiere, se puede. Podemos tener un hospital de gran magnitud dentro de nuestro distrito, y es solamente gestión. Hoy nuestra planta de oxígeno estaba paralizado, hubo cirugías programadas que se dejó sin efecto, hubo paciente que fue anestesiada y no se llevó a cabo la cirugía porque no se tenía oxígeno. Eso solamente se debería de haber mantenido, hecho el mantenimiento correspondiente, y jamás iba a ocurrir este caos. Hay que involucrarse más. Debemos de poner personas idóneas dentro de cada secretaría para que pueda también actuar como corresponde, ¿verdad? Así también te comento de que tenemos la intención de traer UTIC en Presidente Franco, y eso es posible. Es solamente gestión, porque yo viví en carne propia cuando mi mamá tuvo necesidad y nos tuvimos que ir en Itagua. Dormimos bajo la carpa, Elba, y esa situación yo no quiero para mi conciudadano. Quiero para mi conciudadano estabilidad, quiero para mi conciudadano salud, quiero para mi conciudadano trabajo, quiero para mi conciudadano educación y infraestructura vial de primera calidad. Me importáis un asfalto piru y 2-3 días de Coanga, Yoñengua y Payelma. En Santa Inés, esa alternativa que se hizo, ahora ya está totalmente otra vez rota, ¿verdad? Está totalmente, se curvicó nuevamente y el empedrado está saliendo todo otra vez, ¿verdad? Entonces necesitamos todo de calidad para nuestra ciudadanía, porque los franqueños nos merecemos avanzar, merecemos salir de este chií y progresar como franqueños, y eso solamente juntos vamos a hacer.
1: Preguntábamos justamente el viernes también a Roya Torres, independientemente del resultado de este domingo, sea cual fuere, va a haber la unidad, Julia, de su parte. Ella decía que sí, también de parte de su equipo, como
0: por supuesto, por supuesto. Si la ciudadanía dice de que Julia Ferreira debe ser el que va a empujar el carro, voy a estar allí empujando el carro. Pero si la ciudadanía dice que Julia

0: Ferreira tiene que ser la conductor del vehículo. Allí me van a tener. Conductor de primera calidad. Va a ver la unidad.
1: Nelson, Héctor Lucía, nos tienen consulta para la concejal Julia Ferreira, candidata a intendente ya los últimos días de esta campaña y las elecciones van a ser el próximo domingo.
2: Buen día, concejal. Me llamó la atención algo. ¿Va a haber unidad después?
0: Por supuesto que sí. Así como dije, yo soy soldado del partido. Si el partido decide quién es el mejor posicionado para enfrentar como lista 2, allí yo soy una soldado más.
3: ¿Qué tiene Julia para de proyecto municipal una vez que sea candidata del Partido Liberal para las elecciones de octubre, doctora? Con respecto a esta urgencia,
0: para nuestra ciudad,
3: esperar un ratito.
0: 100% ese puente.
3: Elba, no, yo le quería completar mi pregunta. ¿Qué tiene la doctora Julia Ferreira para presidente Franco una vez que sea ya candidata del Partido Liberal para el mes de octubre? Con respecto a esta urgencia que tienen los franqueños en abrir el puente de la integración totalmente para que Franco sienta el impacto económico de la existencia del puente de la integración, porque me parece que esa es una urgencia que todos los franqueños están reclamando. ¿Cuál es la postura de Julia con respecto a eso?
0: La habilitación total del puente, que los franqueños podamos hacer uso de eso. Y si es que las autoridades no nos van a hacer caso, pues nosotros debemos de parar la ciudad para que nos hagan caso esas autoridades que están en la capital, que no conocen la realidad de Franco y que solamente nosotros los franqueños sabemos. Nosotros los franqueños, autoridades presentes, que estamos en los barrios y que conocemos la necesidad real de nuestra gente. Por eso digo de que debemos de ir a golpear puertas, estar presente en la mesa directiva para las negociaciones, no ser furgón trasero de ellos, ¿verdad? Tenemos que ser, nosotros somos la ciudad que debemos de impulsar la apertura. Debemos de ser las autoridades que debemos de realizar ese cambio. Entonces, no esperar invitación, sino que ir y a pelear eso.
3: Bueno, esperemos que sea dos locales de votación, tres locales de votación tiene el Partido Liberal acá en Presidente Franco, ¿verdad?
0: Liberal tiene tres locales de votación y yo también espero la invitación para el debate público porque tuvieron la invitación la gente del Partido Colorado. Vamos a usted hace propuestas, estoy esperando la invitación.
3: Por eso justamente te habíamos invitado a este en vivo con la compañera Elba, Julia, porque lastimosamente no pudimos coincidir en tiempo con la otra candidata que va a ser tu contendiente en estas internas del domingo.
0: Y lastimosamente acá cuando estuvo haciendo su audiencia pública en la intendencia municipal, si es que me daban el toquecito, yo venía también a estar ahí en la sala de la intendencia, no tenía ningún problema sentarme ahí a su lado para poder debatir, pero lástima que no se da, ¿verdad? Pero así como digo, tengo muchísimos proyectos para presidente Franco. Quiero que presidente Franco crezca, quiero que presidente Franco salga de este atraso que tiene. Son 10 años que le dimos la posibilidad para que ellos, 11 años en realidad, para que ellos administren. Ustedes vieron de que de la sala de la intendencia municipal estaba haciendo audiencia pública el día viernes. Entonces es una administradora más del municipio y si no pudo o no pudieron hacer lo que correspondía durante este lapso de tiempo, ¿ustedes creen que después de octubre van a nacer? Entonces, si quieren el cambio, aquí me tienen, pero si creen de que está todo bien, de que nuestro distrito está como una segunda Dubái, de que todos estamos bien y de que vamos a estar mejor, entonces voten por ella. Pero si creen que nuestro distrito realmente necesita el cambio, necesita las mejoras, necesita autoridades presentes, aquí me tienen, utilícenme. Quiero ser su intendente municipal estos 5 años. Si en 100 días hicimos una revolución, imagínense lo que vamos a hacer en 5 años. Así es que espero realmente la invitación y que se ponga

0: su mejor representante. Y decirle a la ciudadanía en general que el día 7 de junio no espere invitación, que vaya directamente a hacer ejercicio, a hacer ejercer su derecho a él, a su mejor representante. Y que están allí atrás, que son funcionarios de la municipalidad, que están ingresando cada vez, hoy encontré con mucha gente nueva, funcionarios, ¿verdad? Decirles que no se sientan presionados para trabajar por tal cual candidatura, de que aquí vamos a hacer el cambio, de que desde aquí vamos a dignificar el salario municipal, de que desde aquí vamos a hacer realmente que el funcionario se sienta orgulloso de permanecer y de pertenecer a un cuadro municipal, porque hoy día los funcionarios tienen vergüenza de ejercer y decir yo soy funcionario municipal, primero por el poco salario que recibe. Hay funcionarios que aquí están cobrando 1.200.000, 1.500.000, policía de tránsito municipal que no tienen horario de servicio, 1.900.000, funcionarios de campo que recorren la ciudad limpiando malezas, tirando perros muertos, que ganan 1.700.000 de guaraníes.
1: Gracias, Julia. Éxitos para vos. ¿Elba?
2: Sí, esto por aquí, entonces, éxito a la candidata intendente. Entonces, vamos a estar acompañando de cerca esta semana ya el cierre de campaña de cada candidato también. Eso por otro lado, ella va a hacer su cierre de campaña y cada candidato o candidata está haciendo su cierre en estos días.
1: Ya, ¿dónde va a ser el cierre, Julia?
2: ¿Dónde será?
0: Vamos a hacer una caravana con los 12 candidatos, precandidatos a concejales. El día jueves a las 15 horas vamos a empezar en el kilómetro 9 y vamos a arrancar hacia la ciudad céntrica.
1: Ya, gracias, Julia.
2: Vale, gracias, Nelson.
1: Gracias, Elba.
2: Hasta luego.
1: Bueno, ¿algún análisis, Héctor?
3: No, ahí habló de la primera vez que le escucho que va a haber unidad.
4: En realidad, que ella, las veces que nos habló, nos dijo que ella va a trabajar por el partido, después de las internas.
1: Me parece que es el mismo clima colorado de Ciudad del Este, el clima liberal acá.
3: Sí.
1: Los colorados que están bien, ¿verdad, Lucía?
4: Sí, los colorados, Franco. Sí.
1: Pero yo no veo con este discurso de Julián, no veo Itelo, que se va a trabajar juntos después de la interna.
3: Pero va a trabajar por el partido.
1: Lo bueno es que ella cree que está bien y que va a ganar, Héctor. Mm. Me parece que cada candidato tiene que pensar así, ¿eh? Me parece que tiene que tener ese optimismo, ¿verdad? Pero si no ocurre eso, también por mandato del partido está obligado a la sinceridad, está obligado a la sinceridad, ¿verdad? Hay que ver si eso ocurre después, ¿eh? Un clima raro en la interna liberal en presidente Franco. Bueno, todavía no sale la lista.
4: No, pasa nada.
1: Cada rato F5 ya, yo acá en la página de la APF, en la red de los...
4: Ahí está la lista, me parece con la lista.
1: Sí,
4: no, no nos quedamos los defensores.
1: Me parece que tiene mucho olor a influencia de empresarios esa lista. Ahí yo no le llevo a Brian Ojeda del medio.
4: Brian está trabajando
1: en el CARDE. No sé, en Bolucía.
4: Está trabajando en el CARDE.
1: A Gustavo Caballero de arriba.
4: ¿Gustavo Caballero está trabajando en el CARDE?
1: Está trabajando. No, yo cada uno arma su lista, te estoy diciendo.
4: No, pero te digo nomás, no todos los de la prelista están trabajando en el CARDE.
1: A unos cuantos, cuatro por ahí no. Sobran ahí, Bueno, ya venimos enseguida, son las 10:49.
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0: Son las 11 con 7 minutos.
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0: Un accidente fatal registrado sobre la ruta PI-07 enlutó nuevamente las carreteras Alto Paraná. Luego de su fallecimiento ocurrió en Itacurí. La víctima fatal fue identificada como Felipe Antonio González Roa, de 40 años, domiciliado en ese distrito. El percance ocurrió el sábado en horas de la noche.
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0: Un control preventivo realizado en el barrio Don Bosco de Ciudad del Este terminó con la aprehensión de dos ciudadanos brasileños por exposición al peligro, resistencia, infracción a la ley 340 o consumo de drogas. El procedimiento se realizó en horas de la madrugada de ayer sobre la avenida Fortín Toledo y resultaron detenidos Gustavo Enrique Borges, de 28 años, y João Pedro de Lima, de 28 años.
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0: La rápida reacción policial y la alerta de una vecina permitieron frustrar un caso de hurto agravado en una vivienda del barrio Ciudad Nueva de Ciudad del Este. El procedimiento terminó con la aprehensión de Jorge David Verón Silvero, de 29 años. El hecho ocurrió a las 3:20 de la madrugada de ayer en la avenida Doctor Ignacio Apane y San Vicente de Paul.
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0: Un accidente de tránsito registrado sobre la ruta PI-02 en la jurisdicción de Juan Emilio Leary dejó como saldo dos personas lesionadas y daños materiales luego del roce entre un tracto camión y una motocicleta. El percance ocurrió alrededor de las 12:45 del día de ayer, según informó la comisaría 11 de la zona.
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0: En el último round de la interna colorada, un grupo de ciudadanos presentó una denuncia penal contra el intendente de Luque, Carlos Echeverría, el diputado Diego Candia y la esposa de este último por presuntos hechos de enriquecimiento ilícito, lavado de dinero y asociación criminal. También solicitaron allanamientos, informes patrimoniales y una investigación financiera integral.
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0: El Ministerio Público imputó a tres ciudadanos norteamericanos que fueron detenidos tras la incautación de marihuana premium transportados en un jet privado que aterrizó en el aeropuerto internacional Silvio Pettirossi. El caso está a cargo de la fiscal Ingrid Cubilla, quien procesó a Troy Anthony Vázquez, de 42 años, David Thomas Weiss, de 58, y Marisol Rivas, de 39, por tráfico internacional de drogas.
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0: El conocido delincuente José Gabriel Leguizamón Díaz, alias La Vaca, fue agredido por familiares de Guadalupe Yamil Simón Pérez, de 25 años, la joven que falleció durante la persecución policial que terminó con la detención del sospechoso. El incidente ocurrió cuando el detenido salía de la comisaría segunda de Asunción bajo custodia policial y se disponía a abordar una patrullera.
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0: Según manifestó el padre de Guadalupe, el detenido

0: Tenido habría tomado por la fuerza a su hija el domingo y la mantenía contra su voluntad dentro del vehículo durante la persecución. Este tipo le tuvo de rehén a mi hija desde la costanera, se ve. Él tenía que hacerse responsable de su situación y soltarle a mi hija. No sé si él le metió un balazo o los del 911, que tampoco están bien preparados, denunció el padre de la fallecida.
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0: En la madrugada de ayer a la 1:10 fue aprehendido William Fidel Duarte López, alias Tule, de 26 años, en la comisaría 12 de Itacre, por supuestos hechos punibles de tentativa de homicidio, producción de riesgos comunes, atropello a institución pública, resistencia, exposición al peligro y transgresión a medidas judiciales.
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0: El procedimiento se inició tras denuncia de vecinos que afirmaron haber sido amenazados con armas de fuego y recibir disparos mientras circulaban en automóvil. Minutos después, el sindicado llegó en motocicleta a la comisaría, atropelló a los policías y se resistió a su detención, siendo reducido a través del uso de la fuerza
1: Y
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0: siniestro de grandes proporciones ocurrió en Capiatá, donde una recicladora fue consumida por las llamas. Un menor y un bombero fueron derivados al hospital de la ciudad. El hecho se registró en la ciudad de Capiatá y más de 100 bomberos de diferentes compañías trabajaron para apagar las llamas.
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0: adolescente de 16 años perdió la vida luego de protagonizar una gresca en la ciudad de Villarrica, departamento de Guairá. El autor del crimen es otro menor de la misma edad. La riña que acabó con el desenlace fatal se registró en la madrugada ayer domingo en un local nocturno y resultó víctima un chico de 16 años de edad.
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0: Fuerzas estadounidenses interceptaron dos misiles balísticos iraníes dirigidos contra posiciones militares en Kuwait. El Comando Central del Pentágono aseguró que no hubo personal estadounidense herido durante el ataque del régimen, en medio de una nueva escalada de bombardeos entre ambas partes, mientras se atascan las negociaciones para una tregua estable.
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0: La justicia argentina solicitó a España la extradición de un coronel venezolano acusado de crímenes de lesa humanidad durante la dictadura de Nicolás Maduro. Se trata de Efraín Enrique Verdú Tolleres, quien está señalado por la muerte de Geraldine Moreno Orozco, de 23 años, en el marco de las masivas protestas del 2014 en el país caribeño.
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0: Colombia ya tiene también su Efraín Alegre, Héctor.
1: La pinta.
0: El presidente Gustavo Petro no reconoce los resultados electorales. Pues perdió su candidata. Tercera vez salió. Está Pablo Salas. Pablo, buen día.
2: Sí, buenos días, Nelson, Héctor, Lucía y a toda la audiencia de HDP. Bien, vinimos hasta la décima región sanitaria a visitar en el centro de regulador, donde vamos a conocer detalles. Están organizando tanto una corrida de 5K para recordar lo que es el tercer aniversario. Pero vamos a tener más detalles aquí con el licenciado Carlos Vera, que nos dé más detalles sobre esta corrida. Bien, Carlos, buenos días. Van a organizar una corrida por la vida. ¿Cómo sería esta corrida?
3: Buen día, Pablito. Buen día a los compañeros del estudio y a toda la audiencia. Sí, estamos, como somos un equipo de salud, tenemos una fecha importante para festejar el tercer año del centro regulador, que era un sueño muy anhelado dentro de la décima región sanitaria y la gente del servicio de ambulancias para la comunidad. Queremos usar este espacio del 5 de julio, el domingo 5 de julio, hacer una corrida de una maratón de 5 kilómetros y gente

0: imaginar 2 kilómetros. ¿Para qué hacemos esto? ¿Hacemos para festejar nuestro aniversario? Para seguir en la línea del Ministerio de Salud de promover actividades al aire libre y de promover acciones en la salud, de que la gente conozca, lo que todavía no, o sea, no tuvieron necesidad de usar el teléfono, por lo menos que conozcan, que sepan quiénes somos, qué hacemos, cómo estamos en la comunidad, y así también recibir el respaldo y el apoyo de la comunidad, Paulita.
1: ¿Y esto dónde se va a estar realizando, Carlos?
0: Estamos trabajando ya pidiendo los permisos correspondientes, hicimos la hoja de ruta desde la 10ª región sanitaria hasta la rotonda del área 1 y ahí vuelta. Una vuelta completa ahí, ahí se completan los 5 kilómetros para la gente que va a correr y vamos a cortar posiblemente en la FAMAP o en la altura para hacer la gente que va a hacer la caminata de 2 kilómetros.
1: ¿Cómo la ciudadanía o los corredores que quieran participar pueden inscribirse a esta corrida?
0: Están en todas las redes sociales, ya están los flyers, tienen el código QR y ahí les salen todos los datos de cómo se inscriben, cuánto tiempo y si hay los costos que tienen. La finalidad no es tanto la contar fondos, sino más bien festejar y hacer actividad al aire libre y que nos conozcamos y que la ciudadanía sepa que contamos nosotros. Entonces, a través de los flyers, que ustedes ya saben, con cierto, como siempre respaldando, ¿no? Ya estuvo compartiendo desde el fin de semana, ahí entran el código QR y tienen todo acceso a todos los datos básicos.
1: Bien, a su vez también en el mes realizaron 59 viajes, Carlos.
0: El ritmo se mantiene, Pablo, cada vez que usted está parece muy repetitivo, ya nuestro discurso de 1000 kilómetros por día, hoy vamos a decir que cerramos ya el 31 de mayo con 1450 kilómetros por día. Lastimosamente hicimos casi 60 viajes a distintos puntos del país, San Juan Bautista, Salto del Guairá, Encarnación, Oviedo, Asunción, en diferentes partes del país donde estuvimos llevando a gente a que busque una solución que por ahí, por falta de camas o de algún especialista, todavía no estamos encontrando acá en Alto Paraná. Y es así como decir, 251 servicios, de los cuales 60 fueron trasladados a larga distancia y hemos completado 1400 kilómetros. Entonces estamos manteniendo el ritmo de trabajo, manteniendo la no sé si es presión la palabra para los compañeros del equipo, pero sí es están permanentemente listos para moverse.
1: Entre esta semana y la semana que viene, ¿verdad? Se va a comenzar a intensificar el trabajo del centro regulador por la falta de tomógrafo aquí en el hospital regional.
0: Sí, la segunda parte, y la audiencia, como ya bien publicó el director regional, estamos trabajando sin tomografía ahora mismo en el regional. Eso implica que la mayoría de los pacientes que lleguen ahí necesiten de este estudio van a tener que ser trasladado a otros centros asistenciales para la realización del estudio y luego volver al hospital para continuar con su tratamiento.
1: Para ir cerrando entonces, Carlos, la corrida 5 de julio, ¿desde qué horario?
0: Empezamos a las 7, o sea, desde las 6 los portones ya no están abiertos porque todo el tema de la corrida tiene su sistema de primero calentamiento, estiramiento y demás, y después empiezan a la corrida. Queremos salir a las 7 de la mañana a hacer la largada y terminar posiblemente antes del mediodía ya todos los corredores ya con sus premios y habiendo participado en una actividad de salud al aire libre.
1: Bien, gracias. Así, compañeros, estuvimos conversando con Carlos Vera, quien nos da detalles sobre la corrida que organiza el Centro Regulador de Alto Paraná, conmemorando el tercer aniversario del Centro Regulador en Alto Paraná.
2: Novedoso, novedosa actividad. Uno no relaciona, ¿verdad?, organizar una corrida con la vida de gente que coordina y maneja las ambulancias, ¿eh? Pero de todo punto de vista, muy, muy buena iniciativa, ¿eh? Ya, gracias, Pablo.
1: Dale, a ver, compañero.
2: Son las 11:20 ya y todavía no tenemos la lista de los convocados por Alfaro para la selección nacional para ir al Mundial, ¿eh? Todo el mundo cargando sus lititas. Y nadie sabe nada a ciencia cierta. Ya venimos enseguida, son las 11:20.
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5: A espera de la lista oficial de la selección nacional, tendríamos que hablar de los convocados. Porque no, sale un flyer.
6: No, es oficial, no tiene...
5: No, donde hay un poncho de 60 listas con los colores de la albirroja. No sé si podés ayudarme y poner eso en la página del Facebook, Pache. Puede que no tiene logotipo de la APF, sí que lucía.
6: ¿Tiene logotipo?
5: Sí, tiene logotipo albirroja APF, dice abajo, Pache. No creo que arriesguen mucho, si bien es cierto, son páginas todavía de periodistas deportivos. Los canales oficiales de la APF todavía no lo dicen, Lucía.
7: No, los canales oficiales no.
5: ¿Ese flyer de quién es, Pache?
7: Hace tres minutos dice Selección Paraguaya de Fútbol en el Facebook. Es la primera entonces que carga. Esta es la lista final del profe Gustavo Alfaro para representar a Paraguay en la Copa Mundial FIFA 2026. Arqueros: Orlando Gil, Roberto Junior Fernández, Gastón Olveira. Defensores: Juan Cáceres, Gustavo Velázquez, Gustavo Gómez, Junior Alonso, José Canale, Omar Alderete, Alexandro Maidana y Fabián Balbuena. Mediocampistas: Diego Gómez, Mauricio Magallanes, Damián Bobadilla, Brian Ojeda, Andrés Cubas, Matías Galarza y Alejandro Cacu Romero. Los atacantes: Gustavo Caballero, Ramón Sosa, Alex Arce, Isidro Pita, Gabriel Ábalos, Miguel Almirón, Julio Enciso y Tony Sanabri. Los 26.
6: ¿Era la lista esperada?
5: Era la lista que circulaba desde el sábado por ahí.
7: Era la lista que estábamos leyendo hace un ratito.
5: Me parece que esperada.
7: Es la misma lista.
5: No es el término.
7: Depende mucho del gusto de cada uno.
5: Depende del gusto de cada uno con su fanatismo también, ¿verdad?
7: Lo que me llama la atención es por qué publican solo en el Facebook y no en el Twitter, por ejemplo.
5: Pero está bien en el arco, ¿verdad, Lucía? De entre los reservados, por ejemplo, Kili Roja, el que estaba muy quinto arquero ya.
7: Le llamamos medio... No te llaman playa, arma, boy.
5: Exactamente. No, ya hemos tardado demasiado para sacar saque de eso, ¿verdad?
7: No,
5: Kili
7: no.
5: Orlando Gil le pone como primero, Lucía.
7: Como primero. Como primero.
5: A Roberto Junior Fernández como segundo.
6: ¿Eso qué tiene que
5: el
6: ver?
5: El orden de la lista es importante, Dina.
6: ¿Por qué?
5: Es una señal.
7: A uno le hace presumir de que...
5: Es titular.
7: Es titular.
6: ¿Quién?
7: El primero.
5: Orlando Gil. El de San Lorenzo de Argentina. El flaco alto.
6: Ah, sí. Le conozco.
5: Antes ayer lo

0: regaló una camioneta a su papá.
1: ¿Está bien?
0: ¿Vieron, verdad? Un auto, po. Gastón Olveira el tercero. Y los defensores, Lucía.
2: Y no, era que Pita iba a ser el...
0: No está finalmente José Canales, Lucía.
1: Claro que está. En el medio está. Entre Junior Alonso y Omar Alderete. ¿Te leí con recién o te leí?
0: Ah, José Canales, sí, está.
2: ¿Qué es lo que quiere decir acá? No entiendo eso, dónde está Gustavo Caballero, Ramón Sosa y eso.
0: Y ellos son
2: atacantes.
0: atacantes.
2: No se lee bien, pues.
1: Hay
0: está
1: que
0: con
1: decirlo.
0: Letra. ¿Cómo se llamaba eso? Trabajo
1: cursiva.
0: Práctico hacíamos así antes.
1: Estéticamente.
0: No.
1: El tipo
0: Feísimo.
1: de letra que usan es horrible.
0: Feísimo.
1: Horrible. El tipo de letra que usan. La tipografía, hermano.
0: Brian Ojeda, lo único bueno que tiene es su empresario y tenía ahí. Es como dije. Es una lista con olor a empresario. Y Brian Ojeda no es para la selección, Lucía. No tiene ni él hoy. 10 veces mejor que él está Robert Piri da Mota. Y digan lo que digan. Soy cerrista y quiero que vaya un cerrista. Sí. Pero vamos a ser sinceros. ¿Quién es mejor, Brian Ojeda o Robert Piri da Mota? No, ¿verdad? Después me parece que nos ponemos de acuerdo en todo. José Canales fue pura garra ya, ¿eh?
1: Las
0: Qué
1: veces que tuvo, sí.
0: púa lo que le sacó a Lanús, Lucía,
2: Esperame,
0: ¿eh?
2: po, explícame po, una cosa. Primero está quién el arquero.
0: Orlando Gil.
2: Y después está Gatito.
0: Después de Gatito.
2: Y la última opción es.
0: Olveira.
1: Olvido.
2: Y esa es la prioridad, así eso se dice, o puede ser que el tercero o el segundo.
0: Lucía, ¿pesa que Olveira haya tenido un bajoncito en los últimos
1: Sí, yo
0: tiempos?
1: creo que sí. Yo creo que sí pesa.
0: Porque verdad que tuvo. Verdad que
1: Sí, tuvo un
0: tuvo
1: bajón.
0: un
1: Después,
0: bajoncito.
1: incluso fue justo después de venir de los
0: De los
1: amistosos que tuvo.
0: amistosos de
1: Sí,
0: Paraguay.
1: sí, sí. Me ligó 6 en 2 partidos.
0: Ah.
1: A ver cómo
0: Vamos a
1: presentaron el
0: ver.
1: Instagram.
0: ¿Cómo está en el
1: ¿Tiene
0: Instagram?
1: audio eso? No, así nomás. Y
0: No
1: vamos a
0: es
1: ver entonces.
0: video. No es video, ¿verdad?
1: La mañana llegó a mi madre porque no vemos nada acá.
0: Juan Cáceres, lateral derecho de Dinamo de Moscú, ¿verdad, ahora Lucía?
1: Sí.
0: Está bien. Gustavo Velázquez de Cerro está bien. Gustavo Gómez, capitán de la Albirroja, lógico. Junior Alonso. Es capitán y último año en Atlético Mineiro, ¿verdad? Y le va a hacer jugar de lateral izquierdo, Lucía.
1: Sí, de lateral izquierdo.
0: Salvo que se arriesgue con Maidana, ¿verdad?
1: Prácticamente el único lateral izquierdo que
0: Y el
1: tenemos.
0: único lateral izquierdo que lleva, Alessandro Maidana, le lleva al juvenil este que dijimos dentro de hace rato. José
1: Iba.
0: Canales tiene un gran momento en Lanús. Es
1: Sí.
0: pura garra el tipo.
1: Sí.
0: ¿Cómo se le tengo miedo a sacarse de jugador, ¿sí?
1: Que se va todito a
0: Pues
1: veces.
0: tiene un índice de torpeza,
1: Porque.
0: Bedur. ¿Verdad que
1: Porque
0: tiene, Lucía?
1: sí,
0: Tiene un
1: así es.
0: índice de torpeza
1: Sí.
0: peligroso,
1: Sí.
0: Bedur.
1: Raya ahí lo
0: Es
1: que.
0: para la roja en cualquier momento esa clase de jugador. Omar Alderete, que me parece que es titular con Gustavo. Alexandro Maidana. Y Fabián Balbuena. El segundo capitán de la Albirroja es Fabián Balbuena. Paranaense, de Presidente Franco. Otro paranaense no hay, ¿verdad?
1: Y es que estuvo
0: Mediocampistas.
1: mucho tiempo aquí, es Gustavo ahora,
0: Es
1: pero
0: Gustavo
1: no es
0: Velázquez, sí.
1: nacido
0: No es
1: en
0: nacido
1: Alto
0: acá.
1: Paraná.
0: Diego Gómez está bien. Mauricio Magallanes está bien. Damián Bobadilla, sí. Brian Ojeda, no. Andrés Cuba, sí. Matías Galarza, sí. Alejandro Cacu Romero Gamarra, sí. Y adelante llevamos demasiado mucho, Gerard. Gustavo Caballero. Ramón Sosa. Alex Arce. Isidro Pita. Gabriel Ábalos. Miguel Almirón. Julio Enciso y Tony Sanabria.
2: Y Enciso
0: Más que uno acá, ni un minuto no va a tener en el mundial.
2: y Enciso y Almirón juegan juntos.
0: Sí, ellos son titulares indiscutibles de esto. Arma tu equipo titular, Lucía. Con estos jugadores.
1: Mira, yo que estoy haciendo una
0: Lucía
1: noticia
0: está cargando
1: para
0: la web. Que vos no podés caminar y mascar chicle al mismo tiempo.
1: estoy marcando chicle y reta, ¿no? Porque justo me invitaba un chicle y tuve que leer la lista y me atrasé.
0: Sí, creo que el equipo titular acá todo el mundo ya comienza a armar, ¿verdad? ¿O no?
2: 6 millones de técnicos,
0: Sí,
2: 6
0: sí.
2: millones 1.000, 6
1: Estamos toditos
2: millones,
1: en la lista, sí,
0: 6
1: yo creo.
0: mil.
2: 6 millones
1: 6
2: 1.000.
1: mil ahí,
0: 6 mil, dijo
1: Larisa.
0: Larisa.
1: Larisa, que otra que se va a ir, ¿verdad?
0: Con todo lo que puede ocurrir en las prácticas y compañía, yo armo mi equipo titular.

0: Gastón Olveira en el arco, Juan Cáceres,
1: Gustavo
0: Gustavo
1: Gómez,
0: Gómez, Omar Alderete y Junior
1: Junior
0: Alonso,
1: Alonso,
0: Diego Gómez, Andrés Cubas,
1: Mati.
0: Matías Galarza y Miguel Almirón.
1: Y en sí se toca
0: Y
1: hacer gol de
0: adelante,
1: Perana, Héctor.
0: y adelante.
1: Enciso con.
0: Enciso con quién, Lucía. Le va a poner bien a Tony Sanabria, que no le hace gol ni al
1: Yo
0: arco
1: creo que
0: iris.
1: le ha de poner en ese primer partido a Thor.
0: Ni al arco
1: Y
0: iris le
1: que
0: hace gol,
1: apita lo
0: Lucía.
1: otra vez para usar los recambios.
0: O si es que le va a poner a quien hace gol ahora de cualquier parte, Alex Arce. Es
1: Pero
0: el
1: no.
0: goleador, de
1: Pero
0: hecho.
1: él no tiene ese.
0: De hecho,
1: O
0: es el
1: sea,
0: goleador de la Copa Libertadores actualmente de Electro.
1: En los previos que hizo Alfaro no tiene esa conducta de meterle al que está haciendo los goles.
0: ¿Verdad? Le mete al.
1: Le mete
0: al histórico.
1: Al histórico.
0: Porque a Tony Sanabria le salva su chilena contra Argentina. Esa es la realidad.
1: ¿Te acordás ahora de eso?
2: Sí, me acuerdo.
0: No estoy tan de acuerdo. Bueno, la misma. Vamos a aplaudir todo, ¿verdad? Y todo el mundo acá preguntando, por, justo cuando estábamos preguntando por la remera de la Albirroja, ya.
1: O sea,
0: ¿no podemos
1: me,
0: conseguir, doctor Radio Concierto nos va a regalar
1: mucho,
0: remera de la Albirroja?
1: Me gusta mucho el fondo que utiliza para su presentación, sí me gusta.
0: Este que cargaste, el de la selección paraguaya, sí, de la página
1: sí.
0: En el Facebook me gusta mucho, este sí. El fondo sí es muy lindo.
1: La del poncho.
0: Sí. Película Poncho de 60 listas.
2: Ay, sí, la Poncho de 60 listas.
0: Ay, me dejó 60 rayitas de cojín, doctor. ¿O no?
2: Colón,
0: che,
2: Colón.
0: Che, todo el mundo en el Facebook, los comentarios son súper divertidos. ¿Y Richard Ortiz por qué no está ahí?
2: ¿Y por qué no está?
3: ¿De dónde se compra
0: hay,
3: el poncho?
0: Hay otros reclaman para Diego, digo por Ernesto.
1: Menos mal que en invierno se hace, ¿verdad? Porque si no.
0: Ojalá no haga tanto frío ya los días que va a jugar Paraguay, ¿eh? El primero parece que no va a haber tanto frío, Lucía. El 11 de junio. La inauguración del mundial es en México, gente, ¿eh?
1: A ver, un poco meteorología.
0: El Estadio Azteca de México, que por cierto fue remodelado y subió su capacidad a 110.000 personas.
1: ¿Están todos vendidos la entrada?
0: Sí, hace rato está vendido toda la entrada. México, Sudáfrica.
1: ¿Cuándo que nosotros jugamos? El 12.
0: ¿Nosotros el día siguiente yo jugamos?
1: El 12, ¿no?
0: El día siguiente de la inauguración del mundial.
1: Viernes 12 de junio, dice.
0: Paraguay juega en la segunda inauguración del mundial.
1: Mínima de 15, máxima de 23. Oye, cojita.
0: La biela no se mueve. Cerveza, lo que nos gusta el vino, vino.
1: Ah, está convertido. ¿Verdad? Este está convertido al vino.
0: Héctor, vos a aguantar la hora del partido.
2: Sí.
0: ¿Qué hora va a ser, Lucía?
1: Las 10 de la noche.
0: Las 10 de la noche, ¿viste?
2: Sí, se aguanta.
0: Para en el verano que estamos. Además que puede ser que venga, ¿cómo se llama el veranillo de San Juan? San Antonio recién va a ser allá, pero... Bueno, salió la lista del Albirroja, señores. Y es lo que escucharon ustedes. Cada uno formará sus equipos y sacará sus conclusiones. ¿Qué más decimos antes de irnos?
2: No, eso, ahora vamos a empezar a pelearnos por qué le puso a fulano, por qué le puso a fulano,
1: sí,
2: por qué
1: claro,
2: salió.
1: Claro.
0: Sí, ese es el folclore paraguayo.
2: Ese, ¿por qué salió electo fulano? ¿Por qué salió diputado? ¿Por qué
1: ese
2: salió...
1: es el lunes, ¿eh? Ese va a ser el lunes.
0: Video oficial ahí decidió Pache.
1: Y se estará cargando hasta ahora, me imagino. No van a pasarnos como un player y pero nomás.
3: Su internet demasiado lento, seguro.
1: ¿Entre sí, cuánto es lo que son?
0: Acá Rodrigo Carrera pasa ya el video. ¿Eh?
1: Vamos a escuchar. Y, tengo que tener 5 minutos.
0: Me parece que no puedo reenviar sin descargar, ¿verdad?
1: Está en el Twitter. ¿No?
0: Tenemos 5 minutos todavía, Pache.
2: A ver, ¿eh? Mira, está presentando ESPN.
1: Vamos a entrar por ahí, ¿verdad? Ahí, mira.
0: Ahí pongo a Pache en
1: la
0: el grupo.
1: Lista de Paraguay,
0: ahí ESPN. Está en el grupo.
1: A 10 días del inicio del mundial.
0: ESPN muestra ya la lista de Paraguay, ¿eh?
4: Elegidos que representan
0: a ver con audio.
4: Paraguay. En la Copa Mundial de la FIFA 2026, elegimos un símbolo que nos une como país, el poncho de 60 listas. Una obra tejida con historia, identidad y orgullo. Un legado que, como la albirroja, se construye con esfuerzo.

0: perseverancia y pasión. Cada hilo cuenta una historia. Cada nombre, un camino de sacrificio. Orlando Gil. Roberto Fernández. Gastón Olveira. Juan Cáceres. Gustavo Velázquez. Gustavo Gómez. Junior Alonso. José Canale. Omar Alderete. Alexandro Maidana. Fabián Balbuena. Diego Gómez. Mauricio Magaláes. Damián Bobadilla. Brian Ojeda. Andrés Cubas. Matías Galarza. Alejandro Romero. Gustavo Caballero. Ramón Sosa. Alex Arce. Isidro Pita. Gabriel Ábalos. Miguel Almirón. Julio Enciso. Antonio Sanabria. Hoy rendimos homenaje a nuestras raíces y a quienes mantienen viva esta tradición que representa a Paraguay ante el mundo. Cada hilo de este poncho lleva la ilusión de todo un país.
1: Yo protesto porque el poncho es demasiado rojo ya. Nosotros los liberales no vamos a comprar ese.
2: Qué suerte, menos para.
1: Che, veo que muchos van a comprar el poncho, doctor, ¿eh? Pues no te preocupes, dentro de 2 horas ya va a haber la mesita.
2: Qué lindo. Está muy lindo.
1: Muy lindo el poncho, ¿eh? Realmente muy lindo. Bueno, está la lista, señores. Nos estamos yendo, doctor.
3: Hasta mañana.
1: Chao, Lucía.
2: Chao.

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Hola, hola, querida audiencia, con este excelente tema, con esta canción, mi querido Doble A en controles. Cielo despejado, sol radiante, una temperatura más que agradable. ¿Por qué no dar gracias al eterno Dios por todos estos favores y la fe que nos tuvo Dios para darnos una vida, una oportunidad más de vida? Digo, hoy justamente el primer día del mes de junio, Día Internacional de la Leche, sexto mes del año, mitad del año. Gracias, buen Dios, eterno Padre, por esta oportunidad aquí en Recta Final Radio Concierto 89.1. Despertamos con salud, con vida, rico mate, por supuesto un rico almuerzo, antes un desayuno jugoso. Y lo que se vendrá, aquellos que tienen la santa oportunidad de, sí, de merendar. Ya hace tiempo que no meriendo más, pero la cena nomás a veces. Pero bueno, y rogamos a Dios por esas personas que están en las cárceles, situación de calles, que están en los hospitales. Imagínate, hay tantas personas con muchas necesidades, ¿verdad? Y bueno, empieza el programa y empiezan los mensajes, ¿eh? Espectacular. Contento, yo estoy muy contento por lo de Pita. O sea, a ver un poco. Pita Isidro Pita de Tomatí, último convocado, puesto 26º, 26 años convocado Pita. A fuerza de goles, a fuerza de voluntad, de garra, de temperamento, el vikingo que la rompe en Bragantino, fútbol brasileño, demostró de qué está hecho el vikingo. Yo voy a ir paraguayo, no, veo paraguayo y por ahí, ¿no? Sí, veo vikingo, es paraguayo.

estamos tan contentos con él. Una semanita bastante denso todo. No salía el sol, la lluvia, reumatismo, hambre, astías, ahora sí. En medio de eso, le escuché en una entrevista de una radio local, en Altos, más bien una radio de Altos, es decir, esto en guaraní. Le dolía ya de todo al delantero Bragantino, porque el corazón le decía, dice, la mente también le hablaba, la noche entera, susurraba en sus oídos. Apretaba más fuerte la almohada que la esposa. Se arrodillaba, oraba de madrugada. Es como que esta es mi oportunidad para un mundial. Clasificó Paraguay. Estuve en las eliminatorias. Estoy haciendo bien los deberes, nada más y nada menos que en un fútbol de élite como el fútbol brasileño. Que nada te regala nada, pero a fuerza de goles. Con sellos de goles, el vikingo. El yuque, le dijo Alfaro. ¿Sabes que me late lo de vikingo? Que este tipo, si no va a ser titular, no importa. Pero en algún momento va a tener que entrar a jugar. Un partido decisivo. Topadora ese y frente de Orajata a los defensores del equipo adversario. Y va a marcar goles. Vikingo, sí. Otros no. Ah, está Gabriel Ávalos de Lira. El amigo Gabriel Ávalos. Yo a Gabriel lo conocí a muy corta edad. Pero también con mucha entrega, voluntad, sí pudo estar donde está, ¿eh? Y juega en el equipo Independiente Avellaneda, uno de los equipos que más Copa Libertadores tiene, del fútbol argentino estamos hablando, del último campeón del mundo. Imagínate, en este momento, Gabriel Ávalos, del interior del país. El carapegüeño, qué emocionante lo del carapegüeño, del potro carapegüeño, Alex Arce. Brilló en Ameliano, lo ignoró Cerro, lo llevó Independiente Rivadavia de la segunda división del fútbol argentino. Con goles pudo ascender al equipo. Campañón en la primera, fue a la Liga de Quito, Ecuador, brilló con los goles. Muy criticado, pero le hizo callar a los periodistas agrandados de Ecuador. Y Alex Arce, el potro carapegüeño, dejó su huella. De vuelta a Independiente Rivadavia, lo trae para el torneo doméstico y la Copa Libertadores de América. Y díganme usted señora, ¿quién está en la línea de los artilleros, de los goleadores de este encuentro, de este ecuménico e Ingoayala Oñemoñi Ecuasea de este campeonato internacional de la Copa Libertadores? El potro carapegüeño con 8 tantos. ¿Se merece una oportunidad de la Cele? Pues claro, hombre, se merece. Y ahí está. Después, Antonio el Tony Sanabria, el gol de tijera de chilena a la Argentina. Un sello inolvidable se queda grabado en nuestra retina. Le hizo un gol de tamaña laya al último campeón del mundo. Al albiceleste de Leo Messi, de Scaloni. Porque si vamos a ir por los su club cremonense de Italia, hoy descendió. Hay cosas que en tu equipo, en tu club, no se da así como se da en la selección. Y a veces en la selección no se te da, pero en tu club brillás. Pero hay jugadores completos como Vikingo, por ejemplo, Alex, u otros que brillan en la selección, brillan en su club, ¿dónde va? Tiene una estrella aparte. Entonces, emocionado, contento, feliz, muy feliz por los convocados, ¿eh? Después está Cubita, está el franqueño Fabián Balbuena, que sus inicios como futbolista fue aquí en Franco, en el Club Cerro de Franco. Su transporte era Mateo del 300, que entraba por Conavi. Fabián Balbuena, hoy día un referente importante en la saga de la Albirroja. Orlando Gil, sí, acá Mario Penayo me dice lo de Orlando Gil. Gracias, Mario, está en sintonía. Orlando Gil regaló una Toyota Premio a su papá hace poquito, ayer, antes de ayer. Oye,

Salomita, qué lindo es saber agradecer, recompensar la reciprocidad. Muy bien por ellos, muy bien por ellos, honestamente. Por los comandantes que están allí. Saludo para la familia Balbuena, gracias por la sintonía. Queríamos hablar con Fabián Balbuena, pero se hace difícil porque el viernes frente a Nicaragua y concentración, práctica, todas esas cosas. Sí, a la familia de Adriana, la esposa, todos son de Franco, al suegro, al amigo Nico Duarte, Adrianita Duarte, Nico, el suegro de Fabián, siempre en sintonía, familia muy deportista, que Dios bendiga bastante. Estamos contentos. Casi Piri da Mota, otro franqueño estuvo en la prelista. Pero Peuingo 26 de la UAB. Entonces, haciendo un poco de memoria. Gustavo Fori Velázquez, sí. Gustavo también inició con Fabián Balbuena en Cerro de Franco. Gustavo, pero es cuestión de darle tiempo al tiempo. Y nuestro capitán, Gustavo Gómez. Impresionante lo de Gustavo. Impresionante lo de Omar Alderete. La muralla de Asunción, así como la gente de Getafe, España, lo llama, la muralla de Asunción. ¿Quién va a ser el arquero? Va allá. Yo creo que Olveira tiene que ser. Gatito hizo lo suyo, y por merecimiento a lo mejor, pero como Gato no está, no sé si está o no está en ritmo. Lo que pasa que Gato no es titular en Cerro, y en su momento ya hizo lo que tenía que hacer, eso es más claro, ya hizo lo que tenía que hacer. Pero no le puede dejar, ¿verdad? Esto es categórico. Orlando Gil, sí, un gigante en el pórtico de San Lorenzo de Almagro del fútbol argentino. Atajó un penal, por más que quedó fuera de la Copa, contuvo un penal del delantero Recoleta. Y ahí estamos, buenos arqueros, impresionantes los zagueros que tenemos, medio campo también, Motorcito Cubas. No le convocaron a Villasanti. Matías Villasanti, el mediocampista de Gremio, estuvo con una lesión. Y después se lesionó Fabián también. Pero lo de Fabián fue más leve. Pero bueno, no, Villasanti muy joven aún. Y esto le va a servir para trabajar y ponerse a ritmo, en ritmo. Pegatina ya el fin de semana con Roya Torres. Vamos a ver si Roya está en línea de repente a la diputada nacional. Última semana. Ya todo va hasta el 5. Pegatina, multitud de gente acompañando la lista 100 de la licenciada Roya Torres, diputada nacional, precandidata a la intendencia del presidente Franco. Una aceptación masiva de parte de la ciudadanía, la gente del presidente Franco. Ya en la recta final, este domingo, la fiesta cívica, las internas de estos dos partidos centenarios, Partido Liberal, Partido Colorado, Partido Liberal. Y bueno, en filas del Partido Colorado, ya como sabemos, Arnold Ramírez, licenciado Hugo Mendoza, el arquitecto Eligio Daniel Segovia, sí, Mario Quintana, que apareció también esta última parte, precandidato, abogado Luis Gallardo, lista 87. Son los candidatos o precandidatos para la intendencia municipal por el Partido Colorado. El Partido Liberal, que tiene a dos mujeres, Roya Torres, lista 100, y lista 3, la concejal departamental Julia Ferreira. 36 precandidatos para la Junta Municipal. 5 colegios electorales para este domingo. Y así está la situación. Vamos a aprovechar ir a una breve pausa, ya a la vuelta, para ir charlando con la gente, con los protagonistas. Está ya besado Domingo Loñesia. Jalunes más de coin, ñan de coin. Sí, digo nomás así. 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

0: 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Mundial 2026. Diputada Nacional Roya Torres, ¿cómo le va? Buenas tardes.
1: Sí, buenas tardes, Alfredo. Un saludo a toda tu audiencia. Un gusto poder compartir con ustedes después de mucho tiempo.
0: Así es, diputada. Estamos en la recta final. Más que nunca late más fuerte el corazoncito. Viene las internas el próximo 7 de junio.
1: Así mismo, ya estamos prácticamente finalizando todo para el día de. Ya estamos viendo, ultimando todos los detalles y bueno, fue un trabajo que se dio gracias a la dirigencia, gracias a cada candidato, a la junta que hicieron el esfuerzo de poder llevar nuestro proyecto hacia adelante. Y bueno, hoy estamos ya prácticamente en la recta final y estamos muy muy esperanzados, muy confiados de que este 7 de junio vamos a tener un buen resultado. Creemos de que nuestros correligionarios, las familias que siempre apoyaron nuestro proyecto, nuestro trabajo, van a estar firmes nuevamente apoyando y empujando el carro con nosotros en este nuevo desafío.
0: Trabajo minucioso, trabajo de hormigas, diferentes asentamientos, barrios, trabajando con los punteros, transportistas, meseros, un trabajo de laboratorio, como todos decimos ahora en esta última parte ya de lo que es el trabajo político. Y se cerró este fin de semana con una verdadera demostración de fuerza con las pegatinas de ambas listas, la lista 9, lista 100 y todo el equipo de los precandidatos a la Junta Municipal Roya. ¿Y qué se pudo sacar del 1 al 10 de esta gran pegatinada el fin de semana?
1: Sí, realmente yo estoy muy agradecida a ambas listas, a todos los candidatos que hicieron el esfuerzo de poder invitarle a la gente. En realidad hicimos así una invitación rápida en los grupos de WhatsApp a nuestros amigos, a nuestros correligionarios, y bueno, la concurrencia fue masiva y eso realmente a nosotros nos estimula, nos pone muy contentos porque prácticamente no le tuvimos que pedir no tuvimos que transportarle a nadie. La gente se fue de manera genuina y eso realmente a nosotros nos pone muy contentos. Evidentemente el equipo, o sea, el partido está bastante entusiasmado con este proyecto, con este trabajo, y bueno, nosotros a nosotros nada más nos queda hoy agradecer y bueno, decirles de que estamos muy muy contentos por el apoyo, el trabajo que se hizo con toda la dirigencia en los barrios. Se nota porque en cada rincón que hemos llegado en Presidente Franco hemos recibido la aceptación de la gente, el entusiasmo, y también por supuesto la gente dándonos su apoyo y su confianza nuevamente. Así que estamos muy contentos y esperanzados de que este 7 de junio vamos a tener un muy buen resultado para el equipo.
0: Ahora, Roya, rápido, la gente aquí ya me están consultando cuál es el sueño y el primer trabajo de nuestra diputada. Bueno, la diputada ya hizo un buen trabajo, honestamente seguimos muy de cerca los trabajos parlamentarios, ¿verdad? Evidentemente en todos estos tiempos, pero ahora es, no sería diferente, sería cambiar de lugar, ser la intendenta de Presidente Franco, por ejemplo, Roya. ¿Cuál sería ese trabajo tuyo que tenés allí en la mente de decir, bueno, me siento en la silla de la intendencia municipal de Presidente Franco y esto es lo que quiero hacer por mi querida ciudad de Presidente Franco? Me imagino que tener una hoja de ruta ya bien calculado también allí,
1: Claro, nosotros tenemos varios pilares que queremos apuntalar con nuestro proyecto, ¿verdad? No sé si vos me preguntas específicamente en alguna obra importante, cuáles son o cómo pienso trabajar con la ciudad, cuál es el esquema específico, ¿verdad? Pero nosotros hoy estamos convencidos de que tenemos que darle una nueva cara a la zona céntrica de nuestra ciudad, ¿verdad? Ahí en donde concurre mucha gente, donde pasa constantemente. Creemos que haciendo veredas unificadas, iluminadas, dándole un toque distinto, algo que realmente nos caracteriza a nosotros como ciudad turística que queremos ser. Entonces ese es uno de los planteamientos y uno de los proyectos importantes que ya tenemos, que la administración de Roque Godoy ya deja todo en proyecto, porque lastimosamente ya no da el tiempo para la ejecución, pero ya está totalmente planificado. Y bueno, creo que ese tiene que ser una de las primeras obras importantes que podamos realizar nosotros, y por supuesto la hoja de ruta, tratar de seguir nuevamente ese trabajo que se inició con esta administración, la de trabajar muy de cerca con los vecinos, con las comisiones, dar prioridad a las necesidades de cada barrio, esa reunión constante con vecinos, escuchar un poco sus necesidades. Creo que esa es una de las mejores maneras de poder gobernar, porque tenemos ahí claramente cuál es la necesidad de los vecinos. Y bueno, de nosotros, si nos toca ser autoridad, por supuesto que vamos a tratar de que eso se llegue a concretar. Ahora, nosotros creemos de que ese trabajo comunitario debe de continuar, tenemos que seguir las reuniones muy de cerca, y bueno, ese es un esquema de trabajo que nosotros queremos implementar, Alfredo, una municipalidad muy cercana a toda la comunidad.
0: Yo creo que me voy muy rápido, ¿verdad? Pero es la fuerza y es el gaje, el oficio, no sé, pero Roya, llegando a la intendencia municipal octubre próximo, si Dios te da la oportunidad, ¿cómo queda el trabajo parlamentario, que ya tenés una década también allí? ¿Cómo vendría a ser ese trabajo?
1: Bueno, yo la verdad que muchos proyectos tenemos allí también, y seguramente voy a tener que contar con el apoyo de la persona que va a llegar en vez de mí, o sea, la que va a ocupar la banca, para que me pueda ayudar a seguir con esos proyectos, ¿verdad? Eso es muy importante, porque son varios proyectos que van a beneficiar a varias familias dentro de lo que ahora cabe, antes de octubre, en caso de que yo sea electa. Por supuesto que yo voy a tratar de que algunos proyectos salgan lo antes posible, voy a tratar de agilizar, de trabajar un poco más sobre esos proyectos pendientes. Y bueno, si llego a la silla municipal, por supuesto que voy a tratar de que eso culmine, ¿verdad?, a través de mis colegas, siguiendo el acompañamiento de ellos, para que puedan hacerles la gestión y puedan continuar, ¿verdad? Creo que eso de igual manera se va a dar. Acá la verdad que yo me siento muy contenta también por este trabajo que siempre hemos realizado desde la Cámara de Diputados con el intendente municipal, ¿verdad? Primera vez, un buen equipo de trabajo, por eso trajimos muchos beneficios a presidente Franco, porque históricamente Franco siempre tuvo un representante parlamentario, ¿verdad?, un diputado, y lastimosamente siempre estuvieron también en pujas políticas y en veredas contrarias. Entonces el que salía perdiendo siempre era presidente Franco, porque no se lograban los beneficios, no se traía, no se concretaba, porque siempre estaba de forma contraria con el intendente municipal, ¿verdad? Pero en este caso no se dio ese escenario, y bueno, ustedes saben que pudimos traer muchos beneficios para nuestra ciudad.
0: Los últimos trabajos parlamentarios, siempre acompañamos, ¿verdad? Bueno, le voy a leer a esta señora, lee mi mensaje. Saludo a la diputada nacional Roya Torres. Estoy muy contenta por los trabajos traídos al presidente Franco. Unidad de Salud Familiar, la te imaginas, varios de eso. Y no solamente eso, Roya, si vamos a empezar a contar los trabajos parlamentarios, porque está la diputada Yaracocuri, honestamente la Alto Paraná, la Franco, pero va a haber guasula resultado de Ipori. Pero contigo sí, se ha marcado un tiempo, un antes y después, una diferencia abismal. Así que no lo dudo, yo en particular no lo dudo, que el mismo trabajo parlamentario, si llegas a ser intendente, y una historia, porque una mujer llegar a ir a la silla de la intendencia, va a seguir haciendo lo mismo. Es porque la gente cuenta, Roya, todos los trabajos que uno va haciendo por su ciudad, uno por uno. Pareciera ser que memoria corta, pero no es tanto así. Entonces digo que Roya...

0: Hiciste, honestamente, muchas cosas dentro del presidente Franco, o para presidente Franco, porque sos oriunda aquí, entonces no dudamos que esto se pueda trasladar a la intendencia, ¿no?
1: Sin lugar a dudas, Alfredo, mi compromiso se dio desde el primer momento que me tocó asumir la representación de presidente Franco de Alto Paraná como parlamentaria. Empecé a trabajar y eso se denota en las gestiones. Muchas familias tuvieron esperanza en mí, llegaron con su propuesta de ley de expropiación y bueno, yo siempre acompañé como mujer, como madre y siempre me gustó mucho tratar de darle esa solvencia a todas las familias, siempre estuve muy de cerca y creo que eso presidente Franco va a ver en estas elecciones. Yo no llego con manos vacías en la casa de los votantes, en la casa de los franqueños, yo llego con mucho trabajo realizado y por sobre todo con mucho compromiso. Entonces, creo que hoy ninguno de los candidatos quienes estamos pugnando este espacio para la intendencia municipal, creo que todos tuvieron también oportunidad de poder demostrar qué gestión hizo para la ciudad, porque hoy paradójicamente todos estamos en un cargo, ¿verdad? En el caso de las tres mujeres, todos ya estuvimos en un cargo y estamos en un cargo actualmente. Y bueno, presidente Franco tiene que evaluar quiénes son los que trabajaron, quiénes son los que trajeron realmente beneficios para nuestra ciudad. Y bueno, creo que eso va a depender de cada franqueño, de cada elector, y ojalá que elijan a la mejor persona, a la persona que les pueda representar durante 5 años y por supuesto a la persona que realmente está comprometida con nuestra ciudad. Eso es lo que necesitamos, Alfredo.
0: Ahora, intendente, diputada, queda pendiente el franqueño pregunta, consulta y quiere saber, Avenida Mondagú, Avenida Bernardino Caballero, el puente sobre el Mondagú, la habilitación del puente sobre el Paraná, sé que es trabajo de Cancillería, pero es como unas cuentas pendientes con el franqueño que queda allí flotando un poco. Y por supuesto, quieren saber, tienen la esperanza, consultan. Va épico la Oikota Gina dentro de poquito, porque Franco está llamado a ser muy grande en todos los sentidos, de ser patio trasero, ahora la entrada principal de la economía, ¿verdad? Con nuestra pasarela internacional, diputada.
1: Sí, mira, Alfredo, ustedes saben que nosotros iniciamos esa gestión, nosotros hicimos todos los trámites correspondientes, eso ya está totalmente documentado en el Ministerio de Obras Públicas, nosotros solamente ya estamos aguardando que el Ejecutivo dé la orden, ¿verdad? Eso es lo que nosotros estamos aguardando y por supuesto que esa gestión no va a parar. Justamente hace cuestión de 2 meses y medio atrás, estuvimos nuevamente con la ministra. O sea, esa insistencia hasta que ese proyecto salga de parte nuestra al menos no va a parar. Nosotros creemos de que ese proyecto salga. Es más, como te digo, nosotros iniciamos ese proceso, ese proyecto, ese trabajo. Entonces, somos los principales interesados en que pueda salir. Y bueno, ojalá eso se pueda dar. Lastimosamente es un proyecto de gran envergadura que desde la institución municipal difícilmente se pueda llevar hacia adelante, ¿verdad? Pero estoy segura de que vamos a seguir insistiendo con eso y vamos a lograr. Nosotros como franqueños siempre logramos lo que nos proponemos, estoy segura de que eso va a ser un logro para todos los franqueños, la ampliación de la avenida Mondagú, la ampliación de la avenida Bernardino Caballero. Ya está totalmente en mesas del Ejecutivo, de la ministra, y bueno, nosotros solamente nos toca ahora hacer el cabildeo correspondiente para que de esa manera se pueda concretar este proyecto.
0: Para ir cerrando, diputada, un último mensaje al pueblo de Presidente Franco a esta hora de la tarde.
1: Bueno, decirles de que acudan a las urnas, especialmente a mis correligionarios, que vayan a votar, que vayan a elegir, porque de esa manera también nosotros los liberales vamos a hacer de que este voto sea totalmente genuino y que realmente sea muy representativo para nosotros. Tenemos que hacer de que la mayor cantidad posible de liberales acudan a las urnas y de esa manera también legitimizar nuestra

0: locales habilitados para votar el 7 de junio por el PLRA. En Presidente Franco, en Ciudad Presidente Franco, Comité número 1, Universidad Privada del Este, UPE. Comité número 2 para el Partido Liberal, Colegio Bertoni. Comité número 3, Colegio Jorge Raúl Peña, kilómetro 7. Comité 1, Universidad Privada del Este, UPE. Comité 2, Colegio Bertoni. Comité número 3, Colegio Jorge Raúl Peña, del kilómetro 7, Mondavi, de Presidente Franco. Y bueno, a calentar los motores, ya recta final. Así es. Escucharle poco a poco a todos y le escuchamos a todos, ¿verdad? Precandidato a la Junta, Intendencia, es el tiempo que nos da, ¿no? 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Carlos López, enseguida vamos a hablar con Carlito López. También, sí, le agradezco a la gente por los mensajes. Le damos un minutito a todos, ¿verdad? Está la publicidad política y los precandidatos también que... por allí quieren compartir con nosotros la tarde de recta final. Se vienen tiempos mejores para Presidente Franco. Semión Duarte, concejal 2026. Semión Duarte, concejal. 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Marcelo Tintas, por la lista 87, precandidato a la Intendencia Municipal, Abogado Luis Gallardo, 2026. Y el presidente del Comité número 1, Ingeniero Freddy López, por la lista 100, opción 3, Junta Municipal. Arquitecto Eligio Daniel Segovia, La Fuerza del Cambio, lista 4, arquitecto Segovia, y abogado Gustavo Aquino, presidente del comité número 3, Zona Sur. Carlos López, ¿cómo te va? Buenas tardes.
1: Muy buenas tardes, Alfredo, y a la amable audiencia.
0: Hoy arrancando el sexto mes, mitad de vuelta ya del año 2026, año netamente político, ¿cómo va cerrando la jornada?
1: Así mismo, Alfredo, estamos finalizando ya la campaña política. Ahora mismo estamos organizando ya los transportes, los punteros que van a estar trayendo a los votantes en el día de la votación en cada local.
0: ¿Y cómo va cerrando, Carlos, en esta, digamos, esta nueva experiencia tuya en la política, justamente como precandidato?
1: Sí, espectacular. Estoy muy contento, estoy muy agradecido con toda la gente que me recibió en cada domicilio, en su casa, y dándonos el apoyo correspondiente.
0: Y bueno, ¿algo que quiera decirle a esta masa popular?
1: Así mismo, Alfredito, que la gente acuda masivamente para elegir su candidato preferido y que la gente elija, que la gente no se vaya a alquilarse por un día y después estar sufriendo durante 5 años. Entonces, les recomiendo y les pido a toda la ciudadanía franqueña que se vaya a votar conscientemente, que vote a conciencia. Entonces va a estar, o sea que va a poder reclamar sus derechos y depende, ellos se van a votar de por sí.
0: Lista.
1: Entonces, sí. Entonces le pido a toda la ciudadanía franqueña que se vaya a votar y salga a ejercer su derecho de votar y elegir a sus gobernantes.
0: Qué bueno, Carlos, al menos ya los

0: comités habilitados para votar el próximo 7 de junio le estamos pasando a la ciudadanía en cuanto a comité 1, comité número 2, comité número 3.
1: Así mismo, Alfredo, comité 1 queda en el, o sea, que es la facultad UPE, comité 2 sería en la escuela, o sea, escuela Antoni, y el comité 3 sería acá el kilómetro 7 de Orteña.
0: ¿Algo que quiera por último agregar para ir despidiendo?
1: Y agradecerle a toda la gente que apoya a la candidatura de la doctora Julia Ferreira como intendente y como concejal Carlos López, opción 7.
0: Carlitos, que Dios te bendiga, mucha fuerza, así que éxito, éxito para esta jornada.
1: Muchísimas gracias a usted y a la amable audiencia, Reito.
0: Carlos López, lista 3, opción 7 para la Junta Municipal, presidente Franco. Sí, señor. 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También nos acompaña en la tarde de hoy, como siempre, Oscar Vargas, 2026. 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

44, cerca 45 de las 15 en todo el territorio nacional. 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Reitero, el teléfono 0983-872-670. ¿Y qué dice las informaciones a nivel local, mi querido AA? Entre grúas y pantallas LED, el lento desmontaje de la contaminación visual en Ciudad del Este. Mientras Ciudad del Este comienza a apagarse, cuadrillas del MOPC trabajan en el desmontaje de cartelerías publicitarias instaladas irregularmente en la franja de dominio sobre la ruta PI-02, tras la polémica que generaron los mensajes racistas contra Paraguay. La intervención que busca mejorar la seguridad vial y recuperar el orden visual de Ciudad del Este cobró impulso tras los hechos registrados la semana pasada con la publicación de anuncios agresivos contra Paraguay, que colocaron el tema en el centro de la agenda pública. Sin embargo, según explicó José Arévalo, director jurídico del MOPC, el operativo forma parte de un plan que ya se venía ejecutando en distintos puntos del país. Arévalo reconoció que el proceso avanza más lentamente de lo que muchos ciudadanos esperan. La principal dificultad radica en el desmontaje de las pantallas LED, que requieren procedimientos técnicos y especiales y la coordinación de varias instituciones. La complejidad de las tareas obligó a que los trabajos se desarrollen durante extensas jornadas nocturnas. Según detalló, el sábado las cuadrillas trabajaron desde las 15 horas hasta las 4, mientras que el domingo las labores se prolongaron hasta las 2:30. De día es imposible debido al gran flujo vehicular y la actividad comercial propia de la ciudad. Notifican a mototaxistas para el despeje de la zona. APA. Mientras las cuadrillas del MOPC avanzan en el retiro de pantallas LED y estructuras publicitarias instaladas en la franja de dominio público, otro frente de preocupación comenzó a instalarse entre los trabajadores del transporte alternativo. La Federación de Mototaxistas de Ciudad del Este, FEMOTA, encabezada por Gabriel Samaniego, expresó su inquietud ante una notificación relacionada con el despeje de espacios ubicados al costado de la ruta internacional PI-02, donde actualmente funcionan unas 20 paradas de mototaxistas que cuentan con refugios y estructuras utilizadas tanto para protección de los trabajadores como para las instalaciones de publicidad. La preocupación se extendió rápidamente entre los asociados, quienes interpretaron que el proceso de recuperación de la franja de dominio impulsado por el gobierno podría derivar en la eliminación de las casetas e incluso en el desplazamiento de los trabajadores de los puntos donde operan desde hace años. Un poquito más. La incertidumbre llevó a dirigentes del sector a advertir que no descartan movilizaciones.

penalizaciones si las autoridades intentan ejecutar medidas que afecten a las paradas. Según los representantes gremiales, alrededor de 800 mototaxistas dependen directamente de estos espacios para desarrollar sus actividades diarias, por lo que cualquier intervención podría impactar en el sustento de cientos de familias. En Ciudad del Este, los trabajos de desmontaje continuarán durante al menos 10 días más, según las estimaciones oficiales. Mientras tanto, los mototaxistas permanecen atentos a cualquier avance que pueda afectar a sus puestos de trabajo. Y bueno, quilombo fue este tema de los carteles publicitarios, carteles LED, aquí en Ciudad del Este, ¿eh? Momento dado que... Y después entendimos qué es lo que estaba pasando, ¿verdad? Chiste de mal gusto. Segundo caso sospechoso de ébola en Brasil fue descartado por suerte. Las negociaciones Irán-Estados Unidos se tambalean mientras Israel avanza en Líbano. Y precios del petróleo suben ante endurecimientos de Estados Unidos con Irán. Macri se perfila como rival de Milei en comicios del 2027. Y Netanyahu ordena ataques en los alrededores de Beirut. Irán condiciona acuerdo con los Estados Unidos respecto de derechos. Y cerca de 900 detenidos en Francia en las celebraciones del triunfo del Paris Saint-Germain. Qué terrible fue ahí, ¿eh? Sin diálogo confirmado, la crisis en Bolivia se prolonga. Y en Colombia, Petro criticado por mostrar públicamente su papeleta. Este es medio tipo Mamburro también, ¿eh? Otro especialista de la izquierda caviar que se hace desgracioso. Y cualquier momento es el momento, ¿eh? ¿Se entiende, vos? Si, oje, cámara acá ya cupina, al igual que Lula acá. Pero lo de Lula me parece bien, porque mediante eso grandes inversionistas brasileños están pasando a este lado del país, ¿verdad? Por decirlo así, por allá, el alto costo, la inflación, claro, ¿no? Y por eso decía, la alta tasa, sí, impuestazos. Supuesto amaño en licitaciones, IPS facilitará toda la documentación a la fiscalía. Tras crisis y muerte, reactivan servicio de hemodinamia en Hospital Central. Y bueno, así están las cosas, ¿eh? Terrible. Y... Ah, acá me envió un mensaje. No, decía nomás carteles anti-Paraguay. Vos sabés que según ministra, los publicistas operaban sin pagar al Estado. Voy la vez a Guala sin pagar al Estado. Y bueno, gracias, profe Neji. Basura, el musical inspirado en la orquesta de Casteura. Dale, Michi, vos que estás allí muy cerca, bendiciones. Y me dice más: orquesta de Casteura debutó con una ovación de pie en Atlanta. Nadie se acuerda esto. Y dice: bueno, allí nosotros vamos a acordarnos de eso. Espectacular. Sí, estamos. Y en Uganda he visto que un grupo de jóvenes africanos exhibieron la bandera de Paraguay y cada uno de los jugadores convocados para este mundial y tampoco es inteligencia artificial, se llama Pirimbasha. Y los africanos amando al Paraguay, corazón de Sudamérica. Se vienen tiempos mejores para presidente Franco. 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

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Llegando a la parte final, mañana tempranito, Plaza 15 de Mayo, con los feriantes y hortigranjeros, guapas mujeres. El tiempo se presta, ¿eh? Pauchipacaburé, mbeyú, cocidito, apetece. Sí, señor. Pero mañana, a partir de las 6 de la mañana, allí en la Plaza 15 de Mayo, Avenida Miguel Medina Mauro, y a las 9 horas desde la Junta Municipal de Presidente Franco con las sesiones. AA en controles, Dios mediante, será hasta mañana.

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Muy, pero muy buenas tardes. Bienvenidos a la programación Lo Mejor Está Por Venir, auspiciado por el precandidato a la Intendencia Municipal de Presidente Franco por el Movimiento Honor Colorado, Arnold Ramírez. Hoy lunes 1 de junio del año 2026, ya estamos a mitad de año, rapidísimo pasa el tiempo. Prácticamente 6 días faltan para las internas del Partido Colorado. El día de este día 7 de junio ya se realizan las internas del Partido Colorado y estamos muy expectantes aquí, especialmente en Presidente Franco, lo que va a suceder, y estamos muy seguros de la victoria de la lista 2 aquí en Presidente Franco, y también de los 12 precandidatos a la concejalía municipal que van a estar ingresando. Ojalá que entren los 12, ¿verdad? Eso es lo que anhelamos todos. Rápidamente quiero saludarle a una mujer guapa, guerrera, trabajadora, activista social, que está con nosotros aquí compartiendo en los estudios de Radio Concierto, pero no solamente ella, sino que un equipo completo de mujeres guapas que vinieron a visitarnos el día de hoy, encabezado por la ingeniera Miriam Areco, que raramente no estaba como candidata y este era su momento, vamos a decirle. Pero tendrán sus razones y sus motivos también. Quiero saludarle rápidamente a la ingeniera Miriam Areco, que

0: tal como estás? Bienvenida, muy buenas tardes.
1: Muy buenas tardes, Javier, para vos y la amable audiencia, que sé que todos los días la gente, la familia colorada y no colorada también escuchan tu programación, así que vaya mi saludo sincero para todos.
0: Viniste con un equipo importante, un equipo grande, ya me imagino sos como la directora técnica en este caso, ¿verdad? Así como la selección paraguaya de Gustavo Alfaro, ¿verdad? Una selección completa. Y mi pregunta es, esta vez no te candidataste, era tu momento, era tu prime, como dicen ahora los jóvenes.
1: Así mismo, Javier, y buena pregunta, uh-huh. Porque la verdad que no estoy cansada, uh-huh. Pero es como que todos los días esa es la pregunta, ¿por qué no te candidataste? Yo misma a veces digo, no me voy a candidatar, o digo, no me candidaté por el tiempo, no me candidaté porque Maxi me necesita más que nunca, pero la verdad pensé mucho antes de decir no. No voy a negar que el candidato a intendente me visitó en varias oportunidades, pero era un no rotundo teniendo en cuenta de que es de público conocimiento que tengo un hijo con autismo. A rato es severo, a rato es leve. Hoy no quiero usar mucho ese tiempo, pero no me candidaté. En principio dije dar un paso al costado en política, porque él está en la preadolescencia, etc. Pero luego fui madurando la idea y dije, yo tengo que acompañarle a alguien. Me di cuenta que si no estamos en política, ni en este país, ni en otro país, todo es a nivel político. Pero, ¿qué pasa? Vengo con otra mentalidad, vengo con la mentalidad de lo que ya logramos cuando gestionamos, de lo que conseguimos. Hoy, presidente Franco, nuestro espacio TEA, por darte un ejemplo, sí. Es referencia a nivel país. Y eso fueron gestiones políticas, eso fueron madurez política de nuestras autoridades. Pero nuestras autoridades necesitan de gente que piense, de gente pensante, de gente que vaya a pedir algo para su comunidad y no para sí solo. Y ahí estuvimos nosotras, todas las familias azules, como se dice, gestionando, y hoy tenemos un objetivo claro. Hoy tenemos que teníamos que seguirle a alguien, que teníamos que decidir por alguien. Y decidimos por una figura joven, optamos por Arnold Ramírez, y aparte de eso es de mi movimiento. Sí. Es de Honor Colorado, es una figura joven, es una persona que ya vimos sin tener condiciones económicas o ingreso de royalties, ingreso de Fonacide, llamálelo como quieras. Hoy hizo todo lo que hizo en la seccional. Imagínate ponerle a Arnold como administrador en donde va a tener recursos. Y ahí me va a tener a mí golpeando puertas y pateando todo lo que sea. Porque yo hoy me doy cuenta de la respuesta y de los resultados que tiene la psicoeducación en la familia. Y si bien es cierto, hoy tenemos un primer paso. Estamos a 4 pasos todavía si queremos tener niños con una verdadera inclusión. ¿Y por qué mezclo esto? Porque te voy a repetir siempre, la voluntad política, de eso se trata. Y ahí nomás ya estuvo, observé los 12 concejales y era muy difícil de decidirme, porque todos son gente evidentemente de Franco, gente muy capaces de hacer muchísimo. Pero ¿dónde nos agarró todo el licenciado Darío? Él ya nos venía acompañando en el espacio con los cartelcitos, él nos dio los primeros diseños para los flyers digitales, porque nosotros empezamos muy de abajo, nosotros empezamos muy de cero, desde conseguir un local en donde venir a instalar lo que yo veía, porque soy la primera franqueña o la primera mamá que cruzaba el puente para buscar todo lo que es un espacio y una oportunidad para su hijo. Y hoy en Franco tenemos lo que yo me iba a buscar con Maxi. Hoy hasta a mí me favorece ese lugar. Aprendí muchísimo de ese lugar. Sigo aprendiendo. Los avances que se ve en Maxi son lo que yo aprendí ahí. Son las cosas que yo nunca sabía, ni no tenía la noción de cómo yo podía venir a saber. Y quiero que Arnold sea el intendente. Y quiero que Darío sea el concejal más votado.
0: Así mismo.
1: Porque estoy segura que no me voy a ir a pedir nada para mí. Estoy segura que me voy a ir a golpear puerta con cada una de estas mujeres guapas, que siempre nomás lo estamos. Con y sin política, somos las mismas en mirarnos la cara para poder hacer algo por nuestra comunidad. Y eso hoy no tiene aquí en tu programa, que sé que es de mucha escucha. Y como ya dije, es una opción que vale, es una opción que suma y es una opción en donde podemos lograr ese Franco que hace rato está postergado.
0: Así mismo es. Déjame un ratito saludarle también a las chicas que te acompañan, a las señoras que te acompañan, por ejemplo, Karina Agüero, Perla Gavilán, Carolina Villalba, Laria Costa, Estela Peralta, Aida González, Julia Portillo, no sé si me olvido de alguien. ¿No? Ya les nombré a todas. Bueno, Ingeniera, este proyecto TEA, ¿cómo empezó? Porque sabemos que va a cumplir sus segundos añitos en este 14 de septiembre. ¿Cómo todo esto empezó? ¿Cómo fue que generó? Bueno, ¿quién dijo, bueno, vamos a hacer esto o vamos a empezar? ¿Y quiénes nos van a acompañar?
1: Como ya te dije, yo creo que entre todos los que estamos aquí, Maxi es el de más edad, salvo Joana, su mamá también me acompaña hoy. Siempre digo que no quiero mezclar la política, pero lastimosamente, o como sea, y gracias a Dios otra vez, y a la voluntad política que existió, logramos todo lo que logramos. Eso no podemos jamás discutir. Un día me visitaron un grupo aquí y no están todas, porque veían siempre, no soy de subir mucho lo que hacemos con Maxi. Por ahora ya estoy más abierta porque ya salí más de la etapa de duelo. No voy a decir que salí del todo porque de eso nadie sale del todo. Porque con Maxi y con todos los niños con autismo estoy segura, tenemos ese sube y baja, esa montaña. A veces estamos muy bien, otra vez estamos allá abajo, otras veces subimos. Me visitaron y me preguntaron dónde yo le llevo a Maxi, cómo hago con Maxi, porque empecé a subir las fotos que él estaba ya practicando a hablar, él estaba practicando en una escuela y todo eso. Y hablé con ellas y yo con el dolor en el corazón les dije que nosotros nos estamos yendo a Foz, que es cierto, hoy ya no nos vamos, salvo para un caso de neurología y psiquiatría nos vamos a Foz. Y en todo ese tiempo, cuando habilitamos el espacio de Franco, hacía 5 años, 7 meses que nosotros sin interrupción nos íbamos a Foz. Y de ahí surgió. Le conocí a una psicóloga, la licenciada Naer, y de ahí surgió e idealizamos que podíamos empezar en Franco con una psicóloga. Grande fue mi sorpresa que de esa psicóloga se acopló otra psicóloga. Le conseguimos los rubros. ¿Por qué? Porque lo hicimos en equipo. No me fui sola yo a pedirle a la ministra, ni tampoco me fui sola. Y tengo que decir, tenemos una madrina, que es la diputada Rocío Abed. Le visitamos a la diputada Rocío Abed. Y ella lo primero que nos dijo, ¿y qué es lo que vamos a hacer? ¿Y cómo se hace, Miriam? ¿De dónde sacaste eso? Y ella, hasta hoy, ella es sincera que ella, en el conocimiento de ella también nació todo desde Franco. Y le dije que necesitábamos primero un espacio de 2 salitas. Hoy tenemos 5 salitas y necesitamos otras 5 salitas. Y de ahí surgió que necesitábamos una nutricionista, de ahí surgió la fonoaudióloga, de ahí surgió una maestra parvularia. De ahí surgió una neuropediatra. Y como te digo, cuando eso recuerdo que la doctora Noelia estaba como directora de la décima, nos acercamos a ella, hablamos con ella, si podía acompañarnos, si podía ayudarnos en delegarnos algunos profesionales. Y nos delegó algunas profesionales, tenemos una pediatra a través de gestiones con ella, le tenemos a la nutricionista, le tenemos a un enfermero. Porque necesitábamos un varón, ellos a veces entran en crisis, a veces entran en berrinches, como se le dice vulgarmente, que no es un berrinche, es una crisis, ellos se desregulan y la fuerza del varón siempre vale más, suma más. Y bueno, y fueron voluntades políticas. De ahí le hablé al presidente de la República, hablamos con el vicepresidente de la República, con el señor Santiago Peña, en donde ellos iban a estar, nosotros atropellábamos, como mamá, pero siempre en equipo, siempre en grupo, porque siempre les digo a ellos. Mi voz es una voz, pero si nos vamos entre 6, 7, 8, son 8 voces y va a tener peso. Y hoy estamos hablando a punto de inaugurar el quinto espacio de atención para niños con autismo, que es el tercero en el Alto Paraná, que va a ser San Alberto, estamos a días, y 2 tenemos fuera del departamento, pero también son gestiones nuestras.
0: Y el presidente Franco es un centro modelo.
1: Es un centro modelo,
0: Sí.
1: primer punto. Por el equipo multidisciplinario. En los otros lugares todavía no se está completando el equipo multidisciplinario. ¿Por qué? Porque tenemos 22 neurólogos nomás a nivel país.
0: Hoy en día, ¿a cuántos niños? Hoy hablamos también de adolescentes, porque no solamente niños. Inicial era niños hasta 5 años, ¿verdad?
1: Estimulación
0: Sí,
1: temprana. Hoy no.
0: hoy ya no, hoy
1: Hoy
0: ya.
1: ya no porque está comprobado que en el autismo tiene un impacto, mira. un impacto gigantesco la alimentación, y hoy tenemos una nutricionista. No puede variar un niño de 5 y una niña de 10. O sea que la alimentación es contundente y categórico en el autismo. La conducta puede hacer una psicóloga, pero de nada sirve que dos psicólogas se pongan por un niño TEA, queriendo trabajar un berrinche o una conducta, si no está medicado ese niño y tenía que ser medicado. Es como cargar en un colador, agua no va a retener. Sí. Entonces, hoy está acompañado por una capa, por una neuróloga, que es nuestra, mira, nuestro paño de lágrimas a nivel Alto Paraná, porque a veces le llamo por muchísimos otros niños. Y hoy también, hace 6-7 meses, inauguramos a nivel país. Yo sé que ofende, yo sé que a muchos no le va a gustar, pero a nivel país, este es el primer espacio en donde tenemos la sala de imagen, que es en el hospital de la 10ª región sanitaria, donde nos acompañó el doctor Federico, la diputada Rocío, a través de ella gestionamos, y mío, en la Itaipú Binacional y en la Fundación Tesain. Hoy tenemos electrocardiograma, electroencefalograma totalmente gratis. Te estoy hablando de un estudio que el niño tiene que ser medicado y totalmente anestesiado. Si te vas ahí en Asunción, tenemos dos lugares, La Costa y Codas Thompson. Te estoy hablando de que una mamá está ahorrando 5 millones de guaraníes con ese estudio, y encima ya tiene el resultado, y encima ya está siendo medicado por la doctora Silvia, que es la que acompaña ese estudio, nuestra neuropediatra. Gestiones políticas, gestiones políticas. ¿Para qué vamos a negar? Uh-huh. Capaz yo sea toda una mujer deseosa, capaz yo esté dibujando en mi cuaderno todo lo que quiero, pero tampoco tengo el recurso.
0: Claro.
1: Tengo que rebuscarme. Y en ese rebusque estamos hoy encaminando también algo y mucho más para presidente Franco.
0: Cada paso que se realiza no es algo fácil.
1: No,
0: tienen que golpear puertas, recursos propios tienen que utilizar también, y todo por el bienestar de los niños. Aquí en Presidente Franco, un promedio de cuántos niños está y adolescentes están atendiendo hoy en día.
1: Y te voy a dar un margen así, capaz hoy ya sea muy incierto, porque hace como 3 meses tuvimos un último balance. Eso está en el sistema, porque si bien es cierto, tenemos la colaboración de casi 5 profesionales que fueron contratados por la Fundación Tesain, que prestan servicio en ese lugar, más el Ministerio de Salud. Igual, de igual manera, en simultáneo, los médicos que fueron contratados por Tesain, está en el sistema totalmente documentado cuántos niños. 522 niños están siendo atendidos de alguna u otra manera, ya sea porque necesita ser intervenido, necesita un plan, necesita unos estudios, tiene que pasar por el espacio TEA, está registrado y encaminado. Eso es un plan. Saber qué vamos a hacer con Marcos, que vino a consultar con la licenciada Naer. La licenciada Naer solicita que el equipo multidisciplinario venga a intervenirle a un solo niño. Eso se hace los viernes en todo el día. Ese equipo es quien decide y quien define qué se va a hacer con Marcos. ¿Cuál es el plan? Empezamos por la nutricionista, porque Marco está totalmente desregulado. Puede ser una crisis de la mala alimentación. Ese niño puede estar muy inflamado. Ese niño golpea la cabeza. Tiene que verle la neuróloga. Empezamos medicándole. Por darte un ejemplo, porque no quiero entrar mucho en la parte técnica de lo que es de los profesionales, pero como mamá TEA te puedo hablar que esa es la experiencia. Y hoy está a simple vista lo que logramos con Maxi. O sea, la réplica perfecta de Brasil, no hay nada para envidiar. Claro que tenemos que crecer, claro que nos falta el segundo, el tercero, el cuarto paso. Pero si bien es cierto, hoy yo me doy cuenta que capaz que si yo sabía todo lo que hoy sé, si yo aprendía todo lo que voy aprendiendo con las mamás, con el equipo de Franco, no sé dónde íbamos a estar con Maxi. Porque a mí nadie me enseñó. Claro. Decirte que a los 11 años dejó el pañal. Había sido que yo podía sacarle eso mucho antes. Me decían, la ciencia me dice que él no iba a dejar porque él no conectaba. Él era un niño de una selectividad alimenticia terrible, doloroso. Hoy él come todo, suele alzar en mi estado, en todos lados. Hoy Maxi no tiene maestra sombra. Una cajita sensorial así chiquitita que ni sabía para qué era. Hoy él está solo en la escuela. Se va solo en su transporte. Hoy sí que le grabé porque me tocó estar.
0: Sí.
1: A veces puedo presenciar eso, a veces no. Todas las mamás tenemos que trabajar.
0: Claro.
1: Hay mamás que no están trabajando. Sueño que Arnold sea el intendente y poder verle yo a esa mamá que se puede ir de 7-1. ¿Cuánto se prometió en las elecciones pasadas? Incluso por varios concejales. La guardería, que hasta hoy no he visto. Nuestra guardería no puede ser la normal. Y yo tengo el diseño perfecto. Nosotras como mamá sabemos lo que nuestro hijo necesita. Y que Arnold me dé para 10 mamás acá que no pueden salir a trabajar un día. Para esa mamá que si trabaja en la municipalidad puede salir corriendo y a mirarle a su hijo. Lo peor de todo es que a veces tenés incluso para pagar a una empleada y a la edad de Maxi ya nadie quiere trabajar. Le tienen miedo, en la primera crisis corre.
0: Claro. No sabe cómo
1: Y
0: enfrentar.
1: Arnold sabe nuestro problema, porque él tiene un sobrino con autismo. Darío Carmona sabe nuestro problema. Él tiene un hermano con un síndrome o con una condición que yo sé que no va a dejar que nosotros vayamos a golpear de balde puerta. Esto es algo gigantesco, esto es algo que no estoy viniendo a hablar como convencional ni como políticas simples. Estoy viniendo a llorar por la experiencia exitosa que tiene ya sea el espacio o mi hijo Maxi. Como te digo, si yo lo hubiera hecho esto a tiempo, en una estimulación temprana real, capaz hoy estábamos hablando de un autismo leve.
0: Así mismo es. Y el trabajo que lograron en menos de 2 años es impresionante. También déjame saludar un poco a Carolina Villalba, que puede contarnos un poco ahí en el micrófono nuestra su experiencia ya vivida durante todo este proyecto. ¿Qué tal? ¿Cómo está Carolina? Muy bienvenida.
2: Muy buenas tardes a la audiencia, a todos los que están aquí. Y yo tengo un hijo con esta condición también, que tiene 9 años. Y también fue largo nuestro recorrido, porque al comienzo también no tenía mucha información, acudimos a muchos profesionales, tanto es así que no fue tanto como miran, pero nosotros 3 años sin un diagnóstico. Empezamos con varias psicólogas, justo vino el tema de la pandemia, también nos atrasó, pero después pudimos encontrar también un lugar donde ir y acá en el espacio TEA, que nos ayudaron muchísimo con el equipo multidisciplinario de primer nivel, yo le digo, porque nos ayuda tanto. Hay tantas familias que acuden ahí y reciben esa ayuda que necesitan, ¿verdad? Y yo doy gracias por eso. Seguro que muchas mamás también. Y gracias a Miriam, a su gestión, a la diputada que nunca nos suelta de la mano, ¿verdad? Y gracias a todo eso estamos aquí. Yo puedo venir, le puedo dejar a mi hijo en casa con sus hermanas, ¿verdad? Y yo sé que él va a estar bien, porque nuestra realidad fue totalmente diferente al inicio. Y doy fe de eso, ¿verdad? Y eso es lo que, ¿verdad?
0: Qué importante escuchar y sentir la tranquilidad de una madre ya ahora, ya sabiendo que deja en buenas manos su hijo, puede ya hacer sus quehaceres diarias también. Quería saludar también a Karina Agüero. ¿Qué tal? ¿Cómo estás? Muy buenas tardes. Acá tenemos el micrófono. Ahí puedes tirar. Eso era.
3: Muy buenas tardes, ¿cómo están? Y yo también tengo una niña, adolescente ya, Joana. Y como bien dijo Miriam, fue una ayuda. Yo cuando me enteré, ¿verdad?, que se iba a inaugurar un espacio TEA, yo ya más o menos con un diagnóstico de mi hija, pero no sabiendo cómo ayudarle a ella, acercándome ahí, supe, me enteré cómo tenía que ser, como dijo, ¿verdad?, que no solo es psicóloga, psicopedagoga, no, nos ayuda, pero en casa es el 80%. En la casa. ¿Y cómo saber eso? Solamente yendo y entendiendo y sabiendo, escuchando a los profesionales explicándote cómo tenés que tratarle. Y ahora la edad de la adolescencia es totalmente diferente al inicio. Y mira, si yo tenía este conocimiento al inicio, yo ya le iba a dar, a mi hija estaba volando ya ahora, iba a volar. Le falta poquito, pero va en camino. Y también tuve la suerte de ser una de las, más o menos, primeras, por decir así, acceder al estudio del electroencefalograma acá en el hospital distrital a mi hija, dando gracias a Dios que ella no fue sedada, no fue medicada para eso. Se entregó, entendió y gracias al equipo que me ayudó a mí a decirle a ella cómo tenía que ser.
1: Se
3: Ella se
1: le
3: portó
1: prepara
3: de
1: bien.
3: maravilla, se le preparó de maravilla. Gracias a Dios tuvo un resultado súper positivo. Y como dijo Miriam, a través de la mano de nuestra madrina, hinchándole a Miriam y ella hinchándole a la madrina, yo creo que vamos a conseguir. Y ahora con el apoyo de Arnold y Carmona, que van a ganar, que va a ser el intendente y que nos va a ayudar a agrandar nuestro espacio. Porque yo no veo la hora de tener un centro de capacitación para mi hija, que ella pueda tener un trabajo, ¿por qué no decir? Que donde vayan profesionales que le ayudan, le entiendan a ella. Porque ella es capaz de hacer todo. Imagínate, con una
1: ayer.
3: Ayer se fue
1: yo,
3: al cine.
1: Me...
0: Una buena experiencia.
1: Sí, ella se va. El año pasado le he visto a Joana. Estaba por participar en un desfile en su escuela. Y le dije, ¿le vas a dejar? No, no le voy a dejar. Pero ella va a participar. Va a participar, me dijo. Ella y las dos ya lloramos ahí.
3: Ella porque... está ahora

0: ella estaba full. Yo me sorprendo con ella, ella ruido no podía escuchar. Ahora se va al cine, participa en olimpiadas, baila en la escuela, de todo ya hace. Y ella es una nena que tiene una capacidad de dibujar impresionante. Imagínate si ella tiene un apoyo de un profesional, ¿dónde ella va a parar? Y me imagino, digo yo, a través del gobierno nacional, ¿por qué no impulsar eso, verdad? Suponele, nomás dale un ejemplo, mira, suponele
1: arte terapia municipal, arte terapia municipal, música terapia. Maxi no lee, no escribe, pero él dibuja una maravilla. Él es un arquitecto en su dibujo. Y lo mismo que Johanna, ¿dónde explotamos eso? Porque en la escuela no es para ir a descubrir el talento de nuestros hijos. Sí. Ya le cuesta a esa maestra, perdóname que te interrumpa, pero a modo de redondear, como se dice, ya tiene que aguantar la maestra que a veces ellos tienen crisis y tienen los 30 alumnos ahí afuera. Y, o tiene que estar descubriendo el talento de Maxi, pero Maxi está con berrinche, sí. Maxi está con su crisis. Entonces todo eso nosotros necesitamos. Muchas cosas necesitamos. Estamos orgullosos de nuestro espacio, pero necesitamos equinoterapia, no tenemos lugar. Me tiene que dar Arnold tiene que darnos un espacio para nuestro campo de equinoterapia. Sí. Tenemos profesionales, tenemos rubro, tenemos todo, pero no tenemos campo. Necesitamos música terapia para nuestros niños. A nivel municipal se puede. Las mismas mamás pueden ser contratadas para ir a trabajar ahí con nuestros niños. Oremantero y coamopa, ore zapatura y yo pues nosotros sí. Con el que sube en la boca a veces no sabemos ni a quién dejarle a nuestro hijo. Y eso nomás quería un poco también agregar. Porque de verdad tenemos demasiados logros, pero queremos avanzar, queremos crecer.
2: Y es necesario.
1: Y en Franco no tenemos dónde golpear puerta, lastimosamente.
2: Hasta ahora.
1: Hasta ahora.
2: Hasta ahora. Sí. Próximamente, estamos eso. Confiados que
1: no sé si vamos a golpear puerta, con nuestro cartel vamos a amanecer al otro día, ella enorme, enorme, enorme, vamos a recordarle nuestras fotos.
2: Y estoy seguro que Arnold sí ya... está comprometido con el equipo, con ustedes para realizar esta actividad, porque son cosas que particularmente yo muchas cosas no sabía, y me pongo también en el papel de la audiencia, ¿verdad? Que está escuchando, y la mamá también, que dice de repente que tiene un niño con autismo, ahora dice, ¿qué puedo hacer? ¿Cómo puedo irme? ¿Cuáles son los días? ¿Con quién tengo que hablar? ¿Quién me puede asesorar? Hay días de que una madre puede ir a consultar, a ver... Ahí
1: de lunes a viernes eso está totalmente abierto, pero ellos tienen un grupo de WhatsApp demasiado grande en donde reciben toda la información. Demasiado cuesta dejarle, como te dije, a nuestros hijos para ir a ver qué día está la psicóloga. Entonces ellos interactúan a través de ese celular. Ellos tienen, ahí se les regaló, yo regalé un celular automáticamente para ahí nomás. ¿Por qué? Porque ellos no le pueden llevar a sus hijos a ficharle. A las 3 de la mañana no le vas a despertar. Justo se durmió a las 3 de la mañana ese niño. O justo ya se despertó a las 3 de la mañana. Vos no le podés sacar nomás a las 3 de la mañana. Enseguida va a querer entrar en el baño, no va a entrar en el baño del centro de salud. Ellos no se quieren subir en el colectivo. Ellos no se van a subir en la moto. Esto es un caso de verdad. Necesitamos urgente autoridades comprometidas. Entonces ellos tienen un celular. Y ellos, ahí hay una agenda en el que totalmente está, eso valga la redundancia, agendado todo. Se le cita, se le llama a Carolina Villalba, se le dice, tu hijo fulano de tal tiene que estar el martes para las 7 de la mañana. A las 7 de la mañana ella se va con su hijo. Capaz espere 5 minutos, pero 10 no va a esperar. Lo mismo pasa con el otro y con el otro y con el otro, y está totalmente organizado ese lugar. Yo estoy muy orgullosa del equipo que hoy está llevando eso enfrente, porque bien que ellos podían abrir hoy su privado con el éxito que tiene.
2: Claro.
1: ¿Por qué? Porque el salario que se les paga tampoco no es como para que ellos estén dando tripa y corazón ahí, en ese lugar. Uh-huh. Y dando todo de sí para enseñarnos a todas nosotras. Porque no es fácil. Todos los días es un aprendizaje con ellos. Todos los días. Yo ayer le llevé a Maxi a la caravana. Estuvimos en el PC de Darío Carmona. Pero ante frontera, cuando ya vi todo ese berrinche, yo ya tenía que salir de ahí. Yo no voy a poder salir de su batería social. Pero si yo no sabía, capaz no le llevaba por miedo y capaz me quedaba ya hasta que él aguante. No puedo salir de esa línea. Y me agradeció por la noche mi candidato a concejal, nuestro candidato a intendente. Le pedí disculpa, le dije, yo me retiré, no pude más.
2: Claro.
1: Usé toda la batería de mi hijo y volver a casa. Y hago que ellos se enteren también, que Arnold Ramírez, que Darío Carmona se enteren.

0: de lo que yo paso día a día y de la gente que están conmigo. Capaz hoy no sea yo la candidata, pero ellos saben que yo no me voy a ir en un lugar en donde no vamos a poder gestionar necesidades para nuestra gente, para nuestros niños. Todos los niños merecen, tenga o no estas condiciones. Pero yo creo que los niños con autismo, los niños con alguna condición o con alguna discapacidad, que es un término que todavía me duele usar, sí, pero es la realidad. Tenemos que madurar la idea de llamarle a las cosas por su nombre y aceptar la condición de nuestros hijos, que ellos no se van a curar del autismo, porque siempre nos dicen que no es una enfermedad. Pero está a la vista y tenemos pruebas contundentes de que existe un antes y un después si trabajamos en la psicoeducación. Y es lo que quiero, que la psicoeducación crezca, avance, den los pasos que hoy sabemos que tienen resultado. Nosotros si hoy nos vamos a pedir algo, ya vamos a pedir algo a sabienda que nos va a funcionar. Si ese pedimos, no sabíamos cómo podía haber sido. Imagínate que ahora vayamos a pedir algo que sí sabemos que va a funcionar el doble ya para nuestros hijos. Porque nuestros hijos también crecen.
1: Claro.
0: Nuestros hijos también tienen su proceso, su etapa. Y por eso hoy estamos dando acá la cara. Si bien es cierto, no todas acá son mamatea. También está la coordinadora Julia, está la otra coordinadora nuestra, Estela, está Rosy, Lari. Ella es una de mi equipo de jóvenes, que ahora está libre porque hoy se va a la facultad, seguramente sí, tiene examen, pero ella también aporta, como ella dice, también queremos oportunidad para los jóvenes. Claro. Hoy los jóvenes, la mayoría ni trabajan, no tienen oportunidad laboral. Cuesta encontrar oportunidad laboral en casa, como se dice en franco. Demasiadas ideas tenemos.
1: Y hoy en día los jóvenes, e inclusive... tocando un poco lo que fue ayer también la caravana de la lista 2, muchísimos jóvenes, eso en realidad particularmente me sorprendió, porque en las elecciones pasadas lo que más encontraba fueron jóvenes que se plagaban y buscaban su espacio, querían oportunidades. Hoy en día salen afuera, acompañan a los candidatos y estoy seguro que el día domingo van a ir a votar, porque van a ser partícipe de este gran cambio que sí necesitamos en presidente Franco. Y ayer, miren, ya que estabas vos también en la caravana, podés comentarnos un poco cómo fue, qué lo que viste.
0: Demasiado linda caravana, realmente. Es como que ayer parece que medio me arrepentí ya porque no sí, me candidaté. Porque las 11:05, no sé qué, nosotros ya almorzamos todo sí, en familia. Le veo hoy eufórica a mi hija, nutricionista, licenciada en nutrición, y le dije, bueno, eras así cuando yo me candidaté, por ejemplo. Y me dice, no, me di cuenta que me tengo que involucrar. Sí. Me di cuenta que mis sueños no voy a poder hacer todo sola. Y que puedo tener el mejor de los diseños, la mejor de las ideas, pero eso tiene que ir acompañado. Y guste o no, aprendí algo de vos, me dice. La política, tenemos que involucrarnos si queremos cambiar algo. Y ayer quiero creer y estoy convencida de que ayer el 60% era jóvenes. Yo nunca quiero descartar la experiencia de los adultos.
1: Sí.
0: Ahí me incluyo yo, ¿verdad? No estoy vieja, pero me incluyo en la experiencia de los adultos. Pero estoy segura, ayer en la caravana de Darío Carmona creo que estuvimos 80% era jóvenes. Ese 20% nosotros estábamos ahí monitoreando sí, y copiando la energía nomás ya de los jóvenes. Lo mismo en la rotonda. En la rotonda era euforia, todo lo que era la juventud, esa juventud deseosa se le veía. Nadie se fue, andate que nada, no te vaya que así, nadie. Porque nadie iba a vibrar de la manera en que vibró. Ni en ningún momento paró la bocinada, que la gente salían en sus ventanillas. ¿Hace cuánto no veíamos una caravana de esa? ¿Hace cuánto no veíamos una caravana de esa? Y estamos convencidos de que este 7 de junio la gente va a ir a elegir. La gente no va a ir a votar. Y podemos estar ahí expectante de ver cómo la juventud se va a ir a votar. Estoy demasiado segura de eso.
1: Está en las manos de los jóvenes prácticamente.
0: Sin descartar, repito, claro, no quiero claro, nunca descartar la experiencia de la gente de mi época.
1: Claro.
0: Esa vieja escuela. Pero hoy la gente busca sí, un rostro joven.
1: Está un gran porcentaje de jóvenes que tomaron la rienda ya para cambiar, principalmente el presidente Franco, porque me incluyo, estamos harto de todo, de ver esta ciudad abandonada, sucia, una ciudad donde parece fantasma, y hoy en día debemos de cambiar. Yo sé que en manos de los jóvenes, y así como decís, van a ir a elegir, van a ir a depositar el cambio en una persona, y estoy seguro que esa persona va a ser Arnold Ramírez.
0: Así mismo, como te dije, yo soy de la vieja escuela, pero le acompaño a Darío.

0: Yo le acompaño a Darío, le acompaño a Arnold. A Arnold le veo con mucha energía, con buena predisposición, como todo ser humano, a veces ya ya hubo 20, y aparte de eso, hoy está en un momento en que es imposible. Yo no soy candidata, yo no llevo días sin responder todos los mensajes que tengo. ¿Por qué? Porque en Franco estamos gestionando nosotros a pulmón todo. Todos estamos gestionando a pulmón. Lo que tenía que hacer las autoridades, hoy nadie hace. Ñandé, llegué, llamba, por la Ande, Peñandé, llegué, llamba, por la Centro Salud, Peñandé, llegué, llamba, por... Todos estamos gestionando nosotros a pulmón. El día que esto de verdad funcione en las instituciones, yo creo que va a ser el día que ya no va a necesitar ni Miriam, ni fulana, ni sultano ir a rebuscarse por las instituciones. Hoy nada no tenés si no te vas y si no gestionás. Y eso debería, por añadidura, debería de funcionar, debería de estar. Y yo creo que Arnold va a tener un equipo de contralor demasiado grande. Y me comprometo a ser una de ellas. Y él sabe. Si él es cara dura, yo soy más cara dura que él. Sí o sí le voy a ganar. En ese nivel siempre hablamos con él, ¿verdad? Siempre le digo que no podemos decepcionarle a la gente. Con él tenemos que reivindicar esa institución municipal. Con él tenemos que reivindicarle a esos jóvenes que esta vez van a ir a votar después de mucho. Porque los jóvenes abandonaron mucho tiempo las elecciones. Es lo que hoy podemos estar hablando de recuperar la municipalidad. Sin embargo, si Arnold hace bien su trabajo, si Darío hace parte y los concejales quienes van a ingresar con Arnold, ojalá se pudieran los 12, pues sabemos que eso no es así. Pero estoy segura que Arnold va a meter una gran cantidad de concejales y a través de él vamos a trabajar, a través de él vamos a construir la Franco, esa presidente Franco que queremos. Parece que ni colectivo no tenemos hoy en día.
1: Así es.
0: Es increíble, para el taxi no tenemos. Es increíble. El campo de quimioterapia, hace más de un año tengo debajo de mi brazo. No sé a dónde irme a patear. No sé a dónde irme a pedir.
1: Así es. Bueno, Miriam, agradecerte por el gran trabajo que venís realizando. También a las mamis que te acompañan, al equipo político también de la opción 5, de la lista 2. Agradecerte por el gran trabajo. Yo sé que haces a puro pulmón. Deja el pequeño espacio que tenés, utilizás para esto, así que agradecerte también y por venir acá y obviamente este pequeño espacio que tenés, venía a compartir con nosotros tu experiencia. Muchísimas gracias, Miriam.
0: A vos, Javier, a la 89.1, como ya dije, de un público generalizado, ese público mixto, y la verdad que me gustaría venir más veces a hablar del autismo. Hoy me da mucha paz porque descubrí que si quiero una sociedad inclusiva, depende de mí. Siempre digo que el problema no es el autismo, que el problema es la desinformación. Socializar un poco el autismo y la política no puede estar afuera. Necesitamos, no es que descubrimos, ya veníamos sabiendo de que lastimosamente, para bien o para mal, tenemos que involucrarnos para la ciudad que queremos. O si no, le dejamos a ver liberado a que lideren y por ende no tener respuesta. Así que te agradezco por darnos este tiempo. Agradezco a las mujeres que dejaron sus quehaceres. Ahora vamos a hacer nuestras visitas puntuales. Porque como dijimos, de nosotras depende la ciudad que queremos. Esa ciudad que nos sentamos desde nuestro celular a soñar. Este domingo podemos cambiar nuestra historia. Lista 2, opción 5. Muchas gracias.
1: Muchas gracias. También la disculpa del caso de usar los minutitos de Lucio Velázquez. Bueno,
0: yo traje los regalos. ¿Cómo vas a hacer?
1: ¿Y podemos, si te parece, sortear el día de mañana?
0: Mañana. Te dejo, mira.
1: Perfecto.
0: Dejo una guampa para la señora.
1: Ok.
0: Un hopi para los varones. Y unos pañuelitos.
1: Espectacular.
0: Para las personas que llamen mañana. Porque hoy no nos dio el tiempo.
1: No nos dio.
0: Hablar del autismo es así.
1: Muchas gracias.
0: Gracias.
1: Si Dios quiere, nosotros volvemos el día de mañana.

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Bienvenidos a nuestra programación de Comentando la Tarde aquí por la 89.1 FM Radio Concierto. ¿Cómo está don Genaro Amarilla? Es tipo oye igual la... Ya, oí más. Oí más. La llena de jugador, ¿cuera? Ya está, ¿verdad? Bueno, qué gusto. ¿Cómo están todos? Qué alegría por poder compartir de vuelta esta semana. Que Dios bendiga el mes de junio. Que Dios bendiga nuestros días de este hermoso mes. Vamos a disfrutar de la mejor manera. ¿Sabes? Vamos a ir a ese abriguito y... Anilla ya pura y te hilo, mita. Despacito, pero con buena letra. Eso es lo que le puedo asegurar. Despacito nomás. La avenida Mondavid entre Aguaragui se ha tornado un poco peligrosa, che. Esta entrada de los Saltos del Mondavid. Hace dos semanas atrás teníamos un accidente de tránsito grave. Y ahora de vuelta un accidente de tránsito gravísimo. Es que ya le metemos velocidad. No hace falta, niño. Y despacito nomás vamos a irnos, gente. Ni nada tan interesante, Jati. Entonces, despacito pero con buenas letras. Eso es lo que tenemos que ver y pedirle a la gente un poquito de paciencia. Los convocados para la selección paraguaya. Después mira. El sueño mundialista. Todo es pelota.

todo es fútbol, todo es garra guaraní, todo es sueño, anhelo y esperanza. Paraguay presenta o ha presentado, Gustavo Alfaro, toda la Asociación Paraguaya de Fútbol, a lo que va a ser los 26 jugadores que forman parte de la nómina, quienes disputará el campeonato mundial que va a llevar en alto la tricolor bandera con ese escudo de la albirroja de la Asociación Paraguaya de Fútbol, que va a estar representando a más de 6, 7, 8 millones de paraguayos y una buena cantidad en el mundo entero. En el arco, Orlando Gil, Roberto Junior Fernández, Gastón Olveira. Los defensores convocados: Juan José Cáceres, José Canale, Fabián Balbuena, Omar Alderete, Gustavo Gómez, Alexandro Maidana, Junior Alonso, Gustavo Velázquez. En el medio campo, mediocampistas convocados por Alfaro: Brian Ojeda, Damián Bobadilla, Andrés Cubas, Diego Gómez Gómez, Alejandro Romero Gamarra, Mauricio Prado, Matías Galarza, Ramón Sosa, Gustavo Caballero. Los delanteros convocados: Miguel Almirón, Gabriel Ábalos, Isidro Pita, Alex Arce, Julio Enciso y Antonio Sanabria. Estos son los jugadores convocados. Mauricio Prado de Palmeira, muy bien. Ahí está. Ya, Palmeira, ni se mandó a Palmeira. Rosso Callita para Palmeira. Bien, ya, ahí está. Los arqueros convocados por Alfaro con sus respectivas remeras, ¿verdad? De los clubes donde prestan servicio estos jugadores. Y lo de Cerro Guay, dos, ¿verdad? Acá hay uno nomás. Hay tres, los diques: Gatito, Velázquez y Bobadilla. Bobadilla, a ver, Yesemí. Bobadilla, mediocampista, no le puso lo de Cerro. ¿Eh? No, de Brasil. Ah, ya. Damián de Bobadilla. Pero está jugando en el Brasil. Yo creía que el Bobadilla de Cerro, el, de, el juvenil. Y bueno, le deseamos éxitos a nuestra selección paraguaya de fútbol. Que les vaya bien a nuestra selección. Que todo sea de lo mejor. ¿Algo raro, Genaro? ¿Ni un jugador de Olimpia está acá? ¿No está? ¿Eh? Ah, Olveira, perdón. Pero no le puse. Sí, señor, acá está. Le puso la remera de Olimpia. No. Discúlpeme. No me di cuenta. Olveira es el único convocado de Olimpia. Isidro Pita no. Isidro Pita está en el Brasil también. Y si vamos a irnos por los jugadores de cada club que fueron, prácticamente todos van a ser cerristas. A ver, hay por una cerrista. Por lo menos vamos a hacer una tregua. Catupio, Genaro, vamos a una tregua. Catupio, vamos a fumar la pipa. No, nosotros no estamos peleados, no podemos fumar la pipa de la paz. Pero vamos a una tregua, ese es tu fanatismo exacerbado y enfermizo que tenés de ser olimpista. Y yo tengo que aguantar, porque yo no soy fanático tanto como vos. Bueno, le deseamos el mayor éxito a nuestra selección. Estos son los 26 jugadores. Cada hilo cuenta una historia, cada hombre un camino de sacrificio. Puntualizó Alfaro, que citó a los 26 con la canción Voy Gritando, de Luis Alberto del Paraná de fondo. Hoy rindo un homenaje a nuestras raíces y a quienes mantienen viva la tradición que representa al Paraguay ante el mundo. Cada hilo de este poncho lleva la ilusión de todo un país, cerró el entrenador tras mencionar a cada futbolista. La selección paraguaya eligió un símbolo nacional para el anuncio de la lista. El poncho de 60 listas, una obra tejido de historia, identidad y orgullo, un legado como la albirroja, se construye con fuerza, con esfuerzo, perseverancia y pasión, expresó Alfaro en revelar los convocados para

0: disfrutar, para disputar, mejor dicho, y nosotros disfrutar de la Copa del Mundo. Me llamaron ayer a la noche, expresó Pita, en el Aeropuerto Internacional de Silvio Pettirossi. Él es delantero del Sportivo Santaní, Sportivo Luqueño y Olimpia, entre otros, donde jugó anoche de titular la victoria 3-1 del Braga sobre Internacional de Porto Alegre en la fecha 18, la última del Brasileirão antes el parate del Mundial de Estados Unidos, México, Canadá 2026. Alfaro trabaja en el Centro de Altos Rendimientos de Ipané con 25 y 26 citados este lunes. Tiene la nómina completa con la llegada de Isidro Pita, quien fue el último llamado por la duda del argentino que mantuvo hasta la víspera al delantero de Bragantino Ángel Romero de Boca Junior y los mediocampistas Matías Villasanti de Gremio y Lucas Romero de Universidad de Chile. Ahí está los 26 convocados de Alfaro para disputar el Mundial. Esta lista que para regreso de la Copa del Mundo. El viernes se despide la albirroja, la selección paraguaya, en un amistoso ante Nicaragua en los Defensores del Chaco. Al día siguiente viaja a Norteamérica para el debut de 12 de junio a las 22 horas versus Estados Unidos. El seleccionador de 63 años de edad, quien finalizó o finaliza contrato con el combinado nacional después del certamen, eligió a los tres futbolistas de primera división del fútbol paraguayo. El resto milita en el extranjero, 6 jugadores son de Argentina, incluyendo el regreso de Matías Galarza a River Plate, 7 del Brasil, 3 de Estados Unidos, 3 de Inglaterra, 1 de Francia, 1 de Italia, 1 de Rusia y 1 de Emiratos Árabes. Es por lo menos lo que podemos destacar de lo que convocó Alfaro para esta competencia internacional, único cada 4 años que se disputa, que son las Copas del Mundo. Paraguay, después de 16 años, vuelve. ¿No tenés el video de dos? Pone, buscamos el video de lo que la presentación. ¿Lo tenés por si acaso ahí? El video de, no sé si en Radio Concierto alzaron también el video de presentación de los jugadores, si de repente tenés por allí para compartir un poco lo que decía Alfaro, ¿verdad? En cuanto a la presentación de sus jugadores, y con toda la ilusión, con toda la garra, están los 26 jugadores de la selección paraguaya de fútbol con plantel completo y bueno, aguardando lo que va a ser esta gran fiesta deportiva. Los ojos del mundo van a estar justamente en los equipos. Ojalá Paraguay llegue a pasar en la siguiente fase y marcar historia, de la vuelta histórica de la selección paraguaya de fútbol. Escuchemos parte del fragmento, no sé si es esta. Y pero de hoy es, ¿sí? Vamos a compartir con la audiencia lo que hay, un pequeño material de dos minutos 30 segundos más o menos de lo que dijo el adiestrador en la presentación justamente de los 26 convocados para disputar la Copa del Mundo. Entonces, 2 minutos 23 segundos nomás tiene. ¿Tenés? Compartamos con la audiencia entonces.
1: Darán al Paraguay en la Copa Mundial de la FIFA 2026, elegimos un símbolo que nos une como país, el poncho de 60 listas, una obra tejida con historia, identidad y orgullo, un legado que, como la albirroja, se construye con esfuerzo, perseverancia y pasión. Cada hilo cuenta una historia, cada nombre un camino de sacrificio. Orlando Gil, Roberto Fernández,

0: Gastón Olveira. Juan Cáceres. Gustavo Velázquez. Gustavo Gómez. Junior Alonso. José Canales. Omar Alderete. Alexandro Maidana. Fabián Balbuena. Diego Gómez. Mauricio Magaláes. Damián Bobadilla. Brian Ojeda. Andrés Cubas. Matías Galarza. Alejandro Romero. Gustavo Caballero. Ramón Sosa. Alex Arce. Isidro Pita. Gabriel Ábalos. Miguel Almirón. Julio Enciso. Antonio Sanabria.
1: Hoy rendimos homenaje a nuestras raíces y a quienes mantienen viva esta tradición que representa a Paraguay ante el mundo. Cada hilo de este poncho lleva la ilusión de todo un país.
2: Qué lindo, ¿eh? El poncho, la historia, la tradición, y qué más podemos decir. Lleva en el alma y sitúa a los 26 jugadores. Y cada parte de esa albirroja lleva el nombre de cada jugador. Qué capa la señora que lo hizo, ¿verdad? Que estuvo tejiendo, que estuvo realizando, no tejer, es algo tan original, ¿verdad? Vaya, era drama, dra, atra, bueno, una máquina artesanal paraguaya. Y bueno, ahí están los jugadores. Ya lo escuchamos de la boca del adiestrador argentino de 63 años y ya tenemos la nómina completa de los 26 jugadores, y que justamente el poncho de 26 listas, ¿verdad? Sí, ¿verdad? 26, y bueno, le deseamos el mayor de los éxitos, que sea que traigan el mejor lugar, el mejor posicionamiento, y que tengamos todavía el orgullo de ser paraguayo. Los 26 jugadores que cree que son los mejores del adiestrador técnico y que van a defender los colores de la albirroja. Y 26 convocados de la albirroja de la lista de Alfaro, que regresa este viernes, o sea, se despide este viernes, mejor dicho, de su público. Y le deseamos el mayor de los éxitos y que, reitero, sea de lo mejor para Paraguay y el mundo. Lo mejor de lo mejor. Vamos a la pausa, 17:33 minutos a la vuelta de la pausa. Vamos a estar conversando con autores políticos porque se van cerrando justamente las actividades concernientes a las elecciones simultáneas del próximo 7 de junio.
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0: Vean la polca de Oripona y Naña Endúa lleva Genaro Amarilla. Estamos escuchando polcas paraguayas, acercándoles a cada uno de ustedes en los diferentes rincones de la patria, en la República del Paraguay, adentro y afuera. Entonces, estamos muy contentos, estamos muy felices, ¿verdad? De poder acompañarles justamente los lunes con polca paraguaya. Y, en fin, buenas noticias, no hay demasiadas buenas noticias, pero buscamos por lo menos de poder compartir las buenas, ¿verdad? Y las buenas, ya lo habíamos compartido, el tema de la albirroja, los convocados justamente de Alfaro, y que va a estar justamente los 26 que van a defender los colores de la albirroja. Hay buenas noticias también en el área de la salud. Vamos a estar compartiendo ya enseguida también. Concejal Roberto Brizuela, ¿cómo le va? Qué gusto saludarte. Buenas tardes.
1: Buenas

0: Buenas tardes, Lucio. Buenas tardes, la audiencia de Radio Concierto.
1: ¿Cómo está, concejal? El sábado pasado iniciaron a la tarde una pegatina, el encuentro con la gente. Sumamente importante la aceptación que tiene la candidata a intendente Roya Torres, por lo que hemos visto, y acompañado muy de cerca por parte de ustedes, que son los precandidatos a concejal, Roberto.
0: Sí, justamente hacemos una pegatina en la rotonda de Franco, y bueno, tuvimos buena aceptación. Se está calentando la máquina ya para el domingo. Yo estoy recorriendo ahora mismo Santo Domingo, kilómetro 8, Andergüe y Jave, a una gestión allá que hice como concejal empedrado. Entonces estoy visitando con los vecinos acá, a los vecinos también, para el domingo, invitando y pidiendo el apoyo, ya que estamos trabajando este sector fuertemente. Y bueno, así estamos trabajando, Lucio, y el estado fue un espectacular, cerca de 400 a 500 personas en la rotonda, demostramos poder y gracias a Dios y los dirigentes y los amigos aceptaron así, cuestión de WhatsApp, invitar cada grupo. Tuvimos buena aceptación, Lucio.
1: Qué bueno, Roberto, eso es demasiado importante, calentar los motores, la gran fiesta del domingo, me imagino que justamente esperan la mayor cantidad y que sea histórica la participación de los liberales en las internas.
0: Yo creo que el presidente Franco va a ser lo mínimo 40%, siempre se pasa de 30, 33%, y esta vez yo creemos que en Franco va a ser un 40% de participación, porque estamos tres lista muy fuerte, la lista 3 de Julia Ferreira y su equipo, la lista 9, la lista 100. Entonces estamos recorriendo barrio por barrio, volviendo a visitar, estamos moviendo todo. Yo creo que va a ser históricamente, como vos decís, la gran participación, Lucio.
1: Roberto, algo muy interesante, mira, acabas de mencionar a una adversaria que está ahí, adversaria digo porque son ocasionales, ¿verdad?, pero forman parte de una gran familia, Julia Ferreira. Mencionaste también a los demás equipos que en la cual están acompañando, tanto la lista 100, la lista 3 de Julia, la lista 9 por otro lado. Y qué interesante, Roberto. Me imagino que, yo sé que cambió mucho. Usted ya forma parte de este tema de la selección individual, ya se postuló y pasó las primarias, ahora se pone de vuelta a consideración. Es muy interesante la paz que existe dentro del partido. Esto me imagino que va a facilitar también para lo que va a ser el llamado a la unidad de la familia liberal y, por qué no, también un sector de la oposición, Roberto.
0: Sí, importante. Creo que nos estamos llevando muy bien entre la lista 3, lista 9 y la lista 100. Los tres equipos fuertemente están trabajando y el pueblo va a tener en su mano la decisión quién puede ir adelante. Tenemos una señora muy guapa que es Julia Ferreira y tenemos la diputada también, y estamos ofreciendo dos candidatas muy buenos y los dos candidatas mujeres hoy en día en Franco, y yo creo que va a ser la primera vez en Franco va a ser una mujer, estoy seguro, si Dios permite y el pueblo quiere, va a ser una mujer, Lucio, la intendenta de Franco.
1: ¿Y cómo está Roberto Brizuela en ese calentar de motores en su lista y en su opción? ¿Está confiado? Porque hay dos cosas, Roberto, premiarte o en verdad que el pueblo te castigue de repente por algo que no llegaste a hacer, pero me imagino que conforme del trabajo que había realizado en su momento como concejal y que lo seguía haciendo, hay mucho en tu currículum de ser uno de los concejales que en la puntualidad todos los días está ahí sirviéndole a la gente. Hoy está en la lista 100, opción 2. ¿Cómo está Roberto Brizuela en ese sentido?
0: Y realmente, Lucio, más que nunca muy fuerte. El sábado comprobamos el equipo voluntariamente. Estoy seguro que yo fui el candidato concejal que acercó más dirigentes. Cerca de los 100 dirigentes estuvo presente a hora, tiempo, apoyándome. Y te aseguro, Lucio, que fuertemente estoy compitiendo con mi amigo, colega Señor Duarte, y si no llego el primero voy a ser el segundo

0: Lucio, y estoy confiado que voy a llegar primero, si Dios permite y los compañeros quieren. Estamos fuertemente, más que nunca, Lucio, trabajando 5 años bien duro, organizando. Y ahora, como te dije, estoy recorriendo casa por casa todavía, confirmando transporte para día de. Estoy trabajando el domingo hasta las 5 de la tarde, estamos trabajando todavía. Entonces, estoy confiado que voy a llegar bien, Lucio.
1: Qué bueno, Roberto. ¿Tenés planeado hacer un cierre de forma de tu equipo, o ya neta exclusivamente ustedes ya están preparándose para lo que va a ser el domingo, Roberto?
0: Ya prácticamente organizando más. Ya mañana tengo capacitación de autoridad en mesa, después ya los 3 comités transporte, y el sábado ya comienza la primera etapa del transporte, retirando para combustible ya. Hasta acá nomás, ya trabajando casa por casa, ya hice mi parte, y entonces solamente esperar ya el día de, Lucio.
1: Bueno, Roberto, queríamos saludarte, vamos a seguir conversando, te liberamos un poco para que continúes tus visitas puntuales, así como decía, en el kilómetro 8. Vamos a estar expectantes, Roberto, a cualquier novedad que se vaya generando en campamento de la lista 100, especialmente la opción número 2.
0: Gracias, Lucio, por este espacio, y le digo a los franqueños y correligionarios míos que participen, que sea una participación histórica, pacíficamente, como corresponde. Nosotros como liberales siempre, nuestra participación fue buena, sin ningún problema. Entonces, que sea una fiesta cívica el domingo, Lucio.
1: Abrazo, Roberto, gracias por tu tiempo.
0: Igualmente.
1: Precandidato de la lista 100, opción 2, Roberto Brizuela, dialogando con nosotros justamente en esta jornada. Trabajando, queremos hablar brevemente así con cada uno de los candidatos, y que en verdad motivarle a la gente, que ellos le motiven a su electorado que participen de esta gesta que se va a tener este domingo 7 de junio, porque cada quien tiene su gente. Da gusto ir a partido, ni a transmitir, anda y por y la gente, o jugar a jugador que era Pepe, pero da y por y no hay una motivación. Entonces, este es el momento que tenemos que motivarnos todos, porque tenemos que ir a cumplir con la democracia de nuestro partido y buscar una alternativa de elegir, buscar una alternativa de la selección de cada partido, la lista 1, la lista 2, la lista 1, 2, 3, la lista de, yo no sé, la lista de Henry, cuál va a ser, la lista del acuerdo guaraní, en fin, que cada uno motive a su electorado. Esto ya apuntando lo que va a ser el 4 de octubre, ¿va? Para tener la participación, más de 50.000 creo que figura en el padrón electoral, entonces que participe por lo menos unos 40.000, que sea histórico la participación, de un 80% de participación para la elección de nuestro intendente. Ese tiene que ser la meta, ese tiene que ser el objetivo, buscar una manera de que la mayor cantidad de electores sean parte de esta gran fiesta que vamos a tener el próximo 7 de junio, que es la fiesta de los partidos tradicionales, fundamentalmente que tengan que reivindicar muchas cosas dentro del partido, y que lo demuestren con capacidad, lo demuestren con ¿cómo podemos decir? Que hicieron como corresponde la campaña, ¿verdad? Entonces, eso es lo que deseamos, eso es lo que queremos, y lo que vamos a seguir buscando justamente con la gente, con el electorado, y tratar de que se llegue, fundamentalmente, reitero, a la mayor cantidad de electores el 7 de junio. Tanto los colorados, los liberales, de esta manera puedan ser parte en sus respectivos movimientos y partidos políticos, para que de esa manera el Partido Liberal necesita y tiene toda una, ¿cómo podemos decir? Quienes van a estar eligiendo a sus autoridades partidarias, un sinfín de candidaturas tienen los liberales para elegir, y los colorados van directamente a elegir a su candidato a intendente y a los concejales. Son las dos, va a ser muy rápido, muy dinámico, ojalá que se den las cosas y que no se tenga ningún inconveniente ya prácticamente en los colegios electorales,

0: entras allí, vas a tener la lista de tus intendentes. Entras allí, vas a encontrar, votaste por ello, ya te pasa directamente a la lista de concejales. Entonces, va a ser muy rápido. Sacó tú, el miadre copa moila de candidato, ¿no? Votas ese, allá es Asama, otro para la lista de concejales, la lista y la opción fundamentalmente. Entonces, es lo que le invitamos a la gente. Y el único requisito, llevar tu cédula de identidad paraguaya. No importa si está vencido tu cédula, eso no importa. Entonces, hagamos de que este domingo se tenga una gran fiesta. Nosotros nos comprometemos a estar justamente animando y llevando todas las alternativas en más de 30 colegios electorales, donde vamos a estar cubriendo entre Hernán Darias, Presidente Franco, Ciudad del Este y Minga Guazú. Vamos a estar teniendo justamente una cobertura integral, nuestro trabajo, nuestro servicio de boca de urna, para tener una tendencia de cómo están en las cabeceras principalmente. 18, un minuto en los estudios de Radio Concierto.
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Muy bien, estamos a 12 minutos de la hora 18 en los estudios de Radio Concierto. Estamos comentando la tarde, qué linda jornada la que estamos disfrutando en este día. Iniciando junio, sexto mes del año. El presidente de la República, Santiago Peña, encabezó la habilitación del Servicio de Atención Integral a Adolescentes del Hospital Regional de Encarnación, una iniciativa orientada en ampliar los accesos de servicios de salud especializados para jóvenes del departamento de Itapúa y zonas aledañas. Desde la Presidencia de la República destacaron que la incorporación de este espacio forma parte de los esfuerzos impulsados por el gobierno del Paraguay para fortalecer la red pública de salud y brindar una atención diferenciada a adolescentes, considerando la necesidad específica en esta etapa de la vida. Señalan que el nuevo servicio permitirá brindar la atención integral a adolescentes, incorporando un enfoque multidisciplinario que contempla aspectos físicos, emocionales y sociales, contribuyendo en mayor calidad de vida al acceso oportuno a la prestación de salud. Menciona que la habilitación del espacio suma la inversión realizada por el gobierno para fortalecer la infraestructura sanitaria, ampliar la cobertura de servicio especializado y acercar la respuesta necesaria puntuales a la población. La misma salud pública, la ministra María Teresa Barán, destacó que la puesta en funcionamiento de este servicio representa un avance importante para la atención de los adolescentes, reafirmando el compromiso institucional de seguir fortaleciendo el espacio destinado a este sector. Agregó la iniciativa que permite acercar los servicios especializados a los jóvenes y consolidar una atención más integral dentro de la red pública de salud. El gobierno del Paraguay continúa impulsando acciones orientadas a garantizar una atención de calidad con mayor cobertura y acceso oportuno a los servicios sanitarios para los paraguayos, resaltó justamente la ministra de Salud. Este tipo de iniciativa, tengo entendido que también el gobierno departamental lo está construyendo aquí en Presidente Franco, para que nuestros jóvenes tengan un acceso al servicio de salud especializado para jóvenes del departamento de Alto Paraná y en especial de Presidente Franco.

0: buenas noticias entonces para el departamento de Itapúa y que va a estar viniendo hacia la zona del Alto Paraná. Reitero, son obras del gobierno departamental y que compartimos también con ustedes ahora, a estas horas, mejor dicho, en nuestra programación de Comentando la Tarde. Buena iniciativa, lindas iniciativas, reitero, y que ayuda a fortalecer a los jóvenes que necesitan. Los jóvenes necesitan una atención sumamente especial y allí la salud pública está presente para el acompañamiento a nuestra hermosa juventud, que reitero que requiere justamente de este tipo de trabajo, de este tipo de respuestas también. Mañana inicia el novenario a los Sagrados Corazones de Jesús y de María. Primer día va a ser este martes, el primer día del novenario, promoviendo el bien común para una vida digna. 18 horas el Santo Rosario, Legión de María y Familias en Acción. 19 horas la Santa Misa, el coro Helder Fariña, dice la capilla invitada a San Antonio de Padua, el movimiento de grupos invitados, coordinadores económicos, franciscanos, Familia de Acción de la Catequesis y IBC, invitados, Hospital Distrital de Presidente Franco y Radio Concierto. Agradecemos al cura párroco de nuestra parroquia, Sagrados Corazones de Jesús y de María, el padre Pablino González, por la invitación para la novena de la parroquia Sagrados Corazones de Jesús y de María. Y que ya paitequena, ya haya disfrutado, ya haya compartido, porque el 12 de junio, peaina la Araguazú, ya en de parroquia, Sagrados Corazones va a estar de fiesta. Tienen 30 premios, fabulosos premios. Tiene justamente para una rifa de la fiesta patronal que, reitero, arranca mañana. Pea tú la comida típica de Yagacota. Ña, de ya. Habrá pantalla gigante para el partido de Paraguay. A la tembi. Tú estás de Yagacota. Ah, Yagacota tiene guaripola y guasuna. Caipiriña, sopa paraguaya. Vas a tener chipá asador o chipá caburé. Empanada frita, pastel mandí o asadito, sea, ña. En el local de la parroquia Sagrados Corazones de Jesús y de María, esto va a ser el 12 de junio. Motos, heladeras, cama somier, cocina de cuatro hornallas, televisor plasma, juego de sillones, microondas, horno eléctrico, licuadora, lavarropa, plancha, 200 mil bani, va en efectivo, una mistera, speaker, celular, termo de tereré, ¿a qué? 300 mil guaraníes en efectivo. Edredón, juego de sofá, mesa de cuatro sillas, bicicleta, olla eléctrica, ¿a qué? Efectivo, 500 mil guaraníes. Termo para mate, frazada tipo ovejera, juego de ollas, estufa, el premio número 28, 1 millón de guaraníes, exprimidora y una churrasquera. Una moto, ya le dije, ¿verdad? La bicicleta ya también. Todo esto a tan solo 10.000 y estamos hablando de la rifa de la parroquia Sagrados Corazones de Jesús y de María, que vamos a estar de fiesta patronal el próximo 12 de junio y mañana arranca la novena en honor a nuestro santo. Entonces, y la parroquia que está de parabienes.
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2: Llegó el momento de la gente, una mujer con garra, una mujer valiente. Julia Ferrer.

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0: 18:30 minutos en los estudios de Radio Concierto. Estamos comentando la tarde con el compañero Genaro Amarilla. ¿Cómo estás, Emilio Martínez? Qué gusto saludarte. Por fin ya le cachamos a Emilio, tipo que trabaja y quiere hacer honor a la lista 2, opción 1 en la que está. No da para aflojar, no da tiempo para... No hay tregua, sino que intensificando trabajo. ¿Cómo estás, Emilio? Qué gusto saludarte. Buenas tardes.
1: ¿Cómo estamos, mi querido licenciado Lucio Velázquez, y a toda tu querida audiencia? Bien, gracias a Dios. Estamos, como se dice, positivos y ya preparados para este domingo.
0: Intenso trabajo, Emilio. Me imagino que esa juventud que tenés, acompañado de líderes que peinan juventudes, ¿verdad? Iniciando, comenzando de tu padre, don Florentino, ha ganado una tremenda experiencia en esta campaña política, en la intención de llegar a ser concejal del municipio franqueño, Emilio.
1: Sí, yo siempre digo que la experiencia lo vamos ganando en la calle en cada momento, ¿verdad? Con la gente, y hoy creo que estamos preparados para poder representarle a todos los franqueños, ¿verdad? En especial a los buenos colorados del presidente Franco.
0: Emilio, lo tuyo se caracteriza de... O sea que tu intención de llegar a la Junta es seguir fortaleciendo ese trabajo social que desde muy pequeño estuviste realizando, intensificando en tu momento de salud, o sea, que momento de tu juventud, y hoy, porque la vocación de servicio que tiene el político, lo trae en la sangre, no es el que compra en la esquina, sino que porque estamos en política uno es solidario, sino que es una práctica constante lo tuyo, Emilio.
1: Sí, Lucio, de hecho es, como se dice, un don que adquirimos, ¿verdad? A través de la lucha social. Crecí viendo tantas necesidades de nuestra gente, ¿verdad? Acompañé tantos logros y ese mismo camino hoy queremos volver a fortalecer, ¿verdad? Porque necesitamos, mucha gente aún confía y necesitan, ¿verdad? Un techo digno, necesitan mayores oportunidades, de desenvolverse, necesitan, como se dice, oportunidades para adquirir herramientas que le sirvan para poder seguir adelante, Lucio, y eso es lo que venimos haciendo siempre, ¿verdad? Fortalecer, como se dice, el mejoramiento de vida de las personas.
0: Veo que lo tuyo siempre está enfocado en Senavitab, en la Secretaría de Acción Social. Yo sé que a veces queda un poco mal mezclar las cosas, ¿verdad? Pero al final es política. Es política de servicio, es estar presente llevando estas inquietudes ciudadanas, gestionando. La Constitución y cada paraguayo tiene el derecho de tener una propiedad, una vivienda digna. Pero sabemos de que si ustedes no hacen las gestiones como referentes de esta lucha, nadie va a tener un pedazo de tierra y mucho menos una vivienda digna. Partamos de esa premisa de tu trabajo que venís abrazando y que ha intensificado justamente hoy por hoy como precandidato en una opción preferencial de la lista 2. Estás en la opción número 1, Emilio.
1: Sí, de hecho, como decía Lucio, el artículo 100 de la Constitución Nacional dice que cada paraguayo es merecedor de una vivienda, ¿verdad? Pero eso no significa que van a venir a aplaudirte frente a su alquiler o donde esté, ¿verdad? Si tenés casa, ¿verdad? Lo nuestro es, como se dice, ya esa escala de gente de ambas y organizar las ambas ellas para adquirir ley de derechos. Todo tiene su lugar y forma, ¿verdad? Dentro de lo legal, dentro de lo establecido, y eso es lo que venimos haciendo, Lucio. Muchos van a decir, ese no es el deber del concejal, tampoco es nuestro deber, ¿verdad? Hoy fortalecer y dignificar la vida de las personas, pero lo hacemos porque tenemos esa ocasión, y yo sé que desde la Junta, y hoy como Juan Pueblo, estamos consiguiendo muchos beneficios. Hoy en Santa Inés están iniciando, como se dice, 25 viviendas en su primera etapa, la segunda etapa sea otra 25, son 50 familias que este año, Dios mediante, van a tener un techo digno nuevamente, título hermano, donde puedan darle a sus familiares, como se dice, el calor humano dentro de un lugar estable, Lucio.
0: Qué buena noticia. Sí, me enteré justamente que estuvieron gestionando y que consiguieron esto para la familia, y es digno de destacar. Reitero, mezclar una cosa con la otra a veces queda, pero hay que hablar del trabajo. Mapila Emilio, la primera cosa que dicen, ¿verdad? Entonces es importante hablar un poco sobre estos trabajos sociales que Emilio Martínez estuvo desarrollando y desde muy joven. Daron Botullaina, Emilio, vos sos una sabia nueva para el Partido Colorado. Ha gestionado con Sinafocal cursos de formación a través de SNPP, en Codeco. Mucha gente joven y no joven se han formado gracias a gestión tuya. Y eso es digno de destacar. Cuando la gente pregunta, ¿Evelyn lo llamó a fulano? Ch amigo, por lo menos podemos decir de que Emilio Martínez se ha enfocado en la formación de la gente y dijiste bien, ya es como ella es gente en ese pecatorio que tiene vivienda digna a mí, Emilio, lleva.
1: Claro, es justamente ahora, Lucio, estoy llegando al local del Consejo de Desarrollo Comunitario donde se está brindando el curso de oratoria y locución por la Universidad Nacional del Este, Lucio. Hay nuevos jóvenes, adultos profesionales que mañana van a estar ingresando nuevamente a este valioso curso de manera gratuita que gracias a la gestión con la universidad que hemos firmado este convenio, hoy está siendo realidad, ¿verdad? Sin contar también que de aquí a 5 días vamos a estar formándole a 35 nuevos jóvenes también. En la área de peluquería, ¿verdad? Iniciamos con este mismo, o sea que tenemos prácticamente 80 a 120 jóvenes y adultos por año que venimos formando por medio de los cursos de mando medio que hoy avanzamos, ¿verdad? Gracias al convenio con la Universidad Nacional para hacer cursos también que tengan cargas horarias para nuestra gente profesional, mi amigo.
0: Emilio, ¿estás contento de lo que hiciste hasta aquí? Te tiro así la pelota para que lo puedas dominar, ¿verdad? Porque fueron campañas muy intensas, recorriste toda la zona sur visitándole a la gente. ¿Estás satisfecho de lo que hiciste hasta aquí o quedó algunas cuestiones en el tintero de que crees y son convencido de que si llegas a pasar estas internas, que creo que lo vas a pasar, vas a intensificar y tratar de llegar a todos los rincones de esta patria chica llamada Presidente Franco?
1: Y de hecho que el hacer algo bien por lo demás ya nos da una paz y una tranquilidad de que nos hemos vivido en vano, Lucio. Y yo creo que decir que llegamos a todos los rincones es mentira, ¿verdad? Porque el presidente Franco es grande. Pido disculpas a tantos amigos a quienes no pude, como se dice, llegar, pero sí hicimos una intensa recorrida. Creo que conquistamos muchos corazones y si todo este trabajo que venimos haciendo va a tener su recompensa, yo creo que este domingo los amigos andarán en fila a votar y a dar su confianza, ¿verdad? Por una opción válida que nos viene a prometer, ¿verdad? Como siempre decimos, el nombre de su propuesta. A superar, hay una idea, usted a la valea. Porque muchos dicen, ya mojaba y ya pota. El que tiene vocación de servicio busca herramientas necesarias de donde está para hacer algo productivo por su comunidad. Lo que hoy queremos hacer, y estoy esperanzado, es que vamos a llegar a la Junta Municipal, ¿verdad? Con la gente y para la gente, para intensificar y hacer gestiones que marquen la diferencia en este gobierno municipal que va a venir para hacer bien las cosas con el amigo Arnold Ramírez Tuque.
0: ¿Podemos dar fe a esta renovación que va a ser positivo, Emilio?
1: Sí, yo creo que hay tanta esperanza y en nosotros, como se dice, juventud con experiencia, hoy tenemos la combinación perfecta de poder, como se dice, lavar nuevamente la cara del Partido Colorado y demostrar que, como se dice, no es el partido, son las personas lo que marcan la diferencia y esta nueva administración de la mano del amigo Arnold, muchos otros amigos jóvenes también, que yo estoy confiado de que van a llegar a la Junta, se va a marcar una nueva pauta acá en Presidente Franco.
0: Esto hay que hacer también una especie de que aquí no es, con esta expresión mía ni la tuya, instalar una guerra generacional, sino que respetar a los líderes, reitero, que peinan juventudes, que tienen mayor experiencia en política y llevar siempre aquellos consejos sanos en la práctica, en la vida ya política de ustedes, Emilio.
1: Claro, acá no se le deja de lado a ninguno. Yo valoro, aprecio y agradezco siempre porque detrás de la opción uno hay grandes líderes correligionarios que años han apostado por el partido, por su comunidad, ¿verdad? Para que grandes beneficios lleguen a sus sectores. Y yo creo que hoy lo que queremos es volver a darle, como se dice, herramientas a cada líder, a cada presidente de comisión y que Catoanchi tiene un llegado para apoyar y comunidades, facilitarle las herramientas para que traigan, como se dice, mejoramiento en su comunidad y para sus vecinos.
0: Podemos decir que este domingo vamos a tener una linda fiesta, pocas veces vista, porque en los últimos tiempos los colorados están medio. Se jubilaron muchos colorados y ya no quieren participar de las internas. O se tira toda la carne al asado en las internas y las generales se cruzan los brazos. Hay una necesidad dentro de los colorados de recuperar la intendencia. Se siente eso, ese fervor, ese entusiasmo, Emilio, en su recorrido, fundamentalmente en las casas de los líderes republicanos.
1: Sí, de hecho se siente esa, ¿cómo se dice?, esa nueva sensación de confianza de nuestra gente.

0: gente que confía y que dejen que alguien de los mismos. Coan ha sido ya jamás 10, 15 años de votar, se hizo tres elecciones más o menos de votar, pero Coan ha estado a votar, porque ha dejado esperanza a prender el jefe. O sea que el pueblo colorado tiene esperanza en la renovación y sobre todo en la juventud, ¿verdad? Acompañado de los grandes líderes que siempre han dado todo por el partido.
1: Emilio, ¿hay alguna actividad para ir cerrando tus aprestos o la caravana de ayer ya con eso va cerrando su trabajo político en la lista 2?
0: Hasta donde tengo entendido, creo que ya se cerró toda actividad con esa caravana y ya todo es preparativo para el día de hoy.
1: ¿Y cómo está lo tuyo en ese sentido? ¿La logística? ¿Tenés la intención de voto, de hecho, y eso se mueve con una logística? Ya estás trabajando con tus meseros también, del equipo de la lista 2, opción 1, lo de transporte también, que me imagino que están ultimando los detalles para que no haya ningún fracaso, me imagino, Emilio, para este domingo, ¿verdad?
0: Sí, porque de hecho tenemos un maravilloso equipo, ¿verdad? Aquí en conjunto venimos planificando, ¿verdad? Hay intenciones de voto, pero si uno no tiene planificación, eso queda en vano, ¿verdad? Entonces estamos bien, estamos confiados y estamos listos para este domingo, lo sé.
1: ¿Qué le quiere decir a la gente por último, Emilio?
0: Pedirle su voto, confianza, su acompañamiento y decirle que más homo, hay como vos, y voto, hombre, hay que ser siempre lo mitad, o por ya o votar por otro legislador, opción 1, o topar al fin, hoy te desarrolló guapo, y de más blanco, espérate, porque tú vas ya se está en 4 horas de fuera, por una ciudad presidente Franco más jugante, con mayores oportunidades para todos nosotros.
1: Emilio, un gran abrazo, saludo a mi querido hermano Florentino Martínez, a tu equipo de trabajo, sea con éxitos, y vamos a estar nosotros también acompañando muy de cerca y celosamente para hacer una especie de ojo y oído de esta gran fiesta de la democracia para el Partido Colorado y todos los partidos quienes van a ir a ratificar, a comprometerse con ustedes en las urnas para que de esa manera sean ustedes los representantes para las elecciones generales del próximo 4 de octubre. Un gran abrazo, Emilio, y saludo a la familia.
0: Gracias, Lucio.
1: Muy amable, Emilio Martínez, precandidato de la lista 2, opción 1 del Partido Colorado, dialogando con nosotros en esta jornada. Juventud al poder, Estesia. Peina la tema. Jóvenes al poder. Y es lindo, en serio. Tener la oportunidad, pero a no decepcionar, gente. A ni una vez decepcionar, dime. Tanto es la importante. A no decepcionar y tratar todo lo posible de buscar una alternativa de que puedan ir construyendo una política diferente. Una política basada en la verdad, en la honestidad, la transparencia, y que la corrupción lo tratemos todo lo posible de extirpar y ser celoso de nuestra ciudad, que es fundamentalmente. Eso es lo que esperamos, por lo menos. 18:44 minutos.
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Muy bien, estamos llegando a la parte final de nuestro encuentro de hoy. Agradecemos a Dios por la oportunidad de poder estar con ustedes, acercarles nuestra humilde comunicación. Y nos sentimos muy felices, en serio, porque el fin de semana para mí, en Comentando la Tarde, se prolongó demasiado. Estuve por la capital. Dijimos que íbamos a hacer una tregua, ¿verdad? Pero le tengo que decir a Genaro dónde me fui. Me fui en el Barrio Obrero, capital del sentimiento. Fui a la cancha de Cerro Porteño. Mira, está todo cerrado, pero ajá, sabe. No sabía con exactitud el tema de... O sea, que no sabía que Nacional estaba prácticamente en una calle L separada. Sabía que era de Barrio Obrero también, ¿verdad? Pero no tenía noción de que efectivamente era... que estaban pegados.

Realmente, una calle no se para, cierto, y te doy, ¿eh? Que Dios bendiga nuestro mes de junio, que todo sea justo y perfecto, que Él nos ayude siempre a acercarnos un poquito más a nuestros objetivos, a nuestros anhelados sueños, y sigamos construyendo el Paraguay que queremos. Con la bendición de Dios, con el esfuerzo de cada uno de nosotros, vamos a hacer posible la patria soñada. Oñón dive palomita. Nos vamos, gracias por sintonizarnos. Mañana 6 minutos en buenas manos. A las 17 horas, Genaro Amarilla y Lucio Velázquez vamos a estar encargándonos de comentar la tarde. Será hasta entonces. Chao, chao.

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